0: Hola, hola, hola, ¿cómo les va? Tenga usted buenas noches. Claro que sí, ya estamos en el aire. El equipo de siempre, Golazo en UCB Radio, el equipo en transmisiones deportivas. Hoy desde acá, desde el Mil Amores, jornada de día jueves, para compartir. Hay bastante gente en la parte baja, los días jueves acá también. Anticipan el viernes, anticipan el fin de semana, los grupos de amigos, compañeros de trabajo, la familia que vienen también acá a conversar, a dialogar y a servirse las exquisiteces que hay acá, las especialidades que son las milanesas, entre otras también cosas, claras también que están por estos lados. Un buen trago, la buena bebida, la buena compañía, que es lo más importante, la buena atención. Hoy vamos a desglosar varios temas. Wander mañana juega el sábado con San Marcos de Arica por el campeonato de Primera B, pero ayer se despidió goleado de la Copa Chile Antonio La Calera. Una vez más, dirán ustedes, allá en La Pintana, con una paupérrima asistencia de público, como era de esperar. Sobre eso analiza Francisco Paladino un poco el balance de lo que fue la Copa Chile, que a priori para mí no fue nada bueno. Para él a lo mejor tiene saca otra lectura en cuanto a funcionamiento, pero en resultado, malito nomás. Mientras que la Universidad de Chile será el rival de Everton en el octavo de final también de la Copa Chile, que se jugará a fines de septiembre. Hoy habló Alan Medina con los medios, así que también vamos a tener ahí la voz, sobre todo en la previa del partido frente a Huachipato, que se juega también a las 15 horas del próximo sábado, donde anticipamos. Vamos a estar con las dos transmisiones. Vamos a través de YouTube y las redes sociales, con el partido Santiago Wander en Playa Ancha. Tenemos mucha gente que nos escucha por YouTube, especialmente los hinchas wanderinos. Y estaremos por el aire, el 103.5, con el partido de Everton con Huachipato, al unísono. Pero estaremos también enlazados con línea abierta, por supuesto, en ambos estadios para ir contando lo que esté sucediendo. Y lo de Limache también se ahonda en Copa Chile, cayó frente a Quique y se fue eliminado también de esta instancia, mientras que Joaquín Bonillo venció al ya eliminado San Marcos de Arica. De todo eso y algo más estaremos compartiendo en la jornada de hoy con don Jorge Luis Ibero. ¿Qué tal, Jorge Luis? ¿Cómo le va?
1: Buenas noches, el placer de siempre estar con ustedes y por supuesto con todos los auditores. Hay que analizar, sí, los partidos que pasaron ayer y los que vienen, que es lo, creo que es lo más importante.
0: Don Jorge Díaz Guerrero, profesor, ¿cómo le va? Las buenas noches para usted también.
2: Buenas noches al panel, a los auditores.
0: Le vamos a cerrar la ventanita porque tenemos corriente por aquí.
2: Voy a tomar un minutito, hablando de los titulares que tú dabas, que hoy día en la mañana me tocó asistir a la Catedral de Valparaíso, al misa y funeral de un ex pupilo, jugador que yo cuando dirigía a Estrella Roja. Desgraciadamente, tienen que haberlo leído porque salió en la prensa de ayer. Se vino encima un camión, se cambió de día y lo chocó de lado y murió el conductor y el que iba atrás el conductor y el que iba atrás era Ricardo Tobar, un excelente jugador de los Mapfre Freire, salió campeón de Chile senior y en todas las selecciones de los Mapfre Freire siempre ha estado, actualmente fuera de jugar, también era presidente del Estrella Roja. Y una gran persona, una muy buena persona, un cabro muy honesto, tranquilo, bien, muy bien de persona. Pero desgraciadamente parece que estas personas, el creador se acuerda mucho antes de ellos y se los lleva uno. Ahí uno pregunta por qué, ¿no es cierto? Pero lamentable. Así que vaya mi sentido pésame a la familia Tobar y al club Estrella Roja, que es del Cerro La Loma, un equipo popular, que ya este año tuvo un problema en San Antonio, acuérdate, mataron a Vidal, creo que tengo entendido que era uno que le pegaron un balazo en San Antonio. Así que, desgraciadamente, ha estado de mala suerte el Estrella Roja, así que mi más afectuoso saludo y mi pésame para la familia.
0: Nos adherimos también como programa a este pesar también por el dirigente, el jugador y por supuesto con la gente del Club Estrella Roja, que es un equipo señero del fútbol amateur acá de nuestra zona. Don Ricardo Fernández, lo saluda a usted también porque usted siempre, aparte de saludar, ya se aseguró su huevito, usted nos da resultados, nos da noticias, nos da de todo, ¿no, Ricardo? ¿Qué tal? ¿Cómo te va?
3: Sí, ¿cómo le va, Carlos? Buenas noches. Sí, a pesar de que hasta ahora no tenemos fútbol a nivel nacional, ayer sí lo tuvimos con los resultados de Copa Chile. Ayer en nuestro programa de estudios estuvimos con el segundo tiempo del partido de Santiago Wanderers 0, Unión La Calera 4. Unión La Calera tiene de casero, al parecer, a Wanderers en el último tiempo. Y Unión San Felipe, que cayó 0-1 ante Universidad de Chile, con ella Universidad de Chile y Unión La Calera clasificados. Santiago Wanderers terminó último en su grupo y fue uno de los peores equipos de Copa Chile. Sacó apenas 3 puntos, producto de un triunfo y 5 derrotas. Bueno, prácticamente la Copa Chile la tomaron como banco de pruebas para lo que es el torneo de ascenso. Y anoche, que íbamos a estar también ahondando un poco más más adelante. Coquimbo Unido, repleto de suplentes, le ganó también a un San Marcos de Arica, repleto de suplentes por 1-0. A todo esto en el partido de Coquimbo Unido con San Marcos de Arica, una queja del técnico Iván Sandroc, que no está, que señala que no están compitiendo en las mismas condiciones porque, por ejemplo, recién hasta ahora están tomando un vuelo desde Coquimbo hasta Arica de regreso y mañana en la mañana van a tener que tomar el vuelo de Arica hasta Santiago para posteriormente desplazarse hacia Valparaíso. Así es que bastante viaje, aunque ayer el día de ayer jugaron con equipo alternativo, totalmente el cuadro ariqueño. Y Deportes Iquique le volvió a ganar a Deportes Limache, le ganó los dos partidos, le ganó ahora por 3-1 y con esto quedó eliminado el cuadro de Deportes Limache, quedó eliminado el campeón Huachipato y el subcampeón de la Copa Chile del año pasado, como fue Deportes Limache.
0: Bueno, usted ya abrió los juegos con el tema de Wander, que usted dijo lo tiene que hacer, Calera, en las dos oportunidades. Claro, jugó con equipo alternativo, con mucha gente joven el cuadro Wander.
3: Y Calera también.
0: También, pero con más gente más avezada en todo caso. La pregunta está instalada. Si no se ha dado ese buen paso, ese buen logro que tuvieron estos muchachos ya en la Copa Libertadores, a lo mejor no habrían trascendido mucho y habrían seguido su continuar, y a lo mejor no habrían sido, algunos ya estaban incorporados, pero no habrían sido tan referente como lo son ahora muchos de estos muchachos en el primer equipo Wander. A lo mejor el técnico habría tenido que jugar con la mayoría del equipo que tenía, la base, con jugadores más avezados, experimentados. Pero cuando se da este logro y se topan con que está la Copa Chile y el buen momento en la primera vez, metido arriba, aguantando los primeros lugares, no le queda otra opción al cuerpo técnico que optar también, y no sé si será presión mediática o no, hacer jugar a estos muchachos que también tienen que prepararse para la otra final. Pero al final no les dio resultado. Entonces la pregunta, desde mi punto de vista, y a lo mejor se la hacen mucho, ¿qué hubiese pasado si Wander no hubiese jugado a estos muchachos? O sea, yo no estoy diciendo que jueguen mal, pero pagaron también, yo creo, cierto noviciado, Jorge Díaz, Jorge Luis Iviero.
2: Mira, lo hemos conversado latamente aquí en este programa, por lo menos en lo personal. Creo que a algunos jugadores se les apuró bastante, más de la cuenta. La enseñanza tiene un tiempo. Hay etapas que no se pueden saltar. Y creo que de repente, y sobre todo en el fútbol, donde unos se desarrollan antes, física y mentalmente, y otros se retardan un poco más. Y en el caso de Wander, yo cuando lo conversé siempre he dicho lo mismo, cuando me decía que el Wander iba a jugar con los cabros. Sí, los cabros no juegan mal, muchos, pero hay otros que les falta, po. Y jugar con uno de menor de 20 en una trabada, en un cuerpo a cuerpo, obviamente que los sub-20 o los menos de 20 van a ir en desventaja. Ahora, los otros ya están formados, los más grandes, le ponen el cuerpo, los desplazan, ¿no es cierto? O sea, hay muchas cosas que no es cuestión de llegar y tirar, aunque hayan tenido un excelente logro, pero ya, para mí, yo lo dije en el programa pasado, se consolidó, para mí, está casi consolidado ya Valenzuela, San Martín, y ¿cómo se llama eso? ¿Flores? Ignacio Flores. Que son los más, digamos que van... más desarrollados y están en las condiciones, pero hay otros que le falta mucho. No sé qué piensa Jorge.
1: No, yo estoy totalmente de acuerdo con lo que tú decís. No es lo mismo jugar a nivel de sub-20 que jugar a nivel profesional, por encima de que Calera ayer también presentó un equipo alternativo. Quedó una vez más demostrado de que solo los chicos no te alcanza, ¿verdad? Es decir, en la pasada anterior frente a Calera también perdieron por 4 goles, creo que 4-1. Y ahora perdieron 4-0, lo que significa de que entonces es evidente de que jugando con todos los juveniles no te alcanza. Yo creo que ya está absolutamente probado porque existen diferencias en cuanto a categorías, llámese de la sub-15 en adelante, y creo que ayer quedó una vez más ratificado eso. Entonces hay que irse con cuidado porque lo dije cuando fueron campeones de la Libertadores de América, ganándole a Flamengo y todo lo demás, pero evidentemente de esos 11 que jugaron, ojalá puedan llegar 3 o 4, pero el resto, lamentablemente, como siempre pasa, no solo acá, sino que en todos lados, se pierden.
0: Sí, debíamos escuchar al técnico Paladino haciendo el balance de Copa Chile, pero ¿qué lectura puede sacar el cuerpo técnico con esto? Independientemente del resultado, porque muchas veces algunos también, los dirigentes apuraditos, cuando ven resultados, aunque sea Copa Chile, se apuran y este equipo no anda y vamos sacando al técnico. Pero ¿qué lectura en este momento puede sacar el cuerpo técnico, señor Paladino, con este mal paso en Copa Chile en cuanto a resultados? ¿Cómo puede darse eso? ¿Qué piensan ustedes al respecto?
1: A ver, yo pienso de que la Copa Chile para Wander era un banco de pruebas, y creo que en ese sentido Paladino apeló a todo lo que tenía, fundamentalmente para darle posibilidades al equipo juvenil de presentar sus posibilidades, y creo que ha quedado demostrado, como dije anteriormente, de que todavía hay algunos que todavía le falta dar ese paso necesario para estar integrando en la medida necesaria para exigir ser titular. Por lo tanto, hay que irse con cuidado. Evidentemente que los resultados tampoco lo avalan, pero sí puede sacar resultados positivos de algún jugador que le haya llamado la atención.
2: ¿Sabes qué? Yo quiero dejar en claro ahora, no después, con el diario del día lunes, como se dice. Es muy probable que jugando con Real Madrid en sub-20, que Wander pueda ganar, por lo que estamos conversando. A pesar de que en Europa me da la impresión de que son un poco más desarrollados a esta edad, porque sabemos que aquí el futbolista nacional se desarrolla físicamente, sobre todo 19, 20, 21 años, pasados los 20. Porque aquí todavía hablamos de los juveniles, los cabros, con gente de 22 años. Para mí juvenil, hasta 18 años era la infantil, 12 a 15, de 15 pasado 15 a los 18, y los 18 era adulto ya que jugaban en los primeros equipos, los más destacados. Así que, pero cuidado, yo creo que no basta con los cabros y con los reservas, porque los reservas también físicamente, y yo creo que moralmente algunos que no los ponen, que juegan 10 minutos, como el caso de Luna, por ejemplo, que entra en los últimos cuantos, 10 minutos, claro, y menos ese. Entonces, ya siendo de titularísimo, cualquier jugador yo creo que se cae un poco anímicamente, lo que yo pienso.
0: Pero con ese mismo diario del lunes, en la final con Real Madrid, a pesar que son de la misma serie, también puede verse goleado, afectado, claro. Claro, es responsabilidad de ganar, perder o empatar. Entonces, ahí también es un arma de doble filo, pero lo cierto es que es el técnico el que tiene que definir qué les dejó este paso al Copa Chile, sobre todo el trabajo con los jóvenes, Ricardo.
3: Sí, digamos que ayer este equipo estuvo reforzado, entre comillas, por el propio Jorge Luna, por Javier Parragués, por Cristóbal Cáceres, y después a los 29 del primer tiempo, cuando se lesionó Vicente Vera, ingresó Víctor Espinosa. Es decir, fueron cuatro jugadores superior a los 25 años, se podría decir que estuvieron ahí con los jugadores jóvenes, a diferencia de lo que pasó en el partido en el Nicolás Chaguán, donde ahí sí que jugó prácticamente el equipo sub-20 que jugó la Copa Libertadores a comienzo de año. Indudablemente que esto puede dejar algún grado de inquietud, tal vez esta nueva derrota ante Unión La Calera, porque prácticamente se basa en los titulares y tal vez tres o cuatro más, siendo generoso, incluso de los alternativos que entran, porque poniendo el caso de Vicente Vargas, por ejemplo, que ayer entró en los últimos minutos del partido cuando ya la suerte estaba echada. Pero, por ejemplo, ayer el equipo titular que ingresó fue con Terrazas al arco, con Amaro Silva, Cáceres, Taiso Amondes, y por el sector izquierdo jugó Dubó. En el medio campo jugó Sebastián Vargas, Luca Avendaño y Jorge Luna, y arriba jugaron Vicente Vera, Parragués, y se me queda el otro muchacho, Cristian Silva, fue el otro que ingresó jugando. Después ingresó Espinosa por la lesión de Vera. Ahí tuvieron que hacer unos movimientos técnicos porque claramente no cumple la misma función. Después ingresó Adame, comenzando el segundo tiempo en lugar de Bamondes. Perdón, y posteriormente ingresó Diego Molina, que era de los pocos jugadores de campo de este plantel que no había jugado un solo minuto, al igual que Sebastián Vargas este año. Porque hasta los arqueros han jugado. Y bueno, Vicente Vargas, que es de los que más continuidad ha tenido en el último tiempo, más Martín Villarruel, que fue el otro, entre comillas, jugador mayor de 23 años, que jugó una media hora más o menos, pero el resto fue gente que incluso ni siquiera va al banco de suplentes, por lo general, en este caso, estimados contertulios.
2: Y esto me da un poco la razón en lo que yo planteaba al inicio de este programa. Para Paladino, Valenzuela y San Martín ya son del primer equipo y están consolidados, por eso ayer, bueno, está lesionado, pero Valenzuela no está lesionado. Eso quiere decir que lo cuidó, porque es un hombre importante.
1: No, yo pienso que ayer el equipo de Wander

0: lamentablemente por una u otra circunstancia no van a llegar, porque es imposible, aún así en cualquier otro equipo del mundo, que suele suceder lo mismo. De 11 llegan 3 o 4, entonces justamente esos 3 o 4 hay que potenciarlos para que sean lo que han sido hasta el momento. Por ejemplo, el caso específico de Valenzuela y San Martín, que ya están considerados prácticamente como titulares.
1: Y a propósito de aquello, ayer Wander te llevó una nómina de hecho bastante corta, se permite llevar hasta 20, llevó solamente 17. Claro, porque no llevaba los 11 titulares, indudablemente. Llevó uno que otro suplente que ya los mencionaba, que era Villarroel y Vargas, más Terrazas, que fue el arquero titular. El resto ni siquiera estuvo citado para el partido, Dugó, para el partido ante Santa Cruz fue el otro. Y los que no estaban citados por diferentes lesiones eran Vargas, Villarroel, Camarda y San Martín. Pero el resto del plantel estaba en condición, incluso trabajaron durante la mañana en Mantagua antes de realizar el viaje los que estaban citados para el partido de ayer.
2: Bueno, hemos hecho el análisis nosotros comentando desde nuestra perspectiva, desde afuera, pero el técnico es que sabe los objetivos de todo aquello. En una primera parte, el técnico Santiago Wander, Francisco Paladino, habla sobre el balance de estos 6 partidos de Copa Chile. Escuchemos al técnico Wanderers.
3: Por supuesto, cuando uno avanza en un torneo y demás, digo, los resultados siempre son importantes, siempre pesan, pero el foco que le pusimos en definitiva fue un banco de prueba importante para nosotros. Hoy no fue la excepción. Y en ese sentido creo que el balance es más que positivo. O sea, terminaron jugando todos los que teníamos a disposición adentro dentro del plantel. Y eso nos ha ido fortaleciendo para el torneo del ascenso, que es nuestro principal objetivo. Así que en ese sentido estamos conformes desde la óptica que se le dio. Que por supuesto, a nivel de resultados, no, nos hubiese gustado competir de otra manera, pero nuestro foco era otro.
2: Claro, conforme porque se enfocó en eso esta pasada con Copa Chile, con la gente joven. Claro, el resultado no es los mejores, decía, pero fue un banco de prueba. Ahora, si hubiese tenido opciones de clasificar, ¿habría jugado con lo mismo? Esa es la pregunta que queda. No sé,
1: habría... Yo creo que no habría estado tan alejado, porque, por ejemplo, ayer Calera, que tenía opciones de clasificar, como también de que era eliminado, presentó un equipo alternativo, porque estaban pensando ellos en jugar con el domingo con Colo-Colo. Claro. Donde, ojo, Martín Cicotelo se estaría jugando el puesto, además, el día domingo en el partido ante Colo-Colo.
2: Claro. Sigamos escuchando al técnico Santiago Wander, Francisco Paladino, sobre qué se sacó limpio en estos partidos de Copa Chile.
3: Sacar en limpio el rodaje que todos tuvieron, el minutaje en competencia, que no es lo mismo que a nivel de entrenamiento, y la posibilidad de ver jugadores en acción para lo que viene a nivel de Arica, lo que viene a nivel de Antofagasta y Puerto Montt, como usted bien dice, que son los 3 partidos que tenemos a continuación. Un buen rodaje en general, quizás el rendimiento en general no fue el mejor en el colectivo. A veces es difícil que el equipo que no viene jugando habitualmente junto tenga el mismo comportamiento que tiene el equipo que está teniendo más rodaje a nivel del torneo, pero en términos generales nos vamos con un balance positivo de lo que fue esta Copa Chile para nosotros, y pensar en Arica y en lo que viene en el torneo es lo más importante para nosotros.
2: Ahí lo dice claro, está enfocado en el torneo, un balance es bueno para darle rodaje y minutaje a estos muchachos y saber con qué cuenta. Jorge.
4: Sí, desde ese punto de vista puede ser, pero este es fútbol, y el balance no tiene que ser en cuanto al minutaje que los puso, tiene que ver cómo anduvieron en los minutos que ellos los pusieron de acuerdo a las expectativas que tenían en la parte física, técnica y táctica. Porque decirlo más que suficiente, como dice Paladino, yo podría poner a 10 y poner los 90 minutos y tendría que decir, ¿fue más que suficiente si me meten 7-0? No sé. Yo creo que decir así, más que suficiente, algunos puede que haya sido más que suficiente, pero el resto, no sé, yo no los quiero matar, entre paréntesis, porque si ellos jugaran con los 20, sería otro análisis.
0: No, evidentemente, por eso vuelvo a repetir, creo que es lógico pensar, y creo que queda demostrado una vez más, que jugando todos los sub-20, como jugaron ayer, y como jugaron con Calera en el partido en el Chaguán Nazar, queda evidente de que no están todavía para competir mano a mano a nivel profesional. Lógicamente hay algunos que sí y que se han incorporado de buena manera, pero no es

0: solo poner a los cabros, como se dice acá, y con eso vamos a ganar, porque evidentemente quedó absolutamente demostrado de que no es así, y por eso vuelvo a repetir de que hay categorías en el fútbol, como hay en categorías en todo sector social de la sociedad. Entonces hay que ir paso a paso. Hay jugadores que evidentemente tienen su talento natural, pero hay que llevárselo de a poco, porque son muy irregulares a esta edad de formación. Todavía están algunos en plena formación, entonces hay que darle el minutaje correspondiente, pero no olvidarse de que no pueden ser solución ellos por sí solos de manejar una situación mejor.
1: Bueno, ya pasa esta página de Copa Chile para Wander, y como ya lo señalaba el señor Paladino, mentalizado lo que es primero con San Marco de Arica, después con Antofagasta, después con
2: Puerto Montt.
1: Claro, entonces visualizando lo que se le viene en la primera vez y enfocado solamente en ese torneo.
2: Absolutamente, y de hecho ya mañana realizan su último entrenamiento para ya esperar lo que va a ser el partido del día sábado a las 15 horas, donde va a dirigir el señor Víctor Abarzúa este encuentro, y va a debutar el VAR. Bueno, el VAR debuta en rigor mañana con el partido Unión Española, que es el primero que se va a jugar en este caso en esta fecha del torneo ascenso. Por fin llega el VAR a la vez.
1: ¿Es VAR remoto? ¿Cómo va a ser el sistema?
2: Son las mismas cámaras de la transmisión televisiva, a diferencia de lo que ocurre en primera división.
1: Pero a ver, caseta y todo el show y las líneas.
2: Me imagino, ahí
1: porque el remoto yo creo que debe tener una diferencia.
2: Yo me imagino que debería haber alguna caseta para observar, pero son, entiendo que las mismas imágenes que va a seguir la transmisión televisiva, no, a diferencia de lo que sucede con el fútbol de la primera división, que cuenta con otras cámaras. Y para este partido el aforo va a ser de 7.000 espectadores. Se subió en 500, a diferencia de lo que ha sido el otro día o los últimos partidos en calidad de local de Santiago Wanderers, salvo con el partido con la U, que ahí fueron 8.000. Veremos, porque la verdad es que por una u otra razón este año en ningún partido se ha completado el aforo que se ha dado en cada uno de los compromisos.
1: Las dudas están en el ataque. ¿Camarda llegará? ¿San Martín estará? ¿Qué pasa? A ver, por ahí Ricardo.
2: Está complicado, o sea, lo de San Martín entiendo que él podría estar, lo de Camarda yo lo pondría más en duda definitivamente, si es que va a llegar o no. Si es que llega, a lo mejor una de esas se repite la situación de Santa Cruz, que vaya al banco de suplentes en primera instancia.
1: Sí, porque es un jugador necesario, Camarda, sobre todo de local, donde ha hecho muy buena campaña, Jorge.
0: No, sin duda, yo creo que es un referente importante. Si le falta Camarda, le falta un valor fundamental para el equipo y sobre todo para el ataque de Wander. No por hecho es el goleador del campeonato, de Wander. Es un jugador que siempre exige, que de repente le toca jugar solo y aún así lucha todo y puede conseguir lo que ha conseguido hasta el momento. Sería una baja importante. Y lo de San Martín tampoco uno sabe si es capaz de jugar o no, pero yo creo que en ese sentido, salvo la ausencia de Camarda, lo de San Martín puede ser evidentemente sustituido de alguna forma que no se sienta tanto el desnivel, ¿verdad? Es decir, yo creo que el Chico Vargas está en condiciones de poder hacerlo, tiene a varios más, así que yo creo que esa va a ser una decisión de Paladino, que entiendo que va a tomar la mejor decisión para un partido muy muy complicado, pero a su vez muy muy importante por lo que se viene. Arica está ahí cerquita y Wander no puede perder la oportunidad, jugando de local, de obtener los 3 puntos.
1: Sí, yo siempre me gusta contextualizar un poco con la historia, y teniéndolo ustedes es un privilegio acá, Jorge. ¿Cómo lo hacían los Vicente Cantatore cuando en la semana estaba lesionado Siviero? Se quebraba la cabeza, te va a mejorar con el cuerpo médico, ¿cómo lo hacemos? ¿Quién va ahí? Claro, habían otros nombres, pero usted era el goleador del campeonato, no tan solo del equipo.
0: Bueno, yo no sé, afortunadamente tuve muy pocas lesiones. Yo creo que muy pocas veces dejé de jugar por lesión, ¿verdad? Pero igual, si no jugaba yo, había gente que me podía sustituir de alguna manera, y yo también estaba preocupado, porque si el que entraba andaba bien y hacía un par de goles, después al otro partido el que va a tener que esperar, así sea por lo que sea, va a ser Siviero. Así que yo estaba primero que nada preocupado en no lesionarme, y si me tocaba no jugar por lesión, el que jugara por mí deseando que ganara el equipo, siempre estaba preocupado de que, por ejemplo, Luis Ahumada, que hacía un par de goles de repente cuando yo no jugaba, y entonces era complicado volver al primer equipo, pero fueron muy poquitas situaciones.
1: Sí, Ahumada y después Juan Carlos Loterior, que si bien es cierto jugaba por derecha, pero cuando alguna vez que no estuvo usted, a lo mejor iba por el medio, Juan Carlos.
0: No, pero cuando trajeron a Juan Carlos, a mí ya me habían preparado como para decir, mirá que vino Juan Carlos, había sido figura en el Mundial, había pagado muy buena plata, fue el después de mi incorporación, al otro año a Juan Carlos fue el que batió el récord de cantidad de plata que pagó Cobreloa. Entonces sabía de que corría con desventaja, y de hecho no me olvido nunca, porque son anécdotas que uno siempre se recuerda. El día jueves que hacíamos práctica de fútbol, a mí Vicente me puso en los suplentes, ¿verdad? Y el viernes hacíamos unos 20, 25 minutos para hacer un repaso de lo que habíamos hecho el día jueves, y me llama antes y me dice: Jorge, te voy a poner de 10. ¿Yo de 10? Mire que yo de 10 jugaba cuando recién me inicié. No, pero yo quiero que seas un 9 falso, un 9 que acompaña a Letelier, arrancando de atrás, vas a tener más espacio y todo lo demás. Bueno, afortunadamente la prueba de Vicente Catatore fue espectacular. Jugamos el primer partido por el campeonato con Iquique, le ganamos 7-1, yo hice 3 goles, Letelier hizo 3, entonces bueno, de ahí, a partir de ahí, yo no solo seguí jugando un par de partidos de 10, pero en definitiva después Vicente tomó la decisión de jugar con Juan Carlos Letelier por derecha, yo en el medio y Olivera o Puebla por izquierda.
1: Qué bueno ese recuerdo. Espera, Ricardo, porque yo me acuerdo, claro, otros tiempos, en los Panzers que él jugó, don Vicente, arriba jugaba o Juan Álvarez con Ferrero, ¿no? Y a Ferrero ponía como puntero, pero no era puntero, y antes estaban los dos, Roberto Bonano, que era solantero, iba también a veces con Álvarez o con Ferrero, y Grigol, que si bien tenía la 10, era un hombre que jugaba arriba también y fue el goleador del equipo, jugaba así con ese estilo. Bueno, él jugó con ellos como doble 9, pero atacando, en esos tiempos se jugaban cuatro arriba, y después cuando dirigió a Concepción, las primeras etapas de Vicente Cantadore, cuando llegó a la liguilla, Víctor Estaya era solantero, y Fernando Cavalieri, que si bien era técnico y todo, jugaba una línea arriba también y marcaba goles.
0: No, lo que pasa es que antiguamente en Cobreloa de esa época jugaba un clarísimo 4-2-4, ¿verdad? Y ojo que eso, los dos de contención, era uno de contención, porque era Alarcón, el otro era Merelo. Y arriba jugaba, no sé, Letelier, yo, el Nene Gómez y Puebla o Olivera, ¿verdad? Es decir, habían cuatro delanteros y Merelo era uno más. Además subíamos con Tavilo, subíamos con Escobar, un equipazo.
2: Oiga, a propósito de Juan Carlos Letelier,
1: ayer voy a decir yo.
2: Se le rindió el homenaje por parte de la dirigencia de Santiago Wanderers. Ahí estuvo el gerente don Luis Sánchez Cruz, también junto al directivo Matías Sánchez, que en la previa del partido le hicieron entrega de un regalo, y era la camiseta de Juan Carlos Letelier con la número 9.
1: Sí, en buena hora, sí, porque en algún momento no lo tomaba muy en cuenta Juan Carlos Letelier. Incluso él ofreció su servicio en algún instante para asesorar, no como gerente técnico y todo, pero no lo pescaban acá. Y yo recuerdo cuando tuvimos el lanzamiento del libro de Leyendas Caturras, donde está Juan Carlos Letelier, gestionamos con la gente Wander de Relaciones Públicas poder hacer la entrega ahí en el estadio, y vino Juan Carlos Letelier, conversando personalmente con él, me puse de acuerdo, le regalamos el libro, claro, dio el pase a la gente Wander para estar allá, la viuda de Pochoco Acedeo también estaba, y otro personaje, y ahí Wander se acordó de Letelier, pues aprovechó la instancia y regaló, me acuerdo, con el expresidente actual Seremi, el señor Rafael González, una caja de medallita y todo lo demás, y agradeció a Juan Carlos, pero él lo tenía claro que Wander no lo había invitado directamente, era por otra gestión. Y ahora, claro, como gestionó también el estadio, ha estado un poco más ligado con la gente de Wander, con más vinculación, le hacen ese gesto. Qué bueno que se acuerden de los que han hecho historia en sus clubes, porque eso es necesario también en algún momento. ¿Qué más de Wander, Ricardo? ¿Usted está viendo ahí?
2: No, lo de Wander ya lo último ya, pero referente en este caso a otro equipo de la B, Deportes Temuco, ya que fue despedido Arturo Sangüesa esta jornada como director técnico de Deportes Temuco, producto de una seguidilla de malos resultados que vienen desde la Copa Chile.
1: Oiga, Jorge Díaz, no sé, el promedio que tienen de cambio de técnico Temuco desde que está en la primera B con la administración de Marcelo Sala, yo creo que es para batir récord, porque ha llevado a mucha gente que los conoce, amigos, lo mejor del medio futbolístico, que son técnicos, pero ninguno ha dado el ancho hasta el momento. ¿Qué pasa en Temuco?
3: ¿Qué pasa en Temuco? Yo creo que por referencias de amigos míos que trabajaron en Temuco, el problema es Marcelo Sala. Se mete mucho en la cuestión, po. Cuando pierden, entra al camarín pegándole chute a los canastos.
1: Es un hincha jugador todavía como dirigente.
3: Exactamente. Eso fue la versión que me la contó un ayudante y un preparador físico que trabajaron ahí.
1: Bueno.
2: Oye, a propósito, ayer Marcelo Sala estuvo presente en el estadio, viendo el partido entre Santiago Wander y Unión La Calera, viendo a su, dicen que es su yerno, Vicente Lavín. el zaguero central.
1: Ah, bueno, ahí están algunas cositas de aquello. El partido 15 horas del sábado en Valparaíso.
2: Sí, señor. Arbitra Víctor Abarzúa ese compromiso. Oiga, que se juega en Playa Ancha.
1: Démosle a la gente que escucha que hay cambio, se reorganizó el tema de movilización. Sí. Pero igual hay que irse con anticipación porque está parcelado y los vehículos particulares van a pasar por la arteria de Altamirano, pero todo con calma, ¿no? No
2: como sí, antes. Está habilitada solamente una pista y solamente los vehículos livianos, desde las 7 hasta las 15:30 horas, y de 15:30 a 20 se invierte el trazado para Viña del Mar, y de 20 a 07 horas está cerrado para todo tipo de vehículos, y los buses de la locomoción colectiva tienen que subir y bajar por Canampangue.
1: Ahí está el dato también de don Ricardo Fernández para este sábado. Nos vamos a la pausa con nuestros auspiciadores y ya volvemos para conversar de Everton, que también juega el sábado, 15 horas, pero en Talcahuano.
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1: Oiga, así como se cerró la Copa Chile para Wanderers, que analizamos anteriormente, Everton la tiene todavía abierta. ¿Por qué? Va a entrar a octavo de final y con rival que ya está asignado, no se preveía en todo caso, la Universidad de Chile, pero se va a jugar a fines de septiembre.
2: Sí, señor, a fines de septiembre, primero en Sausalito, sería mitad de semana, entiendo, de esa semana de septiembre, y después en el Estadio Nacional.
1: Después del 25-26, ¿no?
2: Exactamente.
1: Ojalá.
2: Y después... Y el ganador de esa llave tendrá que ir con el ganador de la llave de la única llave que protagoniza el equipo de primera B, Deportes Iquique y Deportes Antofagasta. Así es que ahí se espera el ganador de esas llaves para enfrentarse ahí en la etapa de los cuartos de final.
1: ¿Y cómo se ve esta posibilidad con la U, don Jorge Díaz, don Jorge Siviero, para Everton en Copa Chile? ¿Hay posibilidades o no hay posibilidades?
3: Mira, la verdad las cosas que yo ya no tengo, insisto, he dado mi opinión muchas veces. Yo creo que el Everton debería mandar una carta a la FIFA que los partidos duren 30 minutos, que juegan pero maravillosamente bien. Y de ahí el señor ¿cómo se llama? Rigoneto empieza a meter mano en el equipo y se acabó Everton. Ese es mi planteamiento.
1: Y que juegue a ganar y no solo a competir.
3: Y lo digo en serio, que juegue a ganar y no porque que no me haga goles este, que tengo que marcar este otro. A Colo Colo le perdió el respeto 30 minutos y le pasó por arriba. ¿No es cierto? Entonces él está preocupado del rival y no de su equipo, no puede ser.
0: Sí, yo creo que la llave, absolutamente, antes de jugarse, el favoritismo corre por la Chile, porque además tiene la ventaja de jugar primero de visita, jugando acá, de local Everton, y después define en el Nacional con la Chile y con toda su hinchada. Y en cuanto al partido en sí, puede pasar cualquier cosa. En la medida que Everton haga lo que hizo los primeros 30 minutos con Colo Colo, le puede ganar a cualquiera, incluso a la Chile, que tampoco es un rival demasiado inaccesible. Así que habrá que ver qué es lo que sucede. Todavía queda más de un mes y medio para que se jueguen esos partidos, y habrá que ver cómo llegan los equipos en ese momento, ¿verdad? Es decir, es como cuando analizamos las eliminatorias. Muchas veces una fecha... hay un equipo que anda en su mejor momento y pasan un mes o un mes y medio, y cuando se vuelve a jugar no es el mismo equipo porque las realidades son distintas. Así que hay mucho tiempo como para analizar, y seguramente cuando esté ya cercano la fecha veremos cómo llega la Chile y cómo llega Everton.
2: Oye, hay algunas informaciones de Diego Peralta que nos entrega que el colombiano Santiago Londoño dejará Everton de Viña del Mar para marcharse al León de México. ¡Qué sorpresa!
1: Pero es algo que estaba estipulado, sí. ¿Te acuerdas que había llegado aquí nomás con una forma de
2: encontrarse,
1: moverse, llevar la pareja?
2: Pero la idea primero era irse al Real Oviedo de España, pero como el Real Oviedo descendió, entonces, y aquí tampoco rindió porque se va con solamente un gol, seguramente que por ello va al León de México. Además que no fue mucho aporte, lamentablemente, Londoño. Y el otro que, según nos dice Diego Peralta, parte a préstamo es José Hernández, el jugador sub-21, en una decisión que a mí me parece totalmente errada de Rigoneto. ¿Por qué lo digo? Porque creo que Hernández demostró buenas condiciones, punto uno, en Copa Chile.
1: Y está necesitando minutos también para completar.
2: Claro, porque en este momento, o sea, piensa seguir llevando a Emiliano Ramos solo, porque resulta que con esta falta de minutos... Uno pensaba ya que para este partido en Guachipato, me parece, profesor Jorge Luis Siberio y Carlos, tendría que haber llevado a Hernández y a Ramos, porque va a tener que empezar a combinar los minutos para totalizar los 130 por partido, que es lo máximo que pueden sumar. Y ahora con Hernández a préstamo, seguramente Camaro León va a ser el que va a tener las posibilidades. Claro, el único que queda, entre comillas, de los que ha estado constantemente, porque hay otros casos como Santiago... se me fue ahora el apellido de este muchacho, que Reynoso, que era el otro que también había sido citado, y la otra opción sería un arquero, que sería Ezequiel Bustamante, pero no creo que parta dando minutos por Rigoneto con un arquero.
1: ¿Y el otro que se fue a préstamo todavía no se va, Martín Guzmán, o ya se fue ya?
2: Es que Guzmán no cumple, da lo mismo.
1: No cumple. Es que me pregunta Jordan González aparte de los...
2: Él está en el plantel, pero no está considerado. O sea, se le dijo a él y a Byron Navarro que tenía que buscarse club. De hecho, ya Navarro ya encontró y se fue con National.
1: Perfecto. Jorge.
3: Ahora, no sé, yo creo que ahí, una vez más, para mí gusto, porque a lo mejor desde el punto de vista de Rigoneto está correcto lo que hizo. Sí, claro. Somos comentaristas, vemos cómo rinde el equipo el día domingo, no estamos en el día a día, pero, por ejemplo, para poner a... ¿Cómo se llama Leiva? ¿Amaro?
14: Amaro León.
3: Amaro León tiene que sacar o Joaquín Moya o al Berríos... A Lucas Soto, a todos los que están en el medio, incluido a esa. que son los que andan bien en el medio.
0: Sí, pero ¿sabes qué pasa? El problema es que está muy apurado por el asunto del minutaje. Entonces,
3: pero es que, dime una cosa, las veces que impresionó muy bien Hernández, sí, claro, abierto por la derecha, desborde, imprudente, digo, y todo lo demás.
0: Desechar esa posibilidad es un error, a mi modo de ver, porque ahora le queda solamente Emiliano Ramos y este chico que estamos hablando, ¿verdad?
3: Y que no se lesione Emiliano.
0: Evidentemente, porque si no ahí la cosa se complica.
1: Voy a hacer un paréntesis para seguir con el tema porque están preparándose para viajar a Talcahuano. Lo del VAR que quedó pendiente, el VAR remoto, que lo conversamos antes para la primera vez. Claudio Díaz nos aclara, ahí lo había escrito ya, pero se me había pasado. Dice, el VAR remoto es para los asistentes VAR. Estarán en un lugar físico en Santiago, no en el estadio. El juez principal del partido tendrá la misión, la misma caseta, mejor dicho, con monitor en el estadio. Pero los que lo van a ver remoto allá en Santiago. Es todo para, obviamente, abaratar los costos de traslado de los jueces y sobre todo el camión del VAR y todo aquello. Así que eso es, y tomando en cuenta, nos dice Claudio, que algunos estadios no tienen la infraestructura para todo ese aparataje técnico, sobre todo en la primera vez. Así que aclarado lo que es el VAR remoto. El árbitro, claro, va a ver y van a estar en Santiago, por eso se llama remoto, allá lo van a observar y con las imágenes solamente de la transmisión televisiva. Así que aclarado el tema del VAR remoto para que la gente sepa de qué se trata, ¿eh?
3: ¿Cuántos más fueron al Mundial fuera del señor, ¿cómo se llama? ¿Milad?
1: ¿Cómo?
3: Al Mundial. Porque fueron dirigentes.
1: Ah, dirigente invitado, claro. Son Jorge Junge fue el otro. Jorge Junge.
3: Y ahí voy en la hora de Alcosta también.
1: Pero esas son invitaciones, yo creo. Pero igual tienen que tener su platita. Volvamos a Everton, porque hoy conversó el delantero Alan Medina. Delantero, volante, la hace toda. Lateral derecho, el otro día lo inventó el técnico. ¿Se acuerda? Claro, dialogó con los medios sobre la previa con Guachipato. Escuchemos en primer término a Alan Medina. Le preguntaron, ¿se viene un rival complicado y en una cancha que no está en la mejor condición?
2: Sí, ahí le consultó don Roberto Calderón, que estuvo ahí nuestro amigo ahí en la conferencia de prensa el día de hoy por Golazo en UCB Radio.
1: Y que vamos a estar también el sábado con él en la transmisión. Escuchemos.
14: Creo que es un gran rival, pero creo que son todos directos. Hoy en día, el equipo que tengamos enfrente, siempre tenemos que salir a ganar por la posición que estamos y para sacar ventaja también en la tabla.
15: La cancha es posible que no esté en el mejor estado. No sé si también han visto un poco ese tema en la interna o si se ha conversado sobre cómo podría dificultar el juego.
14: Sí, sí, hablamos del tema de la cancha. Sabemos que no va a estar en buenas condiciones, pero bueno, eso es para los dos equipos y tenemos que hacer el trabajo que nos toque.
15: Tu rendimiento personal, claro, vienes de una asistencia y un gol frente a Colo Colo y en general has tenido una muy buena temporada. Me gustaría saber cómo lo ves tú personalmente.
14: No, me siento muy cómodo, con confianza, el equipo también me lo da, así que trato de mostrarlo partido a partido.
2: A propósito del tema de la cancha, Carlos, Jorge Luis y Jorge Díaz, han habido lluvias, lamentablemente, durante esta semana otra vez. Se espera que la cancha no esté en el mejor estado, pero te creo que va a estar mejor que el Esther Roa Rebolledo, que a propósito le dieron este partido a ser el último que se va a jugar en mucho tiempo, el que viene, el clásico entre Deportes Concepción y Universidad de Concepción este domingo en el Esther Roa Rebolledo, porque se va a cerrar nuevamente producto del pésimo estado del campo de juego. En todo caso, la cancha de Guachipato, profesor, tampoco lamentablemente de las mejores cuando llueve demasiado.
3: A ver, yo referente a la cancha, ya lo dije el domingo, yo no sé, yo escuchaba a comentarista de Wander, que la cancha de Santa Cruz está mala, la cancha. Yo le pregunto, ¿se estancaba la pelota? ¿Se estancaba? ¿Se podían dar 10 pases seguidos, 8 pases seguidos? ¿Rodaba la pelota alrededor de...? Entonces lo que estaba era un poco barrosa para hacer pie, a lo mejor puede haber sido el problema. Pero la cancha se podía jugar, casi normal. Ahora, con todo el agua que cayó en todas partes, creo que respondió bien para hacer una cancha, digamos, que siempre ha sido de desprestigio, como la de San Felipe. Y sin embargo, yo les digo, aquí termino, Carlos. La otra vez me tocó el Palestino con Ñublense. Esa era una cancha mala, porque llovió, se apozó el agua, no se podía, la tenían que levantar, la pelota no corría nada, no daba bote, se caían, se les quedaba atrás. Lo mismo va a ser en el Héctor Roa, ¿no es cierto? Sí. Y en el de Guachipato, que es lo mismo. Pero en otras canchas, cuando digo yo, la pelota da bote, tú te puedes dar un pase, barras de piso, digamos, para los dos equipos igual ahí, es lo mismo.
1: Claro, el riesgo es el otro, que el jugador resbale de repente, que le deje una pelota, y por eso veíamos mucho pelotazo, sobre todo Wander, que no juega mucho al pelotazo. Claro, cuando está en su salsa Felipe ese día. Lo hizo bien porque le gusta eso. Pero generalmente Wander sale jugando del bloque desde atrás, con Navarro, con todo, tocando. Pero ese día tenía que jugar así por lo mismo. No, a lo mejor la entrada de la cancha no perjudicaba porque corría el balón, estoy completamente de acuerdo, no había pozas de agua, había barro por los costados, pero en términos generales a lo mejor no estaba como para hacer lujito, entonces optaron por jugar algo más simple.
3: Yo te voy a decir lo siguiente. El problema es a lo mejor que no es que se gane, el problema es que es peligroso en el sentido que como está, digamos, no está el frenazo absoluto. En el caso de Camarda, error 200% de lo opuesto. Si tenía un problema muscular, era obvio que nosotros dijimos aquí se va a lesionar. Porque un frenazo se abre más de pierna y se lesionó, se desgarró. Y una cuestión que podía haber sido una semana más, entrenando entre algodones, como se dice, y no a lo mejor parado un par de semanas.
0: Yo no sé si fue muscular. Si fuera muscular, evidentemente estoy de acuerdo contigo. Y si fue rodilla también, ¿verdad? Es decir, y las condiciones de la cancha, si bien es cierto, se podía jugar, diría yo, entre comillas, normal, pero una cancha muy pesada, una cancha donde se resbalaban mucho los jugadores, que no hacían natural el tránsito de la pelota. Pero de cualquier manera, creo que en definitiva eso no terminó pesando, porque lo terminó ganando bien el equipo de Wander. Y lógicamente el partido de Everton que estábamos analizando frente a Huachipato, normalmente esa cancha deja mucho que desear, donde ahí sí se producen pozas, y muchas veces, no me olvido nunca, un partido que jugó con Católica hace ya unos años atrás, era una piscina, parecía que estaba jugando un waterpolo, no fútbol, ¿verdad? Es decir, porque había que levantarla para poder dominar el balón, y entonces ya era cualquier cosa menos fútbol.
3: Oye, a mí me extrañó, por ejemplo, los comentarios del señor Toño Prieto en la radio cooperativa. Todo lo comentó en base al pésimo estado de la cancha, y los errores de Vidal eran por la cancha, po. No porque talento, porque es cierto, no hacía pie, pero ese es el problema ya de Vidal.
1: ¿Y estuvo acá esa persona o no?
3: ¿Ah?
1: No estuvo acá.
3: No, pues no estuvo acá. Pues.
1: Entonces hay que estar acá para verlo.
3: No, pues por eso te digo. Y su comentario siempre era en base a la cancha.
1: La cancha estuvo impecable. Y si estuvo, para los dos estuvo bien.
2: No, si eso pasa que por no estar presente en el estadio. Eso es lo que ocurre. Oiga, Claudio Díaz me entrega la completa información del tema de los sub-21. Fíjese que Emiliano Ramos es el que más ha sumado. Ya tiene más de 800 minutos. Amaro León es el segundo, pero ha sumado apenas 48. El tercero es Ricardo Rebollido, se me quedaba este muchacho también que podría tener alguna opción, que tiene apenas 30 minutos. El tema es que los 30 minutos lo hizo en la etapa de Torrente, no ha jugado con Riboneto. Y Cristóbal Chadwick apenas sumó 3 minutos y que ahora está en la proyección de Unidad Española, claro, ya no está. Son los únicos utilizados con la regla sub-21 y Everton llega a un 49% cumplido, o lleva un 49% cumplido. Es el tercer equipo de primera división con menos minutos cumplidos. Los que menos han utilizado... Bueno, para variar Deportes Limache aparece, que está con el mismo problema del año pasado, y eso que tiene a Vicente Álvarez, que ha sido el que más ha ocupado, y Ñublense de Chillán es el otro que menos minutos ha sumado.
1: Oiga, don Jonathan González, claro, difiere un poco con lo que decimos. Dice, Riboneto desechó a Chadwick, que era el delantero que Everton necesitaba. Solo tenemos a Montiel, dice, ya que si Chorri Palacio no es aporte. Y Unión Española, Ronald Fuentes nunca lo pidió. Chadwick hizo goles en Brasil, pero ¿en qué categoría? Y sí. Nuestra esperada oportunidad en el primer equipo seguía haciendo goles en la proyección. Ya lo hablamos un poco
2: en el tema anterior. Oiga, claro. Esa categoría es como prácticamente la quinta división en este momento del fútbol brasileño. Y por algo...
1: El técnico también observa acá y si le sirve o no le sirve.
2: Ningún técnico lo ha requerido y tampoco lo requirieron en Unión Española. Así que cuando llegó Ronald Fuentes preguntó, ¿y quién es este muchacho? ¿Quién lo trajo?
1: Hay dos consideraciones y ustedes como técnico y jugadores deben saberlo. Hay momentos en que en un plantel muchachos que tienen buenas condiciones pero que están tapados y no pueden avanzar. Entonces el técnico conversa con el muchacho, con los dirigentes, mandemos la préstamo para que tenga regularidad, constancia, se foguee un poco más. Y está el otro caso, jugadores que no rinden y que no están citados porque no rinden en la semana, por mucho nombre que tengan a lo mejor y actitudes, que el técnico dice no me sirve. Y hay que sacarlo, o hay que mandarlo a préstamo porque todavía son del club. Son situaciones distintas. Yo creo que el chico Chadwick es de proyección, proyecta algo, pero salió, yo creo, para eso, para que no pierda oportunidades.
0: Es posible, yo tampoco tengo mucha antecedente porque lo he visto poco, entonces no tengo demasiadas situaciones como para manejar. De alguna manera tiene que haber pesado algo como para que se fuera a préstamo, pero de cualquier manera Yo creo que hay situaciones distintas, sí. Una es cuando uno está tapado y no puede tener minutos en su equipo, teniendo las posibilidades de hacerlo, y jugar en otro lado te significa adquirir la experiencia que se necesita para después volver y ya haber hecho esa etapa de formación. Y hay otro cuando ya no tienen posibilidades, a ver, darle la última posibilidad en otro equipo para ver si es lo que uno piensa que puede llegar a ser.
3: Oye, haciendo un paréntesis cortito. Bueno, ayer fueron 25.000 personas a ver a Bocinha, al estadio y todo lo demás. Y yo lo lamento, ¿qué va a hacer con Maureira? Un proyecto de arquero, ¿no es cierto?, que 19 años, Maureira, que ya se estaba consolidando, que hizo una atajada espectacular el domingo aquí, sacó la mano 2 o 3 veces. ¿Qué va a pasar con él?
1: Pero yo creo que ahí el técnico tiene que haber sido claro. El momento cuando le dicen, vamos a traer a este arquero, a este señor mundialista, yo creo que no lo va a llegar y poner de inmediato, va a tener que esperar su oportunidad, y al chico Maureira va a tener que seguir el técnico, si es que el técnico es de esta línea, que juegue, y en algún momento a lo mejor Bocinha tendrá que jugar, alguna deficiencia, algo así, capaz que juegue el clásico con la U, Bocinha.
3: ¿Y si le meten 3?
1: Bueno, ahí está el riesgo que se corre, pues,
3: claro. Mira, a lo que voy yo, que esta fue una contratación estratégicamente, económicamente. Mozart lo vio de ese punto de vista.
1: Claro.
3: Colocó la estaba en todas las todo Bocinha, la foto, y más popular de lo que es.
1: Las 20 camisetas, ¿no? Todo lo que fue todo, el show.
3: Todo esa cuestión. Pero dime una cosa, ¿y qué va a pasar con Maureira? Que es un muy buen proyecto. Yo lo asimilo mucho a Claudio Bravo cuando empezó también. Entonces, ¿lo va a tapar? Lo va a tapar porque el medio lo va a absorber. Y seguramente el presidente, como ocurre en otras instituciones, el presidente le dice, ya, pues coloca a los cabros. En este caso, le dice, ya, pues coloca a Maureira. ¿Y cuánto le estamos pagando tanta plata? Lo trajimos, 25.000 personas, ya, pues coloca. Entonces viene la presión del presidente, sí, que es el que hizo toda esta contratación y toda la operación.
1: Claro. Oye, bueno, nos fuimos para distintos lados.
3: Sí, hicimos, no, Carlito, cierro paréntesis.
1: Cierro paréntesis. Sí, porque nos quedamos pendientes con Alan Medina. La segunda nota que se hizo en la conferencia de hoy con Roberto Calderón ahí. Alan Medina habla de mantener el juego del inicio que tuvieron con Colo-Colo durante los 90 minutos y ganar el partido. Escuchemos.
14: No, lo hemos tomado tranquilo. Sabemos que el partido con Colo-Colo lo hicimos muy bien, y yo creo que repitiendo el partido y ajustando algunos detalles nomás, creo que nos podemos llevar el partido visitante.
16: ¿Sientes que falta un poquito algo para dar el paso, el salto de calidad, la jerarquía quizás? Porque no han jugado mal, pero les está costando en esta parte sumar de 3.
14: Sí, nos ha costado. Yo creo que nos ha costado cerrar los partidos también. Creo que eso es un detalle a mejorar, y que lo estamos mejorando también el día a día. Y bueno, esperemos que el sábado se nos dé.
2: Bueno, ahí estaban las palabras de Alan Medina. Everton enfrenta a otro rival que no viene bien, que también arrastra una mala racha desde la última parte de la primera rueda. Huachipato tuvo un punto de inflexión, ¿sabe cuándo? Con la primera derrota contra Deportes Concepción, cuando perdieron 2-0 en Talcahuano, o sea, en Concepción.
1: Muy irregular.
2: Con el torneo de primera división. Y de ahí se le olvidó ganar. Y después, incluso en Copa Chile, tuvo 2 derrotas más contra el propio Deportes Concepción, y eso creo que le ha calado bastante hondo al cuadro acerero, que además tiene pocas variantes en lo que es el tema ofensivo por las suspensiones de sus delanteros. Así es que tanto Everton como Huachipato llegan bien complicados a este compromiso.
1: Oye, ¿cómo es Rodríguez?
2: Maximiliano Rodríguez, sí.
1: Yo creo que es goleador histórico contra Everton.
2: O sea, uno de los que más goles ha hecho. Seguramente que Manolo Gómez tiene ahí la estadística más clara. Claro, tiene 2 partidos de sanción, al igual que Chris Martínez, que le quedan 2 más. Y Kevin Altel le quedan 3 más. Así es que esas son las sanciones que tiene el cuadro acerero.
1: ¿Cuándo viajará Everton? ¿El mismo día?
2: Mañana.
1: Mañana va.
2: Mañana tiene que viajar Everton, exactamente. Claro. Después del entrenamiento matinal, seguramente se va a Talcahuano. Ahí desconozco, me imagino que será en avión. Porque,
1: oye, y los que salieron resentidos ese día, Montiel salió un poco lastimado, ¿te acuerdas? Que
2: deberían estar presentes.
1: ¿Sí? Sí. Precaución solamente.
2: Sí, debería estar presente. Más que precaución por cansancio, además que yo creo que ya lo tenían entre medio entre cejas y cejas los árbitros por el tema de, oiga, que estaba cerca la segunda amarilla.
1: E irá con Soto por derecha, con Berrío, porque esa dualidad que no le ha dado resultados. Son buenos jugadores, pero
2: bueno,
1: no
2: para esos puestos. Si hiciste Río Bonito es porque ya es porfiado, definitivamente, porque yo creo que me parece que se dio cuenta, o se debe haber dado cuenta, creo, profesor, que eso no resultó.
3: O sea, le resulta cuando uno juega, y más Soto que Berrío, porque Berrío hace más falta en el medio campo. Ahora, hay un tema que yo lo toqué la otra vez, te lo mandé a ti y no lo dijiste. Hay una cosa que a mí me preocupa en Everton. Dura 20 minutos, 25, 30 minutos, el primer tiempo dura. Y después se muere Alfaro, Montiel y el Josué Ovalle. Ya no daban más al minuto 40 del primer tiempo. Entonces, yo no sé ahí si el técnico los manda a hacer ese correteo a Montiel, que corre de más, ¿no es cierto? Y el mismo Alfaro, que también corre, pero se cae físicamente. Entonces, nadie ha reparado en esa parte, ¿eh? Que el Everton dura lo que dura porque físicamente se van los jugadores.
1: Bueno, ¿y algo de Limache que cayó ayer?
2: Sí, ya sabemos, Limache lamentablemente perdió. Otro equipo que también se ha venido cuesta abajo en la roda, el cuadro limachino.
1: Tiene una prueba de fuego frente a O'Higgins el fin
2: sí,
1: de semana.
2: Sí, yo creo que Limache se puede empezar a complicar también, incluso con la parte baja. Tiene solamente 21 puntos, está noveno, pero está solamente a 4 puntos de Cobresal, que es el primero que está descendiendo en estos momentos. Y ya también ahora arrastra esta eliminación de Copa Chile, los goles que le hicieron ayer también a Limache. La verdad es que fueron gran parte fallas también de la defensa del cuadro limachino.
1: Oiga, le falló por reglamento lo que querían a Toselli, no se podía.
2: Sí, exactamente, porque pero ya
1: estuvo
2: no
1: en la banca, claro, estuvo claro, en la banca.
2: Seguramente que, bueno, ayer atajó Borges, vamos a ver quién va a atajar el domingo, si es él o Claudio González, porque ha estado alternando y me parece que yo creo que Rivero no está conforme con los dos arqueros para empezar.
1: Bueno, nos vamos ya.
2: Sí. Vamos.
1: Las buenas tardes para usted, buenas noches, don Ricardo.
2: Buenas noches, don Carlos.
1: Buenas noches, don Jorge Díaz, que esté bien, buen regreso.
3: Buenas noches,
1: buen fin de semana para usted.
3: Muchas gracias, hasta el próximo jueves.
1: Claro, don Jorge Luis Rivero, que llegue bien, nos estamos reencontrando.
0: Bueno, buenas noches, el placer de siempre estar con ustedes y los auditores, que tengan todos buenas noches.
1: Las buenas noches a don Renato Sagredo, los mandos técnicos, y a todos quienes nos escucharon hoy día desde acá, desde el Mil Amores, en Golazo en UCB Radio. Por la atención, gracias, chau.
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23: Son las 9 de la noche, 4 minutos.
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5: Amigas, amigos, listos ya para una nueva edición de Días Felices en UCB Radio. Estamos cada día de 8 a 9 horas y con retransmisión de nochecita a las 21 horas. Puede escucharnos a través del 103.5 FM para la región de Valparaíso y en nuestra señal online que usted ubica en el sitio ucbradio.cl.
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5: Vamos con la música de hoy. Y hoy vamos a disfrutar de música interpretada solo por mujeres. Tanta voz femenina con quien hemos disfrutado la música a lo largo del tiempo. Partamos con la número uno, la reina del soul, Aretha Franklin, con su tema Icono, Respect. Con esta canción Aretha se consagró definitivamente, es la canción que la instala a ella en su sitial más alto. Aretha Franklin es para muchos una de las artistas más influyentes en la música contemporánea. Ella tiene el puesto número uno de la lista de los 100 cantantes más grandes de todos los tiempos, según la revista Rolling Stone. Escuchemos esta canción que se refiere a una petición o una exigencia de respeto. Comienza Días Felices en UCB Radio. Esto es Respect, Aretha Franklin.

0: Tina Turner es otra de las destacadas para hoy, una mujer brillante, mujer de voz privilegiada. Complementó ella muy bien su voz con sus talentos también en el baile, en la actuación, en la composición. Obtuvo diversos galardones y reconocimientos, entre ellos 8 premios Grammy. Escuchémosla con el tema Proud Mary, un tema original de John Fogerty para su banda Creedence Clearwater Revival. Proud Mary es un tema de 1968 y que Tina Turner versionó en el año 1971.
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1: La carrera de Donna Summer fue extensa, tiene sus inicios en el año 1968, ganó en 5 ocasiones ella los premios Grammy. Tuvo 3 álbumes consecutivos que alcanzaron el número 1 en los Estados Unidos en la lista de Billboard. Vendió más de 150 millones de discos en todo el mundo, lo que la convierte en una de las artistas con mayores ventas de todos los tiempos. Recibió el título ella de Reina del Disco, una carrera llena de éxito que se vio cortada en el año 2012 cuando tenía 63 años. Se le diagnosticó un cáncer de pulmón. Ella manejó su enfermedad con discreción, intentando no hacerla pública. Falleció un 17 de mayo del año 2012. En Días Felices, UCB Radio, es Donna Summer, Last Dance.

Barbara Streisand es una mujer exitosísima, es la cantante solista que más discos ha vendido en la historia de Estados Unidos y es ampliamente reconocida ella a nivel mundial. Ganadora de muchos premios, incluido Oscar, Emmy, Grammy, actriz ella, cantante, compositora, productora, directora de cine también. Un talento innato, puro, con una voz poderosa y con un estilo melodioso en sus canciones, en sus baladas, que cautivó a varias generaciones. Estuvo casada 8 años con el actor Elliot Gould, esto es desde el año 1963 hasta 1971, y con él fue que ella tuvo su único hijo. Buena para enamorarse, parece Barbra Streisand. Se supo de romances con Ryan O'Neill, con Warren Beatty, con John Boyd, que es el padre de Angelina Jolie, con Pierre Trudeau, que es el primer ministro de Canadá, Omar Sharif, Don Johnson, el de Miami Vice, Steve McQueen también, Kris Kristofferson y Elvis Presley, entre otros. Bien, Barbra Streisand. De la película Nace una estrella, es Barbra Streisand con el tema Evergreen.

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1: La cantante estadounidense Cher tiene una exitosa carrera que se ha movido entre la música, el cine y un importante paso también por la televisión norteamericana, constituyéndose ella en una verdadera celebridad. En todas estas actividades, ella ha sido muy exitosa. Cher ha ganado los máximos reconocimientos en la industria de la música, del cine y de la televisión. Ha vendido más de 100 millones de discos a lo largo de su carrera, convirtiéndose en una de las artistas con mayores ventas de todos los tiempos. Entre sus temas más destacados está la versión que ella hace de una canción de 1964 llamado The Chup Chup Song, una canción que antes había popularizado Betty Everett y que Cher la lanza en el año 1990, convirtiéndola en éxito nuevamente. Una canción que en su letra trata sobre la pregunta de cómo saber si te aman o no. ¿Estará en su mirada, en el abrazo? No, nada de eso. Si quieres saber si te aman, lo sabrás en su beso. Es lo que afirma esta canción.

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1: La canción You Got a Friend es compuesta por Carole King en el año 1971, canción emblemática en la discografía de Carole King. Y esta canción realza el valor de la amistad. Un fragmento de su letra dice: tú solo grita mi nombre y donde quiera que yo esté, vendré a verte. Es un verdadero tributo a la amistad esta canción. Día de Mujeres, Días Felices, UCB Radio. Es Carole King y un clásico de clásicos, You Got a Friend.

0: 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No se desprenda de la sintonía, ya regresamos con más canciones, con más Días Felices en UCB Radio.
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3: Son las 9 de la noche, 34 minutos.
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9: Estamos de vuelta en Días Felices en UCB Radio, de 8 a 9 horas y con repetición a las 21 horas. En el 103.5 FM para la región de Valparaíso y en nuestra señal online que está incorporada en el sitio ucbradio.cl. El tema Man I Feel Like a Woman es uno de los más grandes éxitos de Shania Twain. Es una canción que ella incluye en su tercer álbum Coming Over del año 1987. El contenido de la letra de esta canción, Man I Feel Like a Woman, habla del deseo de una mujer de pasarlo bien, de sentirse libre, de no tener que estar actuando de un modo políticamente correcto siempre. Ella se siente atractiva, se siente atrevida, ella quiere disfrutar, le gusta sentirse una mujer. Shania Twain en Días Felices, UCB Radio.
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Tracy Chapman aparece en la escena musical a fines de los años 80 y lo hace no solamente con buenas canciones, sino que irrumpe ella con una propuesta singular, una chica que se para acompañada solo de una guitarra, con una voz sentida, con letras interesantes en sus canciones. Una fórmula que le dio éxito, con un estilo propio y que al cabo de los años podemos decir es para ella un estilo absolutamente irrenunciable. Su canción Fast Car es del año 1988, es la canción símbolo de Tracy Chapman, ¿no? Una canción que en su letra retrata sensible y dramáticamente a una mujer tratando de huir de los umbrales de la pobreza. Es día de solo mujeres, es Tracy Chapman, en Días Felices, UCB Radio.

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1: Madonna inició su carrera musical a fines de los años 70. Ella se inició artísticamente en la danza contemporánea. Fue bailarina del músico francés Patrick Hernández, el hombre de Born to Be Alive. De hecho, hay videos por ahí que muestran a una jovencita Madonna en medio de sus bailarines. Es a inicio de la década de los años 80 cuando Madonna comienza a hacerse camino en el canto. En el año 1983 lanza ya un álbum, el primero llamado Madonna, y en el año siguiente, 1984, aparece con Like a Virgin, y desde ahí consigue el reconocimiento mundial con una estética y estilo que se transformó en influencia para las adolescentes de la época.

Shadei es una cantante nacida en Nigeria, cantante y compositora que desarrolló un estilo muy propio con una mezcla de jazz, de soul. En el año 1984, la canción Yellow Skin se convirtió en su primer éxito. Shadei con esto se convierte en estrella. Yellow Skin es una canción que nos habla de la pasión, de la declaración de un placer íntimo.

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1: La historia cuenta que Karen Carpenter se encontraba en casa de sus padres el 3 de febrero del año 1983. Decide quedarse esa noche con ellos. Se va a su cuarto, hace un par de llamadas, entre ellas una a Olivia Newton-John, con la intención de pasar el fin de semana juntas. Al siguiente día, 4 de febrero del año 1983, la madre de Karen se levanta, pasan los minutos y no hay señales de Karen, así que sube a su habitación, donde la encuentra inconsciente. En minutos llega una ambulancia, se la llevan y es ingresada a urgencia. Su hermano Richard se une a sus padres en la clínica y luego de 30 minutos se les comunica la noticia: Karen ha muerto. Hoy recordamos la voz de Karen Carpenter con el tema Close to You.

Recordemos hoy también a Whitney Houston con una de sus primeras canciones exitosas, I Wanna Dance With Somebody Who Loves Me, quiero bailar con alguien que me ame, canción del año 1987 cuando nada nos hacía pensar cómo iba a terminar la carrera de Whitney Houston y su vida. Claro, nos asombra el contraste que se produce al escuchar especialmente esta canción en plenitud de su carrera, con una canción alegre, y 25 años después muere ella en conocidas tristes circunstancias. Es Whitney Houston en vivo, el día felices en UCB Radio.

0: 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Amigas y amigos, gracias por la compañía, gracias Gerardo Terán por los controles y por el buen sonido. Cuídense mucho, abracen la música. Lo mejor está por venir. Chau.
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3: Son las 10 de la noche, 8 minutos.
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4: Son las 10 de la noche, 27 minutos.
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1: Son las 10 de la noche, 57 minutos.
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1: Son las 11 de la noche. 29 minutos.
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4: Son las 0 horas, 2 minutos.
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2: Son las 0 horas 28 minutos.
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3: Son las 0 horas 58 minutos.
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1: Es la 1 de la madrugada, 30 minutos.
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2: Es la 1:00 a.m, 57 minutos.
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1: Son las 2 de la madrugada. 27 minutos.
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3: Son las 2 de la madrugada. 57 minutos.
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0: Son las 3 de la madrugada. 27 minutos.
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9: Pedirles desde Achupallas si pueden colocar a Roxette, Listen to Your Heart.
10: Mira, si se puede escuchar a Sabio.

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2: Son las 4 de la madrugada. Un minuto.
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2: Son las 4 de la madrugada. 28 minutos.
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2: 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Ojalá la puedan poner.
3: Quisiera pedir Low Light de Pearl Jam.

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3: Son las 4 de la madrugada, 57 minutos.
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6: Son las 5 de la madrugada, 28 minutos.
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6: Son las 5 de la madrugada, 29 minutos.
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1: Son las 6 de la mañana.
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4: Son las 7 de la mañana. Un minuto.
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12: Durante mucho tiempo escuchamos una frase que hoy la sociedad ya no acepta con la misma naturalidad. Los problemas de pareja se resuelven puertas adentro. Bueno, la investigación que está involucrando ahora al senador Fidel Espinosa tras un procedimiento policial originado por una discusión con su pareja en un departamento en Viña del Mar vuelve a instalar un debate que va mucho más allá de este caso en particular. Mientras el parlamentario sostiene que se trató de una discusión entre dos adultos y que no existió violencia física ni verbal, la fiscalía decidió continuar con las diligencias para esclarecer los hechos, aun cuando no se presentaron denuncias formales ni hubo constatación de lesiones. Y esa decisión nos recuerda algo que como sociedad hemos ido aprendiendo con el tiempo. La violencia intrafamiliar no siempre es visible. No siempre termina con una denuncia y no siempre puede tratarse como un asunto estrictamente privado. Por eso existen protocolos que permiten investigar cuando hay antecedentes que lo justifican. No para condenar anticipadamente a nadie, sino para que los hechos se aclaren con objetividad y respetando el debido proceso. Bueno, en este contexto, este principio que estábamos mencionando es para todos. Protege a quien eventualmente pudo haber sido víctima y también a quien tiene derecho a su responsabilidad y de que esta no sea establecida solo por la justicia y nunca por un juicio público. Bueno, en este contexto, en una democracia madura, debemos ser capaces de sostener dos ideas al mismo tiempo. Respetar la presunción de inocencia por un lado y al mismo tiempo comprender que toda denuncia o antecedente relacionado con violencia intrafamiliar merece una investigación seria, especialmente cuando involucra a personas que ejercen cargos de representación pública, porque la confianza de las instituciones no se construye ocultando los hechos ni adelantando condenas. Se construye permitiendo que las investigaciones avancen con independencia, que además haya transparencia y sin privilegios para nadie. Al final, más allá de los nombres propios, lo importante es que cada caso sea esclarecido con rigor, porque cuando hablamos de violencia intrafamiliar, el silencio nunca puede ser la respuesta, pero tampoco lo puede ser el juicio anticipado. Entre esos dos extremos existe un camino indispensable para cualquier estado de derecho, que es investigar, establecer la verdad y dejar que sea la justicia, y no las redes sociales ni los titulares, la que entregue las respuestas. Soy Gonzalo Gallardo y esto es Primera Vista.
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12: Muy buenos días, bienvenidas, bienvenidos. 7:07 a.m, iniciando Primera Vista en UCB Radio, jornada de viernes 7 de agosto del año 2026. Cielo parcial a esta hora en Viña del Mar y Valparaíso, se espera viento en la tarde de hasta 40 kilómetros por hora, 7 grados una décima la temperatura de este momento, fresca mañana, la máxima no va a llegar más allá de los 13 grados, según indica la Dirección Meteorológica de Chile en la costa, 14 en la zona interior, provincias de Quillote y del Mar Gamarga, con cielo parcial, San Felipe y los Andes, el Valle de la Aconcagua, cielo parcial 16 grados, se esperan como máxima para hoy. Santiago a esta hora, con el cielo parcial, 6 grados 3 décimas, la temperatura del momento, 14 grados, se esperan como máxima en la capital, siempre con cielo parcial para esta jornada. De lluvias, nada más, por el momento, se espera que de aquí al jueves 13 a lo menos, no tengamos precipitaciones anunciadas. Esto, en todo caso, es dinámico, pero por lo menos el pronóstico extendido indica que de aquí hasta la jornada de por lo menos el martes o el jueves tendremos abundantes nubes, pero ya la lluvia no se ve que continúe durante estos próximos días. Eso por lo menos para que tengamos la posibilidad de restablecernos, ¿cierto? De prepararnos, porque de todas formas, por el fenómeno del niño y la niña, ¿cierto? Este niño Godzilla, tendríamos lluvias hasta noviembre, así que hay que estar siempre preparados. Junto a Gerardo Terán en los controles, 7:09 a.m, vamos a la música y cuando regresemos estaremos dando Primera Vista a los hechos.

0: 7 de la mañana con 12 minutos. Damos primera vista a los hechos en UCB Radio. Temporal de viento, de lluvia y de nieve sigue generando preocupación. Esto porque todavía no hay una fecha exacta para reabrir el paso fronterizo Los Libertadores. Sí, el paso fronterizo Los Libertadores sigue sin fecha de reapertura. Alertan por eventuales 5.000 camiones que se encuentran en espera y problemas con la cadena de distribución que podrían afectar incluso la compra y los valores de compra de productos como la carne para las fiestas patrias. Bueno, las históricas nevadas dejan una acumulación de nieve que alcanza 20 metros en algunos sectores y a las incesantes precipitaciones se han sumado inconvenientes tales como el desabastecimiento de combustible, problemas eléctricos. Bueno, hace 4 décadas que no se veían nevadas como las que afectaron al complejo, que por lo demás se mantiene cerrado hace más de 3 semanas debido justamente a esta situación. Así lo afirman desde la Dirección de Vialidad y la Delegación Presidencial Provincial de los Andes, donde el delegado Ricardo Figueroa explicó que la nieve caída supera los 7 metros, pero en ciertos sectores su acumulación alcanza 20. Además de al endurecerse el manto, se generan rocas de hielo que dificultan también su retiro. Por ello dice que se ha aplazado la reapertura, aunque ha sido necesario implementar una brecha de tránsito para reabastecer el complejo. Bueno, ahora el cierre del paso tiene a miles de camiones que han desviado sus rutas hacia el paso fronterizo Achado, o bien se encuentran varados a la espera de que Los Libertadores reabran. Sobre esto último, el presidente de la Asociación Nacional de Funcionarios de Aduanas y Gremios de los Andes, Justo Sánchez, advirtió que esto podría saturar y aumentar los tiempos de espera. Desde la unidad de pasos fronterizos reiteran que la fecha de reapertura va a depender de las condiciones meteorológicas.
1: Son las 7 de la mañana, 14 minutos.
0: En materias policiales, un hombre fue detenido por la Policía de Investigaciones tras ser imputado por proferir amenazas de muerte en contra de funcionarios de la institución y de carabineros durante una transmisión en vivo realizada por la Policía Civil para informar los resultados de un operativo contra la organización criminal, contra una organización criminal dedicada al tráfico de drogas. El procedimiento fue desarrollado por detectives de la Brigada Investigadora del Crimen Organizado BRICO, en coordinación con el Ministerio Público, luego que durante la emisión de un usuario de Instagram se publicaran una serie de mensajes ofensivos y amenazas dirigidas en contra de efectivos policiales. La transmisión contó con la participación del ministro de Seguridad Pública, Martín Arrau, el director general de la PDI, Eduardo Serna, y el fiscal regional Metropolitano Sur, Héctor Barros, además de otras autoridades. Según explicó el jefe del Abrico Centro, su prefecto Cristian Sepúlveda, tras detectarse los mensajes, la institución denunció los hechos al Ministerio Público, que instruyó las diligencias investigativas para identificar al responsable. Bueno, este fue detenido en Valparaíso, fue localizado, se coordinó el trabajo con la Brigada Antinarcóticos de esa ciudad para efectuar las vigilancias y seguimientos, y finalmente detectives concretaron su detención durante la noche en un domicilio del sector de Laguna Verde, donde además se realizó entrada y registro del inmueble.
1: Son las 7 de la mañana, 16 minutos.
0: Una discusión registrada en las inmediaciones de la Plaza Waddington, en Valparaíso, culminó con una riña que dejó a varias personas lesionadas, entre ellas estudiantes secundarios y a un adulto que debió ser trasladado de urgencia e internado en el Hospital Carlos Van Buren. El hecho se produjo cuando 2 adultos y 2 adolescentes protagonizaron una riña en la vía pública. Según se informó desde los establecimientos involucrados, el Liceo Alfredo Nazar Férez y el Liceo María Luisa Bombal, la emergencia activó de inmediato los protocolos de seguridad y la concurrencia de carabineros junto a equipos de salud. Tras la detención de los implicados, la Fiscalía llevó a cabo la audiencia de formalización de la investigación por el delito de lesiones menos graves, decretándose la medida cautelar de prohibición recíproca de acercarse. Bueno, por su parte, la violencia en el entorno escolar encendió nuevamente las alarmas en los gremios del sector. De hecho, el presidente del Sindicato de Funcionarios Asistentes de la Educación de Valparaíso, Alonso Catalán, señaló que estas situaciones de inseguridad se vienen denunciando de manera reiterada desde hace años. Del mismo modo, el Servicio Local de Educación Pública de Valparaíso, SLEP, rechazó categóricamente los actos de violencia, señalando que a pesar de haber ocurrido fuera de las aulas, desplegaron equipos de convivencia escolar, apoyo técnico pedagógico para brindar contención emocional y asesoría legal a ambas comunidades educativas.
1: Son las 7 de la mañana, 18 minutos.
0: En el ojo del huracán se encuentra el senador Fidel Espinosa, luego de un presunto caso de violencia intrafamiliar, tras una discusión que dejó daños en un departamento en el sector de Nueva Aurora, Agua Santa, en Viña del Mar. Bueno, el senador apuntó a situaciones de carácter personal tras esta discusión, que terminó con una trifulca bastante importante. A través de una declaración pública, el legislador de la región de Los Lagos indicó que los hechos señalados tienen que ver con una situación de carácter personal que se produjo en el contexto de una discusión entre dos personas adultas en un recinto particular y privado donde no existió, de parte de nadie, ningún acto de violencia ni física ni verbal. Según expuso en el escrito, lo anterior fue constatado por personal de carabineros que acudió a verificar lo ocurrido y luego se retiraron sin recibir denuncias de ningún tipo. Además, enfatizó que no existe ninguna denuncia en su contra, que no ha sido formalizado por delito alguno y que, por respeto a la privacidad de las personas involucradas y a la actuación de las instituciones, no realizará más declaraciones sobre este asunto.
1: Son las 7 de la mañana, 19 minutos.
0: Cambiamos de tema. En el marco de el control del Casino Municipal de Viña del Mar, mediante un escrito, la empresa Grupo Meyer insistió al Tribunal de Defensa de la Libre Competencia en suspender el proceso de licitación de este y otros tres casinos del país. En esto se incluye el Casino Municipal de Viña del Mar, tras el término anticipado de la empresa Enjoy. En el documento, la firma peruana aseguró que no existen garantías ni certezas para desarrollar un proceso licitatorio, el cual comenzará a recibir ofertas el próximo martes 11 de agosto. La insistencia surge tras el folio 198 de la consulta ingresada por la empresa Marina del Sol, donde Casinos Dreams presentó un recurso de reposición a la resolución del Tribunal de Defensa de la Libre Competencia de rechazar la suspensión del proceso. Cabe mencionar que la audiencia para analizar las consultas sobre las bases técnicas de la licitación del Casino de Viña del Mar se realizará el próximo 9 de septiembre, con la presencia del municipio viñamarino. Inversiones Marina del Sol y la Fiscalía Nacional Económica estarán presentes en las dependencias del Tribunal de Defensa de la Libre Competencia. Dicha instancia se llevará a cabo posterior al inicio de la recepción de ofertas, cuestión que fue criticada por el Grupo Meyer, reiterando la necesidad de suspender el proceso hasta al menos el 9 de septiembre. Son las 7 de la mañana ya con 20 minutos. Son las informaciones que revisamos en Infonoticias a través de Esta Primera Vista.

0: 7 de la mañana con 24 minutos. Vamos a revisar el debate interactivo de UCB Radio a través de la plataforma X, @UCB Radio. La pregunta diaria para que usted vote y participe con nosotros de los temas que marcan la agenda informativa. Y vamos con los resultados del debate de ayer y la pregunta interactiva de hoy junto a Jorge Muñoz. Buenos días.
1: ¿Cómo están? Muy buen viernes para todos. Ayer preguntábamos en el debate interactivo, senadora Campillay y senadora Flores tuvieron un duro enfrentamiento. ¿Alguna reflexión le hace sentido? Entre las opciones figuraba esta que obtuvo el 52,6% de las preferencias. Ordinariez total. Y hoy día la pregunta del debate interactivo está relacionada con la alcaldesa de La Cruz, Filomena Navia, del Partido Socialista, luego que se filtrara un audio en que reprende a un funcionario que le informó del hallazgo de una plantación de marihuana en la comuna. El caso, en todo caso, se conoció el martes. Se reveló una conversación que vamos a pasar a escuchar brevemente, donde la alcaldesa del municipio de la región de Valparaíso con el funcionario tienen este dispar criterio, y donde en el marco de una búsqueda de pozos de agua en la comuna se habría encontrado plantaciones de marihuana en el sector 28 de marzo.

0: necesito yo.
1: Pero antes...
0: Y que cuando lo hagan sea pertinente. Y no que vayas, yo te mando a identificar los pozos, no te mando a identificar patas de marihuana, coche.
2: Ante los hechos, la Contraloría General de la República ofició a la Casa Edilicia respecto a eventuales irregularidades administrativas y si es que efectivamente se realizó la denuncia penal por el hecho. Pregunta, ¿qué opinión tiene usted del caso, que ya ha sido profusamente difundido? Alternativa 1, el funcionario no denunció. 2, la edil no fue diligente en su accionar. 3, la edil podría ocultar algo. Y alternativa 4, omisión de denuncia por parte de la alcaldesa. Ahí están las alternativas. Gracias por participar. Si usted busca en la plataforma X, UCB Radio, ahí puede participar. Feliz fin de semana, hasta el lunes.
3: Muchas gracias, Jorge. Vamos a revisar resultados parciales. Entre quienes votan con nosotros, el debate está instalado durante toda la jornada. Revisamos. Ahí está. Tuvimos ahí un pequeñito problema, pero entre quienes votan con nosotros, le decíamos, el debate está instalado todo el día, un 43% empatadas dos opciones, edil no fue diligente y edil podría ocultar algo, ambas opciones hasta el momento con un 43%, un 14% dice que hubo omisión de la denuncia y... 0% dice funcionario no denunció, que eso también podría ser constitutivo de una falta. Bien, vote y participe con nosotros sin que se le caiga nada, ojalá, en el debate interactivo de UCB Radio. Lo encuentra en nuestra cuenta X, @UCB Radio. Bien, y con esta información cerramos esta primera vista de esta jornada y de esta semana. Gracias por estar con nosotros y lo invitamos a seguir en compañía de UCB Radio. 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Que tenga excelente jornada.
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6: Son las 7 de la mañana, 29 minutos.
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3: Chile publica a las 8 de la mañana el IPC de julio y el mercado espera una variación cercana al 0.1%. El IPSA se mantiene sobre los 11.000 puntos y viene de subir el día de ayer un 1.05%. Estados Unidos espera 80.000 nuevos empleos en julio y el dato puede redefinir las expectativas sobre la Fed. Y el petróleo retrocede mientras Irán y países del Golfo evalúan un acuerdo temporal para reabrir el estrecho de Hormuz. Estos son los titulares, comencemos.
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3: Muy buenos días, ¿cómo están? Soy Mariano Cerda y esto es El Mercado Cereal al Día, mercados con contexto para decidir con criterio. Siendo las 7 de la mañana con 33 minutos del día viernes 7 de agosto, quisiera saludar a todos nuestros auditores y desearles, por supuesto, un excelente día viernes y un tremendo fin de semana que ya se nos viene encima, ¿cierto? Y bueno, les cuento que Chile espera esta mañana el IPC de julio con un dólar observado de 913.86 pesos y una bolsa de Santiago que viene a avanzar más de un 1%. En el exterior, los mercados están contenidos antes del informe laboral estadounidense y el petróleo vuelve a cambiar de dirección por nuevas señales desde Hormuz. Así que vamos a partir con varias noticias, como ya lo mencioné en los titulares y como también acabo de decir recientemente, que hoy tenemos a las 8 de la mañana, o sea, en 25 minutos, apenas termine nuestro programa, vamos a tener el IPC de julio, lo cual ya nos va a traer variaciones próximas a nuestra UF de manera diaria. Así que vamos con la primera sección de hoy. Comenzamos con el radar cereal.
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3: Ya, comenzamos con nuestro termómetro local por Chile. Les cuento que el UF, como cada día durante todo el mes de julio y estos primeros días de agosto, se ha ubicado en los 40.844.79 pesos. Y tenemos una UTM fijada para agosto en 71.649 pesos. El dólar observado para hoy es de 913.86 pesos. Y el euro oficial se sitúa en los 1.059.54 pesos. También tenemos que el precio de referencia del cobre informado por el Banco Central alcanza los 6.04 dólares la libra, manteniéndose aún sobre los 6 dólares, un precio muy bueno para nuestra economía chilena. En la Bolsa de Santiago, como les comentaba en los titulares, el S&P IPSA cerró el día jueves, o sea, ayer, en 11.275.15 puntos, concretando un avance de un 1.05%, mientras el IGPA, el índice general de acciones, subió un 1.03%. Por su parte, Entel ganó un 5.12%, una fuerte alza. Sogimich ve un 3.67% y Salfa Corp un 3.10%. Falabella, Latam y Sogimich ve estuvieron en los títulos con mayor actividad, y el detalle lo vamos a revisar, por supuesto, más adelante en el Pulso Bursátil. Tenemos en noticias nacionales que Hacienda constituyó una mesa de trabajo para la exportación de servicios financieros, puesto que ya este sector supera los 3.000 millones de dólares en exportaciones y genera, ojo, entre 30.000 y 40.000 empleos. Así que el objetivo es identificar barreras regulatorias y tributarias para ampliar la prestación de servicios financieros y tecnológicos desde Chile hacia clientes extranjeros. Esto es una muy buena noticia también para el sector de la fintech en nuestro país, así que más adelante también vamos a ir desarrollando día a día este tipo de noticias, porque esto recién está comenzando a avanzar, ¿ok? En el radar global les traigo noticias internacionales, contándoles que el primer foco internacional sigue siendo el estrecho de Hormuz, pero la señal cambió durante la mañana, después de que Irán evaluara restricciones y multas para buques considerados hostiles. Aparecieron señales de un posible acuerdo temporal entre Irán y países del Golfo para facilitar nuevamente el tránsito marítimo. Esto hizo retroceder el petróleo. El Brent opera cerca de 81.92 dólares el barril, y el WTI alrededor de 76.96 dólares el barril. La lectura es de un alivio parcial, pero no de normalización aún, ¿ya? Así que todavía existen obstáculos por sanciones, seguros y por la discusión sobre eventuales tarifas de paso, además de nuevas amenazas contra infraestructura energética de la región. El segundo foco es el empleo de Estados Unidos. El mercado espera que las nóminas no agrícolas aumenten en alrededor de 80.000 puestos durante julio, después de 57.000 que fueron en junio, y que la tasa de desempleo permanezca en un 4.2%. ¿Por qué importa tanto esto? Porque el mercado está dividido respecto de la próxima decisión de la Reserva Federal, de la Fed. Un empleo más fuerte de lo previsto podría reforzar la idea de tasas altas por más tiempo o incluso una nueva subida. Y un dato débil, por su lado, podría aliviar los rendimientos, pero también aumentar la preocupación por la desaceleración económica. Así que la clave será mirar el informe completo: creación de empleo, desempleo y salarios. Así que los mercados no reaccionarán solo hacia el número es alto o bajo, sino a lo que ese conjunto de cifras implica para la inflación, el crecimiento y la política monetaria. Eso los tengo en el radar global, que son las noticias internacionales, la geopolítica y, por supuesto, cómo eso también afecta a nuestro país. Bueno, en Chile les traigo un tremendo dato del día que, por supuesto, asociado al día de hoy, que en los próximos minutos ya vamos a saber el dato del IPC. Y es justamente ese es el dato del día, el cual va a ser publicado por el Instituto Nacional de Estadística, el INE, a las 8 de la mañana, justamente después de nuestro programa, ¿ya? Que sabemos, la referencia más reciente es junio, cuando el IPC no registró variación mensual, y con ese resultado, la inflación acumuló 2.8% durante 2026 y llegó a un 4.3% en 12 meses. ¿Qué pasó y qué vimos durante julio con esto? Es que la UF se mantuvo plana durante todo el mes sin variación alguna debido al resultado anterior, ¿no es cierto?, de tener un IPC del 0.0%. ¿Ok? Bueno, ahora la encuesta de operadores financieros anticipa una variación cercana al 0.1% para julio, un leve alza en este tema del IPC. Y si esto se confirma, sería un aumento mensual moderado y podría contribuir a reducir la inflación anual por una base de comparación exigente. En julio del año pasado, el mismo IPC había subido un 0.9% en relación a lo que se pronostica para hoy, que sube un 0.1%. ¿Por qué importa esto en nuestro país? Porque el IPC influye en el reajuste posterior del UF. Y justamente por esa vía afecta, como muchas veces lo mencionamos a diario, afecta en los créditos hipotecarios, en los arriendos, en las colegiaturas, seguros y contratos expresados en esta unidad, ¿no es cierto?, en la unidad de fomento, en la UF. Y por supuesto también puede modificar las expectativas sobre tasas, depósitos y renta fija. Así que la precisión es fundamental. Antes de las 8 de la mañana solo existe una expectativa que corresponde a la encuesta de operadores financieros. Y bueno, si el IPC sorprende a la alza, puede aumentar la presión sobre las tasas. Y si sorprende a la baja, reforzaría la expectativa de convergencia hacia la meta del 3%. Eso tenemos hoy en el radar serial. Así que vamos con la próxima sección de El Pulso Bursátil.
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3: Ya, comenzamos con el pulso bursátil. Y siendo las 7 de la mañana con 43 minutos del día viernes 7 de agosto, les comento que por parte de Estados Unidos, Wall Street cerró el día jueves con pérdidas moderadas antes del informe laboral. El Dow Jones cayó un 0.85%, el S&P 500 retrocedió un 0.18%, el Nasdaq Composite bajó un 0.06% y el Russell 2000 perdió cerca de un 0.6%. La cautela estuvo asociada al repunte previo del petróleo, rendimientos elevados y resultados corporativos mixtos. Warner Bros. Discovery avanzó tras superar expectativas, mientras Honeywell Aerospace cayó por resultados y proyecciones débiles. SpaceX rebotó un 6.1% en una sesión marcada por el vencimiento de su primer periodo de lockup. Esta mañana tenemos unos futuros de Wall Street con un S&P 500 que opera prácticamente plano y el Nasdaq 100 avanza cerca de un 0.3%. En esta bolsa de Wall Street tenemos Airbnb, que subió con fuerza después de reportar ingresos trimestrales de $3,610 millones. Luego de superar estimaciones y elevar su proyección anual. Cloudflare, también destacó tras una guía mejor de lo esperado. El informe laboral será el principal catalizador justamente antes de la apertura del mercado norteamericano, que abre a la misma hora que el mercado chileno. En Asia-Pacífico tenemos que las bolsas asiáticas cerraron mixtas y con movimientos más moderados que en sesiones anteriores. Mientras los inversionistas esperaron el empleo estadounidense y siguieron la evolución de tecnología y moneda. Tenemos en Japón un Nikkei 225 con un retroceso del 0.1%. En Japón el yen se mantiene cerca de los 158 por dólar, ¿no es cierto? Después de la reciente intervención cambiaria que se realizó entre Estados Unidos y el Banco Central de Japón de manera conjunta. En Corea tenemos el Kospi que retrocede un 0.6% y el mercado sigue sensible a la elevada volatilidad de los semiconductores. En Hong Kong tenemos un Hang Seng que subió cerca de un 0.5%, y en China el Shanghai Composite subió alrededor de un 1%, apoyado por acciones tecnológicas y por datos de exportaciones. Así que la lectura regional de Asia-Pacífico muestra una pausa en la volatilidad, pero no una señal definitiva de cambio de tendencia. Así que la próxima reacción dependerá del dato laboral estadounidense y de su efecto sobre tasas, dólar y tecnología. Por su parte, Europa opera con avances moderados. En estos momentos el Stoxx 600 sube cerca de un 0.2% y acumula aproximadamente una alza de un 1.6% durante esta semana, con el apoyo de salud y tecnología. Por su parte, Alemania, Francia y Reino Unido también muestran ganancias acotadas durante la mañana de hoy. Así que la atención europea está puesta en el empleo estadounidense y en Hormuz. Un dato laboral fuerte podría volver a presionar los rendimientos globales. Un avance diplomático en el Golfo puede seguir reduciendo la prima de riesgo energética. Vamos con los commodities, petróleo, cobre y metales preciosos. El petróleo revierte parte del salto del jueves con un Brent que cae cerca de un 0.7%, llegando hasta los $81.92 por barril. Y por su parte, el WTI retrocede alrededor de un 0.4% hasta los $76.96 por barril, mientras el mercado evalúa un posible acuerdo temporal para reabrir el estrecho de Hormuz. El oro, principal activo refugio, avanza hacia los $4.289 por onza, y el Treasury, que es el bono a 10 años estadounidense, ronda los 4.67%. El cobre chileno de referencia se sitúa en los $6.04 por libra. En noticias nacionales y en la Bolsa de Santiago, les cuento, como comenté en titulares, que el S&P IPSA cerró el jueves en 11.275.15 puntos, con un avance de un 1.05%, mientras el ISPA subió un 1.03%. Esta sesión recibió apoyo por telecomunicaciones, el avance del litio, consumo y construcción. Les cuento que las mayores alzas fueron en Manquehue con un 15% de subida, Schwager con un 6.60% de subida, Entel con una alza de un 5.12%. Y entre las acciones del IPSA destacaron también Sokimich B con un alza de un 3.67%, Salfa Corp un alza de un 3.10% y Ripley subiendo con un 2.55%. Tenemos en las mayores bajas en el ISPA, tenemos a Sintac con una caída de un 8.43%, Marinsa con una baja de un 3.04%, Moller con una baja de un 2.75%. Y dentro de las acciones más líquidas, que son del IPSA, Copec cayó un 1.40% y Vapores retrocede un 0.62%. En otro radar de analistas, les traigo desde Wall Street noticias con respecto a Airbnb, que por referencia de Jefferies recomienda compra. ¿Okay? Mantiene esta recomendación y un precio objetivo de $175 por acción, actualizado en julio. Airbnb superó las estimaciones de ingresos del segundo semestre y elevó su proyección anual y mostró un crecimiento de 10% en noches y experiencias reservadas. Así que la lectura positiva convive con riesgos ligados a consumo, regulación y gasto de expansión. En el radar de analistas de Chile tenemos una referencia de MBI de sobreponderar Sokimich B. MBI mantiene como referencia esta recomendación de sobreponderar y un precio objetivo de $76.218 por acción, publicado en junio. Sokimich B cerró el jueves en $66.300 por acción, ¿no es cierto?, con un avance de un 3.67%, por lo cual tenemos un upside amplio para llegar al precio objetivo de los 76.218 que recomienda o que fija este precio MBI. ¿Okay? La tesis se apoya en una recuperación del litio y el negocio de yodo, mientras los principales riesgos siguen siendo la volatilidad justamente del precio del litio, la oferta global y la ejecución de proyectos. Así que bueno, tenemos una jornada que combina un mercado global en espera con una bolsa de Santiago que se viene mostrando fuerte, ¿no es cierto? Está nuestra bolsa de Santiago, el IPSA y el ISPA, que viene mostrando fortaleza. El empleo estadounidense puede cambiar rápidamente las expectativas sobre tasas y dólar, mientras el petróleo sigue reaccionando a cada señal diplomática o militar desde el Golfo, principalmente afectando el estrecho de Hormuz. Y para Chile, el IPC y el empleo de Estados Unidos serán dos referencias complementarias, ya que una mide la presión inflacionaria local y la otra puede modificar el costo internacional del dinero, el dólar y los flujos hacia mercados emergentes. Eso lo tengo con el pulso bursátil en el día de hoy. Y ahora vamos con la próxima sección, que es el concepto serial del día.
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3: Ok, les traigo a todos ustedes, queridos auditores, un concepto serial muy interesante y que tiene que ver con un dato que se publicará hoy en Estados Unidos, que son las nóminas no agrícolas, conocidas en inglés como las non-farm payrolls. Esas son las nóminas no agrícolas. Y aquí les voy a explicar qué son y por qué son tan importantes para la economía global y, por supuesto, cómo impacta esta noticia en nuestro país. ¿Ya? Esta noticia, como yo les decía, este dato es complementario justamente al informe del IPC que sale en unos minutos más. Bueno, las nóminas no agrícolas son una de las cifras más observadas del mundo porque estima cuántos empleos asalariados creó o perdió la economía estadounidense durante el mes, excluyendo principalmente el trabajo agrícola y algunas categorías que no forman parte de las nóminas empresariales habituales. Este dato proviene de una encuesta a establecimientos y empresas. Por separado, otra encuesta realizada a los hogares calcula la tasa de desempleo. Por eso puede ocurrir que aumenten las nóminas y al mismo tiempo también suba el desempleo. Para julio, el mercado espera alrededor de 80.000 nuevos puestos de trabajo después de 57.000 en junio. ¿Ok? También se proyecta que la tasa de desempleo permanezca en un 4.2%. Pero como les digo, son expectativas y este dato oficial se conocerá después de nuestro programa. ¿Y por qué reaccionan los mercados? Porque la Reserva Federal tiene un doble mandato: estabilidad de precios y máximo empleo. Un mercado laboral muy fuerte puede sostener el consumo y la inflación, aumentando la posibilidad de tasas más altas. Y un dato demasiado débil puede reducir la presión inflacionaria, pero también advertir una desaceleración económica. También se observan los salarios por hora. Si el empleo y los salarios crecen más de lo previsto, suelen subir los rendimientos de los bonos y el dólar. Y si sorprenden a la baja, las tasas pueden retroceder y las acciones sensibles al financiamiento podrían recibir apoyo. Este efecto llega a Chile mediante varios canales. ¿Ya? Atención. Un dólar global más fuerte, que eso lo podemos ver en el índice del dólar, el DXY, puede presionar al peso chileno. Tasas estadounidenses más altas pueden encarecer el financiamiento internacional y reducir el atractivo relativo de los mercados emergentes. Y una señal de menor crecimiento puede afectar la demanda esperada por cobre. Pero bueno, un resultado superior al consenso no es automáticamente positivo para la bolsa, ni uno inferior si es siempre negativo. ¿Okay? El mercado interpreta el dato según inflación, según las tasas, salarios y la fase del ciclo económico. Así que las nóminas no agrícolas o las non-farm payrolls no solo cuentan empleos, ayudan al mercado a calcular el próximo movimiento de la Reserva Federal de los Estados Unidos. Eso les traigo hoy como dato del día para que conozcan siempre más conceptos y cosas que son importantes en la economía mundial y que afectan desde los Estados Unidos a todo el resto de las economías y sobre todo para las economías emergentes. Así que eso, con esto ya voy dando término al programa del día de hoy, de este viernes 7 de agosto. Y bueno, les deseo que tengan un tremendo día viernes. Estamos próximos a 4 minutos solamente de saber el dato del día acá en Chile, que es el IPC. ¿No es cierto? Que de momento se proyecta un alza de un 0.1%, el cual va a afectar, ¿no es cierto? Como les digo, es una expectativa mediante encuestas, pero vamos a saber el dato y eso ya va a empezar a mover la UF a partir del próximo día lunes. Así que atención con eso, porque obviamente impacta en nuestros pagos de dividendos y todo lo que esté, ¿no es cierto?, tarifado en esta unidad, que es la unidad de fomento, la UF. Así que bueno, que tengan un excelente viernes, les deseo un exitoso fin de semana y me despido. Nos volvemos a encontrar ya con la vuelta también de nuestra panelista Daniela Recabal el día lunes. Así que esto ha sido todo por hoy en el Mercado Cereal al Día, mercados con contexto para decidir con criterio. Nos vemos. Chao, chao.
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4: Son las 7 de la mañana. 59 minutos.
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20: Hola, bienvenidas, bienvenidos. Estamos comenzando un nuevo capítulo de Días Felices en UCB Radio. Muchas gracias por acompañarnos. Como cada día, queremos compartir con ustedes de 8 a 9 horas un espacio de canciones con sus historias, con sus anécdotas. La música siempre dulcifica el día. Recuerde que tenemos retransmisión a las 21 horas. Música de noche es muy saludable siempre. Puede escucharnos a través del 103.5 FM para la región de Valparaíso y en nuestra señal online que está ubicada en el sitio ucbradio.cl.
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20: La canción Traveling Band de Creedence Clearwater Revival es una canción inspirada en el rock and roll que hizo furor por allá por mediados de la década de los años 50, y especialmente este tema que está inspirado en los temas de Little Richard. Fue quizás tan notoria esta inspiración que puso alguna vez en alerta al mismísimo Little Richard y a la empresa que manejaba los derechos de autor de sus canciones, porque consideraron ellos que Traveling Band era un plagio de la famosa Good Golly Miss Molly, que recordemos, para estos lados se escuchó mucho como La Plaga, en versión de Enrique Guzmán y los Tin Tops. Ellos hicieron la versión en español de mucho éxito. Bueno, ocurrió esta demanda en el año 1972 desde el equipo que defendía los intereses de Little Richard, pero todo se resolvió fuera de los tribunales, ya que John Fogerty, el líder de Creedence, declaró ante los abogados que fue un plagio incidental, es decir, no tuvo la intención de hacerlo. Con Creedence Clearwater Revival y el vertiginoso Traveling Band, comienza Días Felices en UCB Radio.

En el Festival de Woodstock de 1969 se produjo la consagración de varias bandas, de varios intérpretes. Es el caso justamente de Ten Years After, con su tema I'm Going Home, una actuación en este festival que se recuerda como una de las que quedó en la memoria colectiva de quienes vivieron la música de Woodstock. El carisma de su líder, de su vocalista Alvin Lee, fue determinante, sin duda un guitarrista por lo demás de excepción. Recordemos que fue ya de noche cuando entró a la escena Ten Years After. Ellos tuvieron una hora de actuación en Woodstock. Fue un domingo 17 de agosto de 1969, entre las 9 y las 10 de la noche. Ten Years After, con su líder Alvin Lee, no solo entran al escenario, con esta actuación entran en la historia del rock.

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1: Hablar de Pearl Jam es hablar de lo más clásico de grunge, un grupo que se formó en Seattle, en Estados Unidos, allá por 1990. Black es una canción ícono de Pearl Jam. Su letra es una especie de un monólogo que sostiene un hombre que tiene el corazón absolutamente destrozado, roto. Él recuerda a su amante ausente ya, y desde ahí viene la expresión que da título a la canción: todo se oscurece, todo se torna negro, black. Acá hay una perfecta conexión entre la música y la letra, digo yo. Ambas hablan por sí solas, lo que nos comunica la música y lo que nos dice la letra. Juntas nos muestran un proceso triste, amargo, confuso, desesperado también, producido por una dramática pérdida. Destacable es sin duda la interpretación sentida de Eddie Vedder para esta canción. Pearl Jam es el tema, Black.

0: Los muchachos rockeros de ZZ Top formaron su banda en 1969 en Houston, en Texas, mundialmente conocidos con disco de oro y platino producto de sus altísimas ventas y con una estética y un estilo muy particular en sus vestimentas, especialmente en las barbas también de Billy Gibbons y Dusty Hill. Por estas famosas barbas, alguna vez les ofrecieron $1,000,000 por cortárselas para un aviso comercial, ofrecimiento de una famosa marca de hojas de afeitar, ofrecimiento que ellos, por supuesto, no aceptaron. Escuchemos a los muchachos de ZZ Top. 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

0: 3809. 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No se desprenda de la sintonía, ya regresamos con más canciones, con más días felices en UCB Radio.
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4: Son las 8 de la mañana, 28 minutos.
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0: Estamos de vuelta en Días Felices en UCB Radio, de 8 a 9 horas y con repetición a las 21 horas. 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
0: La banda británica The Who lanzó en el año 1969 el tema Go to the Mirror, una de las canciones quizás más representativas de su discografía. Fue compuesta esta canción por Pete Townshend, incorporada también en la ópera de rock Tommy. Recordemos que The Who es una banda que se formó por allá por el año 1962, y en la segunda mitad de la década de los años 60, justamente, ellos lograron colocar varios sencillos en el tope de los rankings, tanto en el Reino Unido como en Estados Unidos, y por supuesto desde ahí se hacen conocidos al resto del mundo. Estuvieron en Woodstock 69 ya con un camino recorrido, pero este festival les dio el impulso para consagrarlos, para consolidarlos definitivamente, con una de las actuaciones más recordadas de este evento.

La historia cuenta que David Gilmour ingresó a Pink Floyd en diciembre del año 1967, ingreso propiciado por la lamentable salida obligada de Syd Barrett. Un notable músico, David Gilmour, transversal en las épocas, y es para tomar en cuenta. Pensemos que Pink Floyd es del gusto de la fanaticada que hoy tienen 70 años o más. Y es también del gusto de la generación veinteañera de hoy. La música de Pink Floyd es admirada, es respetada. Una música que está llena de contenido, de emotividad, y de atractivo misterio también. Escuchemos hoy a David Gilmour con una versión unplugged acústica del memorable Wish You Were Here, una canción de 1975 compuesta por Roger Waters y justamente por David Gilmour.

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2: Un 6 de enero de 1976 salió al mercado en Estados Unidos el álbum doble Frampton Comes Alive. Y una semana después, el 13 de enero, es lanzado también en el Reino Unido. Frampton Comes Alive es considerado uno de los mejores álbumes en la historia del rock. También es considerado el álbum en vivo más vendido de la historia. La música de Peter Frampton en la segunda mitad de los años 70 fue protagonista para los adolescentes, para los jóvenes veinteañeros de entonces. Peter Frampton emergió como un verdadero rock star. Para ese entonces, cuando aparece este álbum Frampton Comes Alive, 1976, Peter Frampton tenía solo 26 años y dio un golpe mundial. Para estos lados se escuchó mucho Peter Frampton hacia finales de la década del 70. ¿Para quienes hoy pintan canas o lucen más de alguna arruga? ¿Dónde estaban cuando Peter Frampton aparece con su emblemático Show Me The Way?

Paul Carrack, el hombre del grupo Ace de los años 70, también del grupo Mike and the Mechanics de los años 80, lanzó en el año 2007 un álbum llamado All New, Borrowed and Blue, canciones viejas, nuevas y prestadas, dice Paul Carrack en el título de este álbum. Y acá en este álbum, Paul Carrack rinde tributo a los Beatles, versionando el clásico Gear. 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

Nirvana es una banda símbolo del movimiento grunge, sin duda recordada por su fallecido vocalista y líder Kurt Cobain, quien se suicidó en abril del año 1994 a la edad de 27 años, una muerte que dejó muchas interrogantes. Y claro, es otro integrante del tristemente célebre Club de los 27. Kurt Cobain, con notable éxito musical con su banda Nirvana, luchó él en su vida contra la depresión y contra su adicción a la heroína. Fue el portavoz de una generación, seguido por los jóvenes de finales de los años 80 y principios de los 90. Este rol protagónico que tenía Kurt Cobain, que era involuntario por lo demás, a él le incomodaba, tenía dificultad para sobrellevar su fama, su imagen pública, también sus presiones, tanto profesionales como personales. Kurt Cobain fundó la banda Nirvana en el año 1985 y la estableció como parte de la escena musical de Seattle, cuna del sonido grunge. La canción The Man Who Sold the World, El Hombre que Vendió al Mundo, es un tema compuesto por David Bowie en el año 1970. Nirvana lo versiona exitosamente en su presentación, MTV Unplugged, del año 1993.

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1: El tema Highway to Hell, de los australianos AC/DC, es del año 1979, fue compuesto por los hermanos Young, Malcolm y Angus, junto a quien era el vocalista de entonces, Bon Scott, fallecido, recordemos, en el año 1980. El título de esta canción, y también del álbum del mismo nombre, Highway to Hell, Autopista al Infierno, obedece a una alusión a las constantes giras que hacía la banda. Al menos eso declaró alguna vez el guitarrista emblemático de AC/DC, Angus Young.

0: y nos atrapó el tiempo. 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Amigas y amigos, gracias por la compañía, gracias Gerardo Terán por los controles y por el buen sonido. Cuídense mucho, abracen la música. Lo mejor está por venir. Chau.
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2: Son las 8 de la mañana, 59 minutos.
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0: ¿cómo les va? ¿Cómo están? Buenos días, bienvenidas, bienvenidos. Comenzamos la mañana en tu región, jornada de día viernes 7 de agosto del año 2026. ¿Todo bien? Qué bueno, bonita mañana. Bonita mañana tenemos en Viña del Mar y Valparaíso. Cielo prácticamente despejado. La temperatura de este momento, la reviso al tiro, déjame sacar el dedo índice por la ventana. Muy bien, tenemos 9 grados 5 décimas. La máxima llegaría hasta los 13 grados en la zona costera. En la zona interior hasta los 14 con cielo parcial. San Felipe y los Andes hasta los 16 con cielo parcial. Y Santiago, a esta hora con cielo despejado. 8 grados 5 décimas la temperatura de este momento. La máxima llegaría hasta los 14 en la capital. ¡Hija! ¡Ajá! ¡Ajá! Oye, y este día viernes es el viernes de todos en la mañana en tu región. Sí. Y estamos ya viviendo el mes de la niñez. Este día domingo se celebra el Día del Niño. Sí, pues. ¿Qué cantidad de actividades hay para el Día del Niño? Sí, pues. Se celebra este día domingo. En todo caso, no es la fecha oficial. No, la fecha oficial es otra. En 1976 se promulgó el decreto 1110, que estableció más de un día nacional para homenajear a aquellos seres queridos que son parte integrante de la familia y que se encuentran estrechamente vinculados a la niñez. Así quedó fijado en qué momento del año debía celebrarse, por ejemplo, a los ancianos, los abuelos, a las mujeres, las madres, los padres, al maestro, a los niños, etc. Y, según el decreto, la fecha oficial del Día del Niño debe ser el tercer miércoles de octubre, ¿sabías tú? Entonces tendría que festejarse, considerando este año, el día miércoles 21 de octubre. Sin embargo, tal como ocurre con el Día del Padre, con el Día de la Madre, esta festividad acabó celebrándose en una fecha distinta a la oficial, por razones mayormente comerciales, aunque eventualmente históricas. Sí, porque el 20 de noviembre de 1959, la Asamblea General de Naciones Unidas aprobó la Declaración de los Derechos del Niño, un documento que consolidó los principios esenciales para el bienestar infantil, como por ejemplo el derecho a la educación, a la salud, a la protección, a la igualdad. Este hito se complementó con la adopción de la Convención sobre los Derechos del Niño el día 20 de noviembre de 1989. Este tratado internacional, ratificado por la mayoría de los países del mundo, establece derechos civiles, políticos, económicos, sociales y culturales para niños y niñas, buscando garantizar su desarrollo integral. Al año siguiente, en agosto de 1990, Chile ratificó dicha convención, oficializándola a través del decreto 830 y reconociendo los derechos allí establecidos, a la vez que daba la excusa más sólida a la idea comercial de celebrar a los niños y niñas durante ese mes. Claro, eso en agosto de 1990. Por eso es que el Día del Niño es en agosto, ya que se había instalado hace una década esta celebración. Cabe destacar que ni agosto ni octubre son el mes que adoptó el mundo a nivel internacional. De hecho, la Organización de Naciones Unidas conmemora el Día Mundial de la Infancia el 20 de noviembre, coincidiendo con la misma fecha en que se adoptó la Convención de los Derechos del Niño. Pero en nuestro país, hoy, el Día del Niño lo celebramos este día domingo. Y todos los que estamos acá presentes fuimos niños alguna vez. Y además de tener niños, quizá a nuestro cargo, o quizá con quienes compartimos, nuestro espíritu infantil, en muchos casos, continúa. Está presente y vigente. Y hoy comenzaremos un ciclo de programas. Este es el primero, de hecho, donde vamos a abordar distintas temáticas que nos marcaron como niños. Y hoy vamos a comenzar hablando de los dibujos animados. Sí. las caricaturas y los dibujos animados. Porque, de hecho vamos a ampliar ese espectro, porque claro, todos nosotros crecimos con series que nos hicieron felices, que las veíamos muchas en el Pipiripao, ¿cierto? Que era el canal UCB Televisión dedicado a los niños. Tenía un bloque gigante de dibujos animados. Hoy día también parte de ese legado se está retomando también a través de nuestro canal, con el recuerdo de ese Pipiripao de homenaje que tuvimos, y también con dibujos animados que son parte de nuestra parrilla programática en nuestro canal. Pero no solamente en UCB Televisión hemos visto monitos. Los monitos los hemos visto en diversas épocas y en diversos canales. Y hay series de nuestra infancia que nos marcaron y otras que nos siguen marcando. Vamos a hablar de los dibujos animados y tus series favoritas de dibujos animados. Recordemos cómo eran ver aquellos dibujitos animados en la casa, en la tarde ahí llegando a tomar once, o hacíamos las tareas temprano para poder ver el Pipiripao y, no sé, pues, de repente esperaba y con ansias ver El Galáctico. ¿Te acordáis El Galáctico, no? El Festival de los Robots, claro. Estaba El Galáctico. Obviamente no puede faltar el tremendo, el gran He-Man, ¿cierto? Sí, pues. Y los amos del universo. She-Ra, la princesa del poder. Claro. Conan, ¿te acordáis Conan? También, pues. Leoncio el León y Tristón. ¿Te acordáis o no? O Droopy D también. ¿Qué series de dibujos animados recuerdas? ¿Te marcaron? Y de hecho te marcan hasta el día de hoy. Hoy día las podemos ver incluso en YouTube. Hay muchas que están en YouTube. El otro día estuve viendo La Máquina del Tiempo, ¿te acordáis? El Capitán Memo también era la voz ahí de la música de La Máquina del Tiempo.
1: Todos quieren irse con la máquina.
0: La Máquina del Tiempo. Sabrina, la niña del globo que se mandó a cambiar de la casa, que se ha creído. Sí, señor. No, si una nube como un niño le invitó a pasear, yo creo que estaba en otra, ¿eh? Estaba en otra, sí. En fin, así entonces viviremos nuestros recuerdos. Teléfono para que participes con nosotros. Teléfono 32-276-8561. WhatsApp asociado más 56-32-276-8561. Y el WhatsApp tradicional de UCB, el más 569-6666-7160. Con el niño, DJ Jordan, ahí en los controles.
2: Hola.
0: Un verdadero peque. Un niño.
3: Bueno.
0: Buena, pues perrín. Por acá Gonzalo Gallardo, uno como usted. Aquí arrancamos el Viernes de Todos en la mañana en tu región.
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1: Vamos con mensajes en nuestro WhatsApp.
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1: Volvemos a ser niños en la previa del Día del Niño y la Niña, este fin de semana, este día domingo, recordando lo que nos hacía felices cuando nosotros éramos niños. Los dibujitos animados. ¿Cuál es tu serie de dibujos animados que te marcó, la que más recuerdas? Hola, buenos días.
4: Hola.
5: Buenos días, Gonzalo. Buenos días, Miguel Jordan. Y saludos a Cielo, a DJ Cookie. Bueno, de los monos, de cuando éramos niños, bueno, yo me acuerdo de los Zombies, el Chavo del Ocho. Bueno, la otra de una serie que era San Cucay, Pipitipao. Siempre esperaba esa serie. Bueno, eso, bueno, y mucho los Picapiedras. Ya se me olvidó. Me estaba empezando a olvidar las cosas, pero bueno. Pues, un saludo a todos mis compañeros de la costa, a Magalanes, a George, a Don Cangrejo, Maxi Tapia, a Don Pipeis, a Danilo Railaf, en la altura de la Independencia, a mi compadre Alejandro Más en Torno Metal. Después de un tiempo en la Patagonia, vuelve de nuevo ahí a Torno Metal, en la Vía Independencia, arriba de la Vía La Pradera. Un saludo a todos. Uno cuando estaba chico se creía de todo. En los Sondercar tenía una conocida que se creía Chitara. Eso me acuerdo siempre. Me acuerdo y me da risa. Ya, tengo un excelente fin de semana y saludo. Oh, un tema de Giovanotti. Go, Giovanni, go. Eso, Gonzalo, que estés bien y que tengas un buen fin de semana. Chau, chau.
1: Igualmente, pues, amigazo. Oye, los Thundercats, ahí tenemos de fondo la música de los Thundercats. Eso falta que hagan, ¿eh? Una película de los Thundercats. Sí, ya que a la de He-Man parece que no le fue tan bien. Ya la escuché buena, pero, en fin. Por último, la de los Thundercats, ¿eh? Hoy día está la tecnología. Se puede hacer. Oye, he visto unas cosas con inteligencia artificial de los Thundercats. Oh, impresionante. Esto no tiene límites. Hola, Gonzalo, dice, un saludo para DJ Jordan, DJ Mansky, DJ Cookie al Cielo y a todos los de la comunidad de la mañana en tu región.
6: DJ Jordan.
1: Ay, sí. Estaba buscando acá y de hecho encontré el link que me mandó. Es del inspector Gadget. Claro, sí, el inspector Gadget era bueno, el inspector Gadget, tan estúpido que era, y de no ser por la sobrina, el inspector Gadget ya estaría muerto, ¿ah? Lo habrían trozado en pedacitos, ¿ah? Sí, mi serie favorita, dice acá. El Inspector Gadget. Ahí está. Torpe detective lleno de artilugios ocultos. Era como un robot semi-humanoide. Y su sobrina Penny y el perro Brain siempre lograban derrotar al malvado Dr. Gang. Y el Inspector Gadget, distraído, andaba en otra. Nunca se entera cómo conseguía ganar los casos. Sí, y de esa serie, por lo demás, proviene eso de este mensaje se autodestruirá, ¿te acordás? Cuando le dan una misión al Inspector Gadget, el jefe, ¿cierto? Y después le terminaba explotando al jefe la carta, ¿sí? Hubo una película del Inspector Gadget también fue un desastre, ¿ah? Sí. No, en serio, sí, fue malita la película. Pero ahí tenemos la música de fondo, ¿ah? Me acuerdo que salió una canción así como del reggaetón, algo de la pistola, y se inspiraba en la canción del Inspector Gadget. Oye, la película Inspector Gadget de 1999. Sí, una película que fue dirigida por David Kellogg y escrita por Kerry Ehring y Zach Penn. Interpretada como Inspector Gadget por Matthew Broderick. Y fíjate que en el papel de Brain estuvo Don Adams, ¿sabías tú? ¿Quién es Don Adams? El superagente 86. Dicen que en gran parte del superagente 86 sale la inspiración de esta serie animada del Inspector Gadget. Y la única diferencia es que Gadget era una suerte de robot. Le crecía el cuello, los brazos, ¿te acordáis? Oye, qué recuerdos. ¿Qué recuerdo? Despido por acá, dice la canción de Pet Shop Boys, Go West. Recordando al Inspector Gadget. Muchas gracias. 9 de la mañana con 24 minutos ya. Los dibujos animados que marcaron nuestra infancia. Los recordamos hoy, en el Viernes de Todos, de la mañana en tu región.
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1: Son las 9 de la mañana, 29 minutos.
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1: Hola, Gonzalito, ¿cómo estás? Qué gusto saludarte. Lindo viernes. Oye, mañana tenemos bingo en el colegio alemán, así que estás realmente invitado. Bingo, Taco Toto. Así que eso, para los niños que se celebra el día domingo. Oye, varias cosas porque no te había podido hablar las otras veces. Qué bueno, He-Man, vamos del universo, esa, pero el que me la critique no tuvo infancia. Uno creo que agradece mucho que aparezcan estas películas donde nosotros nos hacen recordar la infancia y con mucho cariño. El que la quiera criticar, que vaya un rato a la mesa. Perdón, que se joda, porque la verdad que es súper emotivo verla. Así que He-Man ahí en UCB, Bilbao, el robot, el justiciero, guardián galáctico, tanto humor animado que hubo, J. Joe, y ahí lo traes hablando de qué jugábamos cuando se nos estaba la luz. Yo me acuerdo que agarraba a los J. Joe de estar malos, autos, jugaba bastante con luz o sin luz. Así que un abrazo, gracias. Vamos a ver de esa del tío Memo. Robot, el formidable. Una última así, por favor. Y no se olviden, este sábado, el bingo. El bingo en el colegio. Así que invitados todos a partir. Cuídate.
2: Oye, muchas gracias, Pablo. Colegio Alemán dijo, ¿ah? Bingo mañana entonces, en el marco del Día del Niño y por lo demás, para colaborar. Siempre es bueno y pasar un buen rato, pasarlo bien, ¿cierto? Tanto que no hace falta pasarlo bien, señor. Oye, nos está pidiendo, mira el desafío que te puso Jordan, algo del Capitán Memo, de He-Man o del Festival de los Robots. Aquí tenemos al Capitán Memo, UCB. Primigenia de los dibujos animados en el Día del Niño y la Niña.

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1: Oye, me estaban recordando acá lo siguiente. Me dice, hola Gonzalo, me dice Mauricio. Un abrazo, Mauricio. Cuando salió la película de He-Man, tú pusiste un tema que era de la banda sonora y que se llama Tengo Poderes, Yo Tengo el Poder. Que era de la serie de She-Ra, pero que aparecía en el tráiler de He-Man. De hecho, es parte de la banda sonora, ¿sí? Pues. Sí, yo sí me acuerdo que lo tuvimos. Mira lo que te estoy... Te compliqué, Jordan, ¿no? Te compliqué. ¿Dónde la dejaste guardar? Te apuesto que la borraste para guardar esas películas que estabas bajando. ¿Ah? No, contésteme, puñor. Vamos a ser honestos en esto. Que esa de no, voy a reiniciar el computador y la cuestión. I have the power, se llamaba la canción. Sí, pues yo se la compartí, era parte de la banda sonora, ¿se acuerda usted? De la banda sonora de la película de He-Man, The Masters of the Universe, que a propósito, ¿eh? La película está en Amazon Prime. Si usted no la vio en el cine, no alcanzó a ir, qué sé yo, dura más de 2 horas, ¿eh? De pura entretención y nostalgia para quienes fuimos fans de He-Man, del héroe de Eternia. De hecho, viene una segunda parte, ¿eh? Que a lo mejor, dado el resultado que hubo en el cine, que no fue el que se esperaba tampoco, probablemente no va a llegar al cine, pero sí por la plataforma de Amazon Prime se anunció de que va a haber secuela de esta película y que incluiría a She-Ra, ¿cierto? Que She-Ra está en el planeta Eteria, que es una dimensión paralela a Eternia, bajo el dominio de Hordak, maestro de Skeletor. Esa es como la trama que se está trabajando ahora, mediante el mismo equipo que está trabajando, o que trabajó la película de Masters of the Universe. Sí que se viene, pero con harto movimiento. Y aquí tenemos, la encontró Jordan, tú tienes el poder. Esto es parte de la banda sonora de Masters of the Universe, que nos trajo de vuelta la nostalgia. ¿Quién fue al cine y se le cayó su lagrimón viendo ahí a He-Man, ¿cierto? Aquí está entonces, I have the power.

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1: Oye, removiendo la nostalgia ya. Sí, moviendo la jaula de la nostalgia. I have the power. Sonando ahí esta banda sonora de la película The Masters of the Universe, interpretado por el grupo Twisted Night, y que es parte de ese soundtrack. Ahora, yo me recuerdo hace un par de años atrás, entrevistamos nosotros al Capitán Memo, y el Capitán Memo nos contaba que él, en la serie original, participó de la composición de las canciones de She-Ra, a nivel musical, la canción de He-Man, instrumental y vocal, ¿cierto? Eso, el universo ya está protegido por el poder de Grayskull, etc. Y esta canción, I Have the Power, que era una canción que se estrenó para la película de finales de los 80, principios de los 90, que buscaba reimpulsar la franquicia de Mattel, llamada El Secreto de la Espada, The Secret of the Sword, de He-Man y She-Ra, ¿cierto? Donde He-Man conoce a su hermana gemela, que estaba bajo el dominio de Ordak, ¿cierto? Que se la había raptado cuando eran bebés. De ahí viene esta canción, que habla también del poder que tú puedes tener, decía. Eso nos contaba el Capitán Memo. Yo me acuerdo, esto tiene que haber sido, que de hecho el Cookie me decía, ¡ay, qué buena la entrevista! Porque contó cosas que no sabíamos de esa canción. Estábamos con el Cookie todavía, me acuerdo, y el Capitán Memo accedió a tener una entrevista con nosotros porque él venía a dar una gira acá en nuestro país, que se llenaron, ¿eh? Todas las fechas se llenaron del Capitán Memo en esa época. Y él contaba ahí que la composición proviene justamente de que el poder, más allá de la fuerza, de levantar cosas, de pegar golpes, qué sé yo, el creador, Louis Schamer, ¿cierto? Que es el creador por parte de Filmation del concepto del universo de He-Man, ¿cierto? Implicaba dar lecciones. Claro, al final de cada capítulo había una lección. Hoy día aprendimos que a veces la fuerza no es tan buena si es que no se sabe usar, y aparecía Orko hablándote o dándote alguna lección, Loki en el caso de She-Ra. Entonces, la canción le pidieron orientarla hacia el poder. A ver, ¿cómo decirlo? Porque hoy día tú habláis de poder, decís, chuta, los políticos se sacan la mugre por el poder. Pero fuera de eso, el poder de ser mejores venía de nosotros mismos. Pues al final de la canción dice, we have the power, so can you, tal como tú podrías tenerlo. Entonces, va por ahí. Qué lindas lecciones, ¿eh?, que nos daban los dibujitos animados de esa época. Vamos con más mensajes en nuestro WhatsApp.
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3: Hola, ¿qué tal? Buen día, Gonzalo, equipo. Día viernes de todos. A ver, me acuerdo, pero yo creo que nadie se debe acordar de este, porque te diría que es comienzo de los 70, 75, 77, como mucho. Yo tenía unos 7, 8 años. Tiro Loco McCrow, y tenía un ayudante que era un sí, caballo, Tiro Loco McCrow. Y tenía un ayudante que era como una vaquita pequeña, Pepe Trueno, así le decía él, sí, tal cual, porque hablaba así, Pepe Trueno. Y Pepe, pero Trueno, más clásico y muy, muy, muy, muy bueno y entretenido, era Tom y Jerry, que era imperdible, casi de la potencia del Chavo del Ocho, a mi parecer. Cortito el mensaje, y les dejo ahí un tema que tiene relación al tiro ya con el fan que pusieron ahí de Chancho en Piedra. Buen fin de semana, equipo. Gonzalo, gracias, buena semana para todos.
1: Mira, acá está Tiro Loco McGraw.
4: En el indómito y viejo oeste, las pequeñas ciudades surgían de la noche a la mañana. Pero para la mayoría de ellas, el más grande peligro, el desafío constante, era el más rápido tirador que hubiera.
5: Soy el más rápido tirador viviente. ¿Cómo te atreves? Ese soy yo. No hay otro como yo. Soy el más rápido. Yo soy. Soy yo.
1: Por Pedro Mon, hay uno que es más rápido todavía.
6: Sí. ¿Cuál de los dos no sería?
4: Buenas cantidades en efectivo eran un atractivo para otros tiradores rápidos en busca de recompensas, como Tiro Loco McGraw, en realidad el más rápido de todos. Señor Tiro Loco McGraw.
7: ¿Sí? Lo que usted dice ofende mi modestia, pero es la verdad.
4: Y hacernos una demostración de su habilidad.
7: ¿Cómo no? No es nada extraordinario. Lanzo esta lata vacía a lo alto por los aires. Saco mi revolvedora de seis tiros y... ¡Caracoles! Se me olvidó darle otra media vuelta. Codo con codo. Al lado de Tiro Loco luchaba siempre su fiel compañero, Pepe Trueno.
6: Tal vez sea mejor que nos volvamos a pastorear ovejas. ¿No crees tú, Tiro Loco, eh?
7: ¡No seas tonto! ¿No crees tú, Tiro Loco? Yo voy a barrer este pueblo de bandidos. Déjame ver.
6: Tiro Loco, este es el más fácil de capturar. 1.98 de recompensa, el elegante Finnegan, por confundir la sala del tribunal con una pista de baile.
7: ¡No! ¡Nada de eso, Pepe Trueno! ¡Este es el que vale la pena! $5,000 de recompensa.
1: Era un caballito, ¿eh? Originalmente, Tiro Loco McGraw, ¿cierto? Oye, esta serie de dibujos animados muy famosa por lo demás, que se lanzó en el mes de septiembre de 1959... Llevaba el nombre del show de Tiro Loco McGraw. Fue un producto que produjo Hanna-Barbera, de hecho, para la televisión, tras Rufy Ready y otros tantos shows. El show de Tiro Loco McGraw. Y también estaba dentro de esa, de ese compendio de series, Canuto y Canito. ¡Canuto, hijo mío, lindo de mi corazón! ¿Te acordás? Super figón y despistado también. Qué lindas series. Hoy nos pilló la hora. Tenemos que hacer pausa comercial. Cuando regresemos, seguimos trayendo de vuelta la nostalgia. Sí, pues, con los dibujos animados, los que marcaron tu infancia en este mes de la niñez. Nos quedamos con CJ Lewis, R2DA. Luego pausa y regresamos.

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1: Son las 10 de la mañana. 2 minutos.
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1: La oreja de Van Gogh. A todo esto, concierto que se viene de La Oreja de Van Gogh. Sí, pues va a estar en nuestro país, Movistar Arena, si no me equivoco. Sí. Es 26, 27, 28 y 30 de marzo del próximo año. Las entradas, de hecho, ya están disponibles por Punto Ticket. Y claro, vuelven con la formación original, ¿cierto? Claro. Así que ahí está, está tratando de ver cuánto es lo que sale la entrada, ¿eh? ¿Cuánto salen las entradas?
2: No tengo ni uno.
1: No están agotadas, de hecho, 26, 27 y 28 de marzo, agotado. Y agregaron una fecha más, que es el 30. A las 21 horas. Y los precios están desde los 47.100 hasta los 294.375 pesos. Sí, mejor no. En fin. Bueno, si alguien quiere ir, obviamente vaya. Oye, estamos hoy en el Viernes de Todos recordando nuestra infancia con los dibujitos animados que marcaron nuestra vida. 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Oye, por acá Elías nos pedía a Wild Cherry, Play That Funky Music, ¿eh? Que no leí esa parte del mensaje. Sí, se me había olvidado decir que nos pidió aquello. A Wild Cherry con Play That Funky Music. Tremendo temazo, ¿eh? Un abrazo gigante al Ian. Y aquí la tenemos, de inmediato, por supuesto. Eso, los pantalones amasados, eso. Play That Funky Music. Wild Cherry en UCB Radio.

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1: Hola Gonzalito, ¿cómo estás? Buenos días, por acá el Feña. Un gran saludo ahí a Jordan. Un abrazo también al cielo a Cookie. Oiga, bueno, veíamos el topollillo, los Thundercats, los halcones galácticos, bueno, los mismos que nombramos siempre. Y había algo que a mí me molestaba, así, cuando usted nombró al Inspector Gadget, que también lo veía, me encantaba. Resulta que con el tiempo después le cambiaron la voz y además le cambiaron hasta el nombre. Le pusieron Inspector Trucchini. Oh, lo odiaba yo, lo odiaba. Fue tanto que después ya dejé verlo porque no me gustaba cómo se veía ya. Uno se acostumbra a los originales. Lo mismo que pasa un poco con las películas. Que uno, Inspector Gadget lo transformaron en un ser humano, a He-Man lo mismo. Entonces como que ya no tiene la misma ciencia. Si sacan una película de los Thundercats, ojalá que sea... que sea con anime, ya, así que eso. Oiga, quiero pedirle un temita, antes del temita, me acordé, también a mi hijo le encantaba ver unos monos que eran extraordinarios, que era Diego y Glob. Oiga, que me reía, me reía verlos con él, ahí en el Canal 13, y aparte estaban los Pulentos, que también eran cantantes urbanos los cabros chicos.
2: Made in Chile.
1: Hicieron colaboraciones, de hecho, con el grupo, algunos grupos chilenos, así que eso. Oye, quiero pedirle un temita, como le digo. Bye, de NSYNC. Un abrazo, chau.
2: Un abrazo, Feña. Sí, en todo caso, eso como que preocupa un poco, Si hacen una película de los Thundercats, ojalá que los Thundercats no sean gatos de casa, que se los llevaron al espacio y los convirtieron en mutantes, porque si no, me cambian toda la historia, puñor. Sí, pues. Mantengámonos fieles a la historia, señor. Sí. Así que a muchos de los fans clásicos de He-Man les molestó ver que Adam estuvo viviendo en la Tierra durante un montón de años, ¿cierto? Antes de volver a Eternia para hacer He-Man sin ni un brillo, porque era como medio torpe. Entonces, claro, esas cosas de repente como que alejan al fan, ¿cierto? Oye, gracias Feña, gracias por estar ahí, como siempre. Juan Carlos, hola Gonzalo, ¿cómo está, amigo? Quería pedirles a Real McCoy Runaway. O bien puede ser 24/7 con I Can't Stand It. Saludos para DJ Mansky, DJ Jordan, DJ Cookie al cielo. Por Marga Marga, cielos despejados. Abrazo, que tengan buena jornada de jueves.
3: ¿Cuánto hay?
2: Gracias, Juan Carlos.
3: ¿Cuánto hay?
2: 10 de la mañana, 23 minutos. No venga a andar cobrándole a la gente, ¿ah? Sí, no se me ponga político para sus cosas, ¿ah? Huellas. Joe Vasconcelos.

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4: Son las 10 de la mañana, 30 minutos.
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1: Hola, Gonzalito, ¿cómo estás? Yo saliendo de una gripe que me tuvo muy, muy, pero muy mal. Así que aquí dándole con todo de nuevo. A pesar de ello, he trabajado todos los días, pero me tuve... De verdad que me sentí muy, muy mal. Oye, Gonza, mira, mi afán no es hacer política ni hablar de política. Yo sé que estamos viviendo tiempos muy delicados. Pero hay cosas que a mí me cuesta dejar pasar. Hubo una discusión entre dos senadoras de la República, y una de ellas, que representa nuestra región, nuestra zona donde vivimos,
2: Camila Flores,
1: trató a otra de señora de feria, de manera despectiva. Lo quiso decir ordinaria, que está diciendo cosas que no corresponden, gritona. Ese era el contexto de lo que quiso decir ella para el buen entendedor. Y la trató de señora de feria. Hace un tiempo atrás, un diputado electo hace poco, no quiero decir payaso porque me merece mucho respeto la gente que trabaja en los circos. Emuló faltándole el respeto a los vendedores ambulantes. A mí me extraña, ambos son de la quinta región, además. Por eso me atrevo a hablarlo hoy en día, hoy en tu programa, Gonzalo. Y esto no es hacer política, es que un tirón de oreja, una patada ahí mismo, porque es una falta de respeto para las personas que finalmente representan. Y además, durante campañas, ellos buscan los votos justamente de las señoras de feria, de los vendedores ambulantes. Esos términos no es sacar la madre, no es decir una cosa despectiva. Merecen todo mi respeto las personas, las señoras que se levantan a luchar y a trabajar y a sacar a sus familias adelante. No trabajo en una feria, trabajo en un mercado que es un poco parecido quizás. Entonces a mí me llama mucho la atención, me molesta, me enoja, a mí me descoloca. Eso quería decirlo. Te mando un abrazo, mi querido Gonzalo.
2: Vale, muchas gracias. Se respeta, mientras sea con respeto, siempre la puerta de la voz de la ciudad está abierta. Te encuentro toda la razón. Creo que emular por ofender, diciendo cosas así, es malo. Lo que sí, respecto a la pelea, para cerrar el tema, porque no quiero extenderme en eso, pero respecto a la pelea esa, que perdón, pero más bajo sería un subterráneo de 5 pisos menos para abajo, ¿eh? O sea, menos 1, menos 2, menos 3, menos 4, menos 5, y para abajo está el infierno, ¿me entendió? O sea, ya no podíamos caer más bajo. ¿Dónde está en esa pelea en el salón del Senado, más encima? Claro, la senadora Flores dijo cosas bien despectivas, ¿cierto? Y se refirió a lo que dice Lorena. Pero también la otra senadora, ¿cierto? Fabiola Campilla, y en este caso también la trató de Kuma y le dijo cosas de su familia. O sea, cayeron las dos en lo mismo. Entonces ninguna de las dos tiene la razón. Las dos están igual. Por algo las pasaron a la Comisión de Ética a las dos, y no a una versus la otra. Y se entiende también de que cuando te ofenden, uno contesta porque la pasión te marca de repente en una pelea. Pero cuando caí al mismo nivel, no, pues ya te fuiste al Orson. ¿Eh? Eso nomás. No voy a decir mucho más, porque la verdad es que no es el fin de este espacio de día viernes, donde estábamos hablando de los dibujos animados, ¿cierto? Los que nos hicieron felices. Mira, por acá tengo un mensaje. Dice: buen día, Gonzalo. Oye, Placilla nublado, ¿ah? No te puedo creer. Y aquí está despejado. Y me manda foto, mira, hay nubes. Está frío, no hace frío, dice. Escuchando el buen programa, dice, como todos los días, saludos para ti y el DJ de turno, DJ Jordan, lo más grande, después de la leche condensada, que uno le hacía un hoyito y se la tomaba, viendo monitos, ¿te acuerdas tú? Pero hay un tarro de leche condensada, con la tijera, le hacía yo un hoyo, y mientras estaba viendo ahí, cuando estaba viendo los halcones galácticos, ¿cierto? Ahí, la leche condensada. Y después tu mamá te decía, leche condensada, ¿dónde está? ¿Qué pasó con el tarro que compré? Ah, no sé, mamá, yo no tengo idea, no sé. Iba a hacer un pay de limón y ahora no tengo el... Ah, no sé. Y tú tenías el tarro vacío, lo tenías escondido debajo de la cama, el tarro vacío. Oye, a toda la gente de Mañanera nos dicen por acá. Yo vi una serie, se llamaba Skippy. Era un canguro. Creo que se me cayó el carnet porque es re antigua. No, sí, Skippy el canguro. ¿Eh? O sea, no me acuerdo de esa, pero me suena. ¿Eh? Ah, no, te vas a... Aquí está la música de Skippy el canguro. Skippy the Bush Kangaroo, así se llamaba esta serie de televisión de Australia, creada por Joe McCallum. Oye, se hizo entre el año 1966 y 1968. El programa que cuenta las aventuras de un joven y su inteligente canguro mascota. Que no lo agarraba a combo, no, para nada. No, sí, porque los canguros son violentos, ¿eh? Sí, deberían ser parlamentarios algunos, ¿sí? Por los saltarines, digo yo, ya córtala, ya no se haya así. La acción transcurre en el ficticio Parque Nacional Wairarapa de Duffy's Forest, cerca de Sydney, Nueva Gales del Sur. Bueno. Oye, también dice mi ídolo Centella, me encantaba, nos dicen por acá. ¿Eh? Sí. Centella, oye, ¿qué? ¿Estáis rápido hoy día, Jordan? Sí, parecí lanza de la Avenida Valparaíso, ¿eh? Así de rápido. Oye, sí, Centella. Parte también del regreso del Pipiripao que hemos tenido también con harta nostalgia. No, sí, claro, nos acordamos harto de eso, ¿eh?
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2: Oye, me dicen acá también las tortugas ninja. Oh. Quiero recordarte, dice, que las tortugas ninja mataron a He-Man. Y ahí me manda un link. Ah, sí, pues sí, conozco la historia. Sí. Vamos a la música, dice.

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1: Oye, me dice Lian por acá que don Sebastián dijo que no va a pagar la pensión este mes porque quiere ir a ver a la oreja de Van Gogh. Ya vos, Sebastián. Oye, Sebastián.
2: Pedro Carreño.
3: Hola. Ese pichí.
4: Gabo, deposita.
5: Sebastián, deposita.
3: Al chino y las parvularias que hicieron gastar más de 100 palos para rescatarlo.
1: El resumen de los que tienen que pegarse un paipazo. Nuevamente, por favor. Sí.
2: Pedro Carreño.
3: Marcela. Cabeza pichí.
4: Gabo, deposita.
5: Sebastián, deposita. Mecánico sin vergüenza.
3: Al chino y las parvularias que hicieron gastar más de 100 palos para rescatarlo.
1: Mecánico sin vergüenza. Oye, no será el mismo, ¿no? ¿No es el mismo? ¿Ah? Ese que tú le pasas el auto bien y dice que te va a arreglar algunas cositas y no te la arregla y te entrega el auto peor que antes. ¿Ah? Y te cobra más encima. ¿Ah? Sí. Es el mecánico del año. Te deja el auto como ninguno. Claro, claro. Será creído. Oye, saludo grande, por supuesto, pobre Sebastián. ¿Ah? Sí, Sebastián, deposita. A ver, por acá, Alex, ¿cómo estás, Alex?
6: Hola, Gonzalo, yo soy Vinianos, y ahí, mucha nostalgia, me acordé de dibujos animados tan entretenidos, tan educativos que eran, no sé si se acuerdan del gato Félix,
1: sí,
6: de Viva, Bravo y Urra, ¿le suena?
1: Viva, Bravo y Urra.
6: Pero del que más me acordé ahora, escuchando los comentarios de otro auditor, del Capazorro. Y el típico sonido cuando golpeaba con la guitarra.
1: Cierto.
6: Pero bueno, mucha nostalgia. Saludos, saludos. Ya es viernes. Cuídense al manejar.
1: Abrazo. Oye, Alex. Sí, po. Oye, qué recuerdos aquellos. De hecho, ¿sabes? Documental en YouTube. No me acuerdo cómo se llama el documental. Lo voy a buscar en mi historial y se los voy a traspasar para que ustedes lo puedan ver. ¿Cómo se hacían los dibujos animados en esa época? Magistralidad de los dibujantes que hacían el cuadro cuadro que se llamaba. Y se demoraban en hacerte un episodio de 10 minutos. Se demoraban, oye, ¿un mes? De hecho, uno de los grandes ejemplos, y que también me lo dice por acá Mónica, Tom y Jerry, que además era sin voces porque Tom y Jerry no hablaban, ¿cierto? Pero se expresaban mediante los instrumentos musicales de una orquesta. Fue evolucionando, lo tomó Hanna-Barbera, pero el gran creador, el gran director de Tom y Jerry, Fred Quimby, y que de hecho era cuadro por cuadro y dibujaba al gato que no andaba, no era bípedo el gato al principio. El gato Tom no era bípedo como terminó siendo en Hanna-Barbera, cierto, que después le pusieron hasta corbata. No, era un gato en cuatro patas y que actuaba como gato y perseguía al ratón, que el ratón era también con forma de ratón, color café, más grande que lo que hicieron después. O sea, era un guarén, ¿cierto? El guarén Jerry. Le he puesto Jerry a varios guarenes que he encontrado últimamente, ¿eh? Sí, hay unas ratas por ahí, pero bueno, la cosa es que fue evolucionando el tema, pero el clásico Tom y Jerry se hizo cuadro por cuadro, lo mismo que Mickey Mouse también, cuadro por cuadro. Las primeras caricaturas que hizo Walt Disney era relativo a eso, el cuadro por cuadro, dibujar una y otra vez, moviéndole un brazo, moviendo un pie, corriéndose hacia el lado.

pero cuadro por cuadro. Era un arte que se demoraba meses para hacer un capítulo de 10 minutos. Impresionante historia, ¿cierto? Y bonita historia por lo demás, porque nos recuerda de dónde provienen los dibujos animados. 7 minutos para las 11 de la mañana.

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2: Son las 10 de la mañana, 57 minutos.
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1: A ver, por acá, mira lo que nos dicen. Los autos locos. ¿De verdad? Claro, está Pierno Loyuna, ¿eh? Con el patán. ¿Cómo se ríe? Era una cosa así. Claro.
2: Y aquí están de nuevo, el más usado grupo de pilotos de carreras del mundo en sus autos locos, compitiendo en las carreras más peligrosamente divertidas de la historia.
1: Y hacían trampa.
2: En primer lugar viene Pedro Bello en su auto tempestuoso. Le siguen Brutus y Listus en su troncos Wagen. El supercamaro especial en tercer lugar. En cuarto, la antigua blindada guiada por Matthew y sus pandilleros. Ahí va ese super cerebro, el profesor Rokovich en su auto convertible. Oh, y ahí está la hermosa Penélope Glamour, la encantadora.
1: Penélope Glamour. Actualmente sería no ya fácil, ¿no? Porque el auto rosado ya corta.
2: El estuca rajudo del barón Hans Fried. Con el número 8, el alambique veloz de Lucas y el oso miedoso. Oh, y ahora se acerca el super Ferrari, conducido por ese par de malosos, Pierno Loyuna y su diabólico perro, Patán.
1: Lo más grande.
2: Se preparan para la salida y arrancan. Pero, ¿qué los detiene? Cielos, han sido encadenados a un poste por el villano Pierno Loyuna. Se olvida quitar la
1: reversa.
2: Y ahora sí, arrancan los loquísimos autos locos.
1: ¡Qué buena serie! Oye, ¿te acuerdas tú que Patán y Pierno Loyuna tuvieron una serie aparte después, po? Sí, po. Pero claro, los autos locos fueron el lanzamiento de esa dupla, ¿cierto? Ojo, me dicen acá, en la red. ¿Existe la red todavía?
3: Sí, sí, existe. Sí, sí, sí, sí.
1: No, no lo puse red, estoy hablando del canal de televisión. Que le dé plata todavía a varios. Pero bueno, en fin, están dando toda la serie de los 80 a eso de las 3 de la tarde. Mira, mira qué simpático. Yo pensé que eran puro infomercial nomás. Sí, las veces que yo he visto la red, que he pasado por ahí, está señal abierta. ¿Qué te sale? Te pongo la red, así.
4: 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Hay una amiga que le decía el Aspirator también, pero eso... Bueno, en fin, oye... Y me dicen acá... No, pero no... Ahora decía... Aspirator 5000, no. Aspirator, no. Oye, no, es que la córtala, no. Es que ella vive en una casa con alfombra y le gusta pasar la aspiradora. A eso me refiero. No sé, te pusiste escuma, ¿eh? Voy a mandar un Camila Flores y Campillay y te voy a mandar a la punta del cerro, ¿eh? ¿Vos cacháis? ¿Ah? ¿Cómo que estamos en la punta del cerro? No, pues hay más para arriba todavía. No, si todavía hay más. Hay más. Sí. Oye. Recién me. Me decían también. Se fueron en la profunda con Jimán, me decían acá. Oye, no. El general hoy día está en otro rumbo. Sí, no sea así con el general. Pablo Verdejo nos saluda por acá, hola.
5: Hola, Guanzaneque, DJ. Yo creo que la gran película que todos estamos esperando es la de Mazinger Z. Si pudieron hacer los Titanes del Pacífico, demás que pueden hacer Mazinger Z. Oiga, ponga algo, una musiquita o algo, un tema de Jimmy, ojo. Porfa. Chao, que tengan buen fin de semana. Ah, o mi señora dice algo de Rosette. Porfa. Chao.
1: También. Perfecto. Queda todo ahí programado. Muchas gracias, estimado Pablo Verdejo. 11 de la mañana con 8 minutos. Recordando los dibujitos animados. Y también al Aspirator 5000, gran amiga. 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
1: Porque era grado 3, qué sé yo, entonces por eso le decían la Aspirator 5000, pero no era 5000 porque era más caro en la tarifa del... ¡Ah, estamos al aire! Ahí pasaba Gloop, grado 3. Ah, oye, Coco Stumble, nos acordamos por ahí de sus creaciones también, aparte de Gloop, ¿cierto? Con el mismo ahí como frontman, pero Supernova, creación de Coco Stumble. Stereo 3, ¿te acuerdas tú? También creación de Coco Stumble. Y hoy día están en otra, ¿eh? Uno de ellos es chef, el otro es vendedor de seguros, no sé. Pero están en otra. Sí, pues. Ignacio Roselot, Vittorio Montiglio, Gianfranco Focino, Stereo 3, no sé.

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1: De aceptarlo. Atrévete, Sebastián, que debes plata y no la has pagado. Atrévete a pagarlo. Atrévete a pagar la pensión que debes hace 3 meses. Estamos al aire ya. Ahí pasaba Estéreo 3, ¿cierto? Con Ignacio, Vittorio y Gianfranco. Oye, hoy día están en otra, ¿eh? En otra, sí. Ignacio Foschino creo que trabaja en una empresa. No sé cómo es el tema. Vittorio es hoy día un chef. Sí, le pone bueno ahí con eso. Y Ignacio Roselot, que bueno, ya sabemos. No sé, ya sí. Córtala. Oye, Stereo 3, ¿eh? Esta boy band creada por Coco Stambul, por ahí partió el tema. Pero volvamos a lo nuestro, los dibujos animados en este Día del Niño.
2: Los guardianes del universo.
1: Guardianes del universo. Banda sonora de esa serie. ¿Se acuerda usted cómo era Guardianes del Universo?
3: Sí.
1: Después se llamó Caballero del Zodíaco, pero se llamaban Guardianes del Universo. ¿Sí? Y con la cadena de Andrómeda, que por ahí partió el tema que tiene que ver con el horóscopo, ¿sabías tú? Con los signos zodiacales. Claro, esta frase inicial popularizó el tema de apertura en español de esta serie de anime, que en esta parte del mundo lo conocimos como Caballeros del Zodíaco, que inicialmente partió como una animación japonesa, pero después la tomó DC Comics. Se llamaba Saint Seiya. Y acá le pusieron inicialmente Guardianes del Universo para poder hacer una franquicia de juguetes. Pero después de eso se convierte en Los Caballeros del Zodíaco, una serie que marcó a muchas generaciones. Los Guardianes del Universo, Los Caballeros del Zodíaco. Y luego fue Caballeros del Zodíaco, Guardianes del Universo. Linda historia, ¿eh? Raza ficticia de personajes de superhéroes extraterrestres. Partieron como cómics y luego como dibujos animados. Tenemos acá este mensaje. Nuestro querido Braulio Borges. ¿Cómo estamos, Braulio?
4: Amigos de la UCB Radio, muy buenos días. Oye, mira, en ese tiempo, cuando yo era pequeño, muy buenos dibujos animados, el Tom y Jerry, pucha, el Pájaro Loco, los Picapiedra,
1: Pájaro Loco,
4: Correcamino, había mucho. De hecho, en lo que acaba de decir Gonzalo, en la serie del Pájaro Loco, el escritor, no sé, el que dirige ahí, no sé cómo llamarlo. Walter Lantz se llamaba. Él,
1: Walter Lantz.
4: Él muestra cómo se hacían los monos animados. Sí, él nos muestra. Muy bueno, muy bueno. Bueno, pero aparte de eso, quería destacar un mono, unos dibujos animados que aparte de entretener, educaban. Era muy bueno. Lo veía, de hecho, lo veía con mi hijo. No son muy antiguos. Mira, mi hijo tiene actualmente 35 años. El hijo mayor.
1: ¿Ya?
4: Y cuando lo veíamos con él, cuando yo lo veía con él, él tenía como 8 años. Este dibujo animado es el autobús mágico. Muy bueno, mi hijo aprendió mucho con ese dibujo animado, el autobús mágico. Y bueno, y eso, que tengan un buen día, chao, chao.
1: Un abrazo grande ahí a Braulio Borges. Oye, la música siempre fue muy importante en eso. Fíjate que sacaron la canción Woodpecker from Space en medio de la popularidad de en medio de la popularidad de del Pájaro Loco, como lo conocimos acá, pero él se llamaba Woody Woodpecker. Bueno, y el grupo Video Kids quiso sacar la canción con la utilización, porque además estaba muy de moda en esa época que se autorizaban a dibujos animados para participar en otras obras. De hecho, Walter Lantz, que era muy receloso con su loquillo, como le decía él, ¿cierto? Pero Woody Woodpecker autorizó que el personaje apareciera en ¿Quién mató a Roger Rabbit?, por ejemplo, ¿cierto? Entonces viene Video Kids en el año 1984 y propone hacer un videoclip de Woody Woodpecker en el espacio, incluyendo dibujos animados. Pero Walter Lantz cobraba tan caro que dijo, no, la verdad es que no autorizo la imagen. La canción ya estaba hecha, faltaba el videoclip. Y ahí está Woody Woodpecker from Space, que tuvieron que ponerle para no hacer el tema de los derechos de autor algo más complejo. Le pusieron Woodpeckers from Space y pusieron a otro personaje, pero haciendo la misma risa del pájaro loco. Hubo una trifulca legal, obviamente, pero la canción vio la luz igual en 1984. Aquí está Woodpeckers from Space, Video Kids.
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1: Son las 12 horas 29 minutos.
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7: ¿Cómo están, auditores, a todos los televidentes? Seguimos aquí en el segundo capítulo, en el segundo bloque, perdón, del Analista, junto a Felipe Elkers, que me acompaña, mi panelista estable. Estábamos abordando, Felipe, en el capítulo, en el bloque anterior, perdón, el tema de la productividad, el empleo, las tasas de desempleo altas en la región, ¿ya? Y cómo eso estaba impactando fuertemente también producto de la baja inversión que hemos tenido, sobre todo en la región, ¿ya? Eso sería importante abordarlo y con nuestros televidentes y radioescucha, y para que profundicemos en esto. Antes que eso, perdón, suscríbanse. Es súper importante. Dijimos que durante el programa íbamos a dar algunos contactos para que puedan dar sus opiniones, puedan aportarnos en idea, puedan además pertenecer a la comunidad que hemos creado como El Analista Comunidad, que es un grupo donde hay mucha gente emprendedora.

0: de negocio, de queriendo con ideas, y además pueden formar parte como posible invitado del analista a partir de esa interacción. 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Analista, soy guión bajo analista, y es la cuenta oficial del analista en Instagram, donde pueden también mandarlo quienes quieran auspiciar, quienes quieran hacernos un comentario, quienes quieran proponer una temática. Nosotros con gusto con Felipe los vamos a recibir. Y vamos a ponernos en contacto con ustedes para que esas menciones o esos temas, lo cierto, contingentes o que les afectan, puedan formar parte del programa. Entonces, seguíamos, Felipe, con el tema.
1: Claro, en relación al tema del desempleo, en Chile los últimos datos hablan de un 9,4% de desempleo en Chile y en la región de Valparaíso es un 10,4%.
0: Un punto más.
1: Un punto más en la región de Valparaíso. Bueno, la pregunta es, bueno, y lo que hablaban, yo escuchaba a muchos panelistas el fin de semana conversando de que toda esta mega reforma iba para el... Vamos a hablar sobre el 10%, pero hay un 90% decían de que está con trabajo. Y eso no está bien, porque el 90% de la gente que se habla que está ocupada y un 10% desocupada o sin empleo, de ese 90%, el 30%, señor Del Río, son informales. Y eso lo veníamos diciendo. Entonces,
0: sin seguridad social.
1: Sin seguridad social. Y esto es lo que de alguna manera lo que hablábamos en el primer bloque de las rigideces en el mercado laboral. Ahora salió la ley de las 40 horas. Entonces, hay que considerar a todos los radioescuchas que el 20% de las personas en Chile trabajan en comercio. De esos 9 millones y medio de personas que existen, que están laburando, el 20% trabajan en el comercio. Y sabemos que el comercio, como usted bien también lo sabe, señor Del Río, se ha visto afectado en forma muy fuerte
0: Así es.
1: por el tema, no solamente por el desempleo y las bajas ventas, sino que también por las rigideces laborales. ¿Por qué? Porque cuando uno aplica el 40%, las 40 horas, va a haber baches, como dicen, de horas para poder calzar los turnos. Entonces, necesariamente, o cerramos cuando la gente ya cumplió sus 40 horas en los distintos turnos, o buscamos la alternativa para poder seguir abriendo, pero trayendo una persona. Y muchas veces esa persona viene en forma informal.
0: Sí, y a propósito de lo que dice Felipe, que es súper importante, y que los políticos lamentablemente siempre apuntan en la dirección incorrecta. No los vamos a estigmatizar a todos, como dijimos, vamos a tratar de destacar a los políticos que hagan buenas propuestas, vengan de donde vengan, las vamos a decir acá. Pero, ¿qué es lo que es primero? ¿La carreta delante de los bueyes, como es el dicho, lo cierto? ¿Por qué? Porque para que Japón llegara a ser desarrollado, para que Estados Unidos llegara a ser desarrollado, para que Alemania llegara a ser desarrollado, no partieron trabajando menos. Partieron trabajando más. Entonces, cuando nosotros nos queremos comparar con la OCDE y un país, digámoslo, somos un país subdesarrollado, o para decirlo bien elegante, en vías de desarrollo. Porque hace mucho tiempo dejamos de ser lo que se decía el jaguar de Latinoamérica, quizá era un poco soberbio, pero la verdad es que era una realidad, éramos un farol, éramos una lumbrera dentro de la región, porque estábamos mejorando en todos los indicadores de bienestar. Y esos son datos objetivos, duros, ¿ya? Esto no es eslogan. Realmente Chile era líder en Latinoamérica teniendo un mercado muy pequeño, lo que lo hacía desde ese punto de vista del tamaño de su mercado, no muy atractivo para invertir, pero dado que hizo tan bien la tarea, y en ese tiempo, acuérdate, Felipe, trabajábamos 48 horas. 48 horas. Entonces, ¿qué es lo que tendría que haber hecho Chile para hacer esta reforma de la reducción horaria? Primero, alcanzar el desarrollo. O sea, nosotros teníamos que, primero, ser más productivos. Si queríamos bajar las horas, primero partamos discutiendo lo que dice Felipe. ¿Somos lo productivo que necesitamos para poder trabajar menos? Y eso es lo que hoy día nos está pasando la cuenta, porque bajamos la hora por decreto, porque esto es un decreto, es una imposición, digamos, más allá que sale a través del Congreso, no, cuando uno está en el sector privado tiene que acatar las leyes, como todo el país, y resulta que estamos trabajando menos, pero resulta que cuando íbamos a ver la cifra de nuestra productividad, era muy baja. Entonces, era muy distinto a Alemania, a Japón, a Estados Unidos. Estoy dando tres ejemplos de países desarrollados que cuando empezaron a bajar sus horas de trabajo, ya su capital humano era muy productivo y ya habían alcanzado el desarrollo. Entonces, lo que nosotros necesitamos, lamentablemente, aunque suene impopular, pero hay que decirlo, porque lo dice muy bien Felipe, para alcanzar el desarrollo, nosotros lamentablemente, como somos, no estamos en un nivel productivo alto, hay que decirlo, las cifras lo dicen, Felipe nos va a dar la cifra exacta, necesitábamos trabajar más y no menos, o por lo menos mantener el ritmo de trabajo que teníamos, que eran 48 horas. Después lo bajamos a 45, que ahí estábamos ya, por lo menos estábamos todavía dentro todo manejable, pero bajarlo a 40 horas, lo que hoy día está afectando eso a las tasas de desempleo en Chile, como bien lo dijo Felipe, nos está pasando la cuenta.
1: Claro, señor del Río. Entonces, yo comentaba que justamente esas 40 horas hay una rigidez y ha pasado una paradoja bien interesante, porque muchas de estas ideas que fue planteadas por las personas que estuvieron en el Congreso de poder rebajarla a 40 horas era para compartir más con las familias.
0: Así es.
1: Hoy día, esas personas que hoy día cumplen 40 horas, los patrones han tenido que ofrecerle a esta gente horas extras. Exacto. Porque ellos están demandando horas extras también, porque no alcanzan a hacer
0: necesitan
1: el trabajo.
0: Necesitan más ingresos.
1: Necesitan más ingresos, necesitan Exacto. más tiempo para completar los trabajos.
0: Y o si no, lo que también está pasando, Felipe, es que están buscando otro trabajo, un segundo trabajo. En vez de mejorar la calidad de vida de esa persona, hoy día están dos trabajos para tratar de completar, a lo menos llegar a lo que llegaba antes.
1: Exactamente, y ese segundo trabajo está informal muchas veces.
0: Exactamente.
1: Entonces, ahí está. Entonces, cuando uno ve la cifra, el 66% de la población en Chile está trabajando en forma formal. Un 10% no tiene trabajo, y el saldo, que es el 24%, 27, 24%, está informal.
0: Imagínate.
1: Entonces estamos hablando de un 37%, 35% de la población en Chile o trabaja en forma informal o no tiene trabajo. Entonces es una cifra bastante espantosa desde mi perspectiva.
0: Es muy alta, sí.
1: Entonces no es el 90% lo que están diciendo. Entonces eso hay que dejarlo súper claro. ¿Dónde la gente se emplea? Principalmente, como decíamos, el 20% en el comercio, en la industria manufacturera, en la enseñanza, en todo lo que es centros de formación técnica, universidades. Todo lo que es salud es alrededor también.
0: Oye,
1: un
0: y pensemos,
1: 8%.
0: A propósito que hablas del comercio, pensemos que el comercio, lamentablemente, mucho de las personas que absorbe capital humano ahí es gente trabajador no calificado.
1: Por supuesto.
0: Entonces, ese es un gran problema, porque para las pymes que están en el comercio, aumentarle de esa manera los costos laborales, se les hace muy difícil poder competir, poder soportarlo. Porque las ventas, como dices tú, no están acompañando, digamos, al poco crecimiento económico.
1: Correcto. Eso se suma, del 40% se suma al salario mínimo, que lo hablábamos, que 553 mil pesos, descontando leyes sociales, quedan 450. Sabemos que es poco, pero esas personas, como no tienen educación y capacitación, no están generando esos 553 mil pesos. A ver... Ayer hablaba con mis alumnos y les contaba de que yo me había paseado por el plan de Viña y hay personas cobrando con parquímetro en las calles. En cada esquina hay una persona. Yo no sé cómo será el pago a esas personas, pero me imagino que el pago debería ser el salario mínimo. Y yo les preguntaba, es decir, en una manzana y una cuadra completa tenemos 4 millones o, claro, 2 millones de pesos por cada cuadra. Y les decía, ¿será rentable para la municipalidad pagar 553 mil pesos por las personas que están haciendo parquímetro? ¿O eso va a terminar siendo reemplazado por un parquímetro fijo en que hay que pagar y que cuando uno paga, como en Europa, deja un papelito en el auto y después pasa un supervisor y si no lo tienes te pasa una multa?
0: Claro, entonces, ¿cómo lo mira el Estado? Porque el Estado lo mira como yo estoy dando trabajo. Exacto.
1: Pero ¿qué tú más le

0: En realidad, lo que tú estás haciendo es condenando a esa persona.
1: Exactamente.
0: Y voy a explicarlo por qué. Y es muy justo lo que dice Felipe, porque me pasó, a propósito de una de las vacaciones, que de aquí le agradezco a mi señora madre que nos permitió ir de vacaciones. Estuvimos en la región de Valparaíso, en Hotel Marbella, ahí en... ¿cómo se llama, Felipe? Esto es... Maitencillo, perdón. Fíjense que en Maitencillo... esto estoy contando un caso personal porque es muy atingente a lo que está diciendo Felipe. Los parquímetros ahí en Maitencillo, imagínense, Maitencillo, son inteligentes, no hay personal humano, no hay personas humanas que te cobran. Tú bajas una aplicación, escaneas el código, te toman los minutos a la entrada, a la salida, y te sale el cobro y pagas con tu celular. Entonces, ¿qué favor le estamos haciendo a estas personas que están hoy día, como bien dice Felipe, haciendo estas labores como personas humanas, capital humano en Viña? Ninguno, porque ¿cuál sería el favor? En un futuro muy cercano van a ser reemplazados. Lo único que estamos generando es pagar favores políticos, quizás muchas veces, lo que son, vienen de nuestros impuestos. Y además, ¿qué le serviría realmente a esa persona? Un poco en el dicho de lo que estábamos hablando. Lo que se hablaba muy antiguamente, el dicho que es mejor enseñar a pescar que recibir pescado, ¿no es cierto? Que deberíamos estar capacitando a esas personas,
1: claro,
0: en habilidades,
1: claro,
0: en cosas de la inteligencia. Como dice Felipe, hoy día hay cursos gratuitos de inteligencia artificial, cosas que se puedan reconvertir. Porque va a llegar un día que va a llegar otro alcalde o va a llegar otra autoridad, o esta misma autoridad se va a dar cuenta porque las lucas no alcanzan, y va a decir, ¿sabes qué? Voy a aplicar lo mismo que está aplicando Maitencillo, por ejemplo.
1: Es lo más probable.
0: Y van a quedar todas esas personas cesantes. Entonces, eso es lo que está pasando, y eso es lo que tenemos que... Y desde esta tribuna nosotros estamos tratando de hacerles ver a las personas que es muy importante que se capaciten, que adquieran nuevas habilidades, y también hacerle un llamado, a propósito que Felipe Liguera es una de las universidades más importantes de Chile, y que nosotros además estamos, gracias a la Universidad Católica de Valparaíso, aquí a través de su medio de comunicación, su radial, ¿no es cierto?, llegando a muchas personas, a que las instituciones también tomen esto en cuenta para ir formando a estas personas en las nuevas habilidades que van a necesitar, la nueva economía que decía Felipe, que se nos viene y que ya llegó.
1: Claro, de hecho, don Daniel, ayer salió un estudio de una agencia de finanzas, como deciste, Banchile, Larraín Vial, tomándolo como de referencia allá en Estados Unidos, que se llama Goldman Sachs, y dijo que en una década se van a perder 10 millones de empleos en Estados Unidos.
0: Imagínate.
1: La reconversión laboral es dejar de ser oficinista, porque se van a perder, según lo que proyectan, muchos empleos administrativos, manejo de inventario, contabilidad, temas vinculados con servicio al cliente, banca, todo lo que tiene que ver con recepción de dinero, todo lo que puede ser rápidamente sustituido
0: y digitalizado. Claro.
1: Entonces, ¿cuál va a ser la reconversión laboral de esas personas? Por ahí hablaban, mira, déjate esta pega de 20 años como administrativo y vamos a tener que ser personas que manejamos paneles solares. La gente busque, pregúntele a la inteligencia artificial, les dejo esa tarea. ¿Cuáles van a ser los trabajos mejores pagados, más rentables, donde van a dar escasez en esta nueva era que se nos aproxima? Nosotros estamos haciendo un llamado ahora, ya, que busque cómo reinventarse laboralmente. No es una alarma para mañana, pero es una alerta que todos los profesionales... Es una realidad que todos los profesionales lo vamos a tener. Es decir, ¿qué vamos a hacer cuando nuestro trabajo sea sustituido o hay una amenaza de ser sustituido por máquinas? De hecho, cuando yo voy al banco, don Daniel, le pregunto siempre a la niña que está en la entrada.
0: Que es amigo de todo el mundo.
1: Sí, les he dicho que escuchen el programa. Yo les tengo mucha gente. Yo tengo una rutina. Tengo una rutina y converso con la gente y hablo. Y le dije, voy a hablar de tu caso. Era un guardia que yo me hice amigo de él. Me dice que él trabaja de guardia y a las 6 sale a hacer Uber. Entonces, utiliza la inteligencia... de alguna manera la tecnología para poder buscar otro trabajo,
0: claro.
1: Y él está viendo cómo poder reinventarse laboralmente, y la gente tiene mucho miedo. Yo sé que la gente está con miedo, pero hay que enfrentarlo. Los problemas no se resuelven enfrentándolo, no escapando. Entonces nosotros hacemos un llamado, no para asustar, pero sí para que estén atentos Y para la gente joven, hoy día bien hablábamos del desempleo, me tiene muy preocupado mujeres en la región, es un 11,4, en jóvenes profesionales entre 14 y 25 años un 25%. Entonces hay un llamado en que el emprendimiento, la actividad, en poner, hacer uno o hacerse cargo de esto, es un elemento que nosotros lo tenemos y es destacable en este programa junto con Daniel. Miren a Daniel, que él tiene su trabajo estable, su negocio, y está haciendo una reconversión laboral aquí, entregando conocimiento y ayudando a las demás personas a incentivarlo a que hagan cosas nuevas, se reinviertan, innovan, seamos más productivos, respetuosos también de las compañías y cuidar a las empresas.
0: Exacto, también. Eso es súper importante para nosotros como programa, como bien decía Felipe. La reputación, o sea, la reputación no tiene que ver tanto de una marca como una persona, no tiene que ver con cuánto tiene, con cuánto genera, con qué tan inteligente es o qué tanto vende. Tiene que ver con la credibilidad, con esos valores. Y esos son los valores que nosotros queremos rescatar en este programa con Felipe, en este proyecto que emprendimos juntos. Les insisto, pueden ir a ver también con todo el equipo Volmedia que hace posible, Volmedia.cl, que ha hecho posible técnicamente esto y que permite que este programa salga al aire en streaming y bajo el formato podcast, de poder transformar los valores, la credibilidad, eso es súper importante para el día de mañana. Los títulos hoy día, los títulos académicos, y con esto con Felipe no estamos diciendo que no sean importantes, pero lo del mañana, el valor más importante, el activo más importante que va a tener mañana una persona, el día de mañana, para encontrar, reinventarse, primero su credibilidad, que otros confíen en él, que su palabra tenga un valor, que las habilidades blandas, como hemos hablado con Felipe, para formar equipos, para trabajar en equipo, para persuadir a otras personas. Fíjense ustedes, algunos muy buenos, algunos programas muy buenos, y que se han reinventado, ya han compartido su conocimiento, y las marcas, muchas los siguen, cosa que esperamos también nos sigan a nosotros, porque buscamos el mismo propósito, que es hacer un mejor país. Los siguen porque tienen credibilidad, ¿ya? No porque tengan un título, un grado académico, o un máster, un doctorado. Es porque su conocimiento, tienen un conocimiento. Hoy día el conocimiento, además, como dice Felipe, está disponible de forma gratuita en muchos casos, pero es importante filtrar también, reflexionar. Y a esto, ante la abundancia de conocimiento que hay, no todo ese conocimiento es útil, no todo ese conocimiento es cierto, no todo ese conocimiento es creíble. Nosotros tenemos que aprender a distinguir ese conocimiento que es realmente creíble, reflexionando, pensando y basándonos en evidencia antes de tomar una decisión. ¿Ya? Nos quedan 7 minutos de programa. Felipe, redondeemos un poco lo que hemos hablado el día de hoy.
1: Sí, señor Manso, a mí me traspasaron una serie de conocimientos financieros para poder de alguna manera hacer una hoja de ruta también, y ese libro yo lo tengo con la editorial Reel, que se ha portado excelente conmigo.
0: Hacemos un llamado también, sí, aquí para que...
1: Es un libro de emprendimiento y de enseñanza de la familia, que lo vamos a regalar acá, vamos a ir regalando los distintos libros autografiados también que veían acá por el analista.
0: Por eso es importante que se contacten a los distintos medios oficiales del analista, porque dentro también van a estar participando en lo que va a ser Felipe su lanzamiento del libro.
1: Claro, y yo voy a regalar esos libros con mucho cariño para todos nuestros radioescuchas, para que tomen alguna de las y hagan sentido, ojalá más de una de las enseñanzas que me tocó vivir a mí o me fueron traspasadas, para justamente enfrentar todos los desafíos que tiene hoy día el mercado laboral. Eso pues, señor.
0: Eso pues. Así que bueno, estamos ya finalizando el capítulo de hoy. Muy agradecidos de todos quienes hicieron posible este primer lanzamiento. Con Felipe estamos muy emocionados. Les recordamos lo siguiente. 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Suscribirse y seguirnos en la cuenta oficial del analista, soy-analista, nos van a encontrar ahí en Instagram, soy-analista, ahí pueden escribirnos, ya sea las marcas que quieran participar, que les gustó, hacernos un comentario respecto al programa, el mismo programa que sale en bolmedia.cl, suscribirse al análisis.

0: para que les llegue toda la información actualizada del analista y además puedan hacernos comentarios ahí del capítulo, ojalá lo más respetuoso posible. Nosotros aceptamos todos los comentarios, o sea, aquí no tenemos ningún problema en que la gente haya encontrado hasta fome este capítulo, pero que lo hable de manera respetuosa, porque esa es la manera que nosotros queremos transformar Chile. Nosotros podemos tener ideas políticas, ideas económicas, todo puede ser diverso, pero lo que no podemos aceptar es la falta de respeto y la intolerancia. 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la inversión, ¿no es cierto?, y al crecimiento del país.
1: A propósito, ¿hay posibilidades de que el Gorila nos venga a visitar acá a nuestro programa?
0: Estamos en contacto con el CEO, con el gerente general de Gorilas, para que venga. Él está muy contento con el contenido del programa, está apostando también por esto, así que le agradecemos mucho. Y a todas las marcas insistimos que se contacten. Voy a dar un número de WhatsApp también.
1: Lo vamos a dejar puesto.
0: Lo vamos a dejar puesto para que nos hagan los comentarios al más 569-6149-1194, más 569-6149-1194. A ese WhatsApp pueden decir, se presentan como seguidor del programa, dan su nombre, no es necesario que den un perfil comercial, y después podemos irlos incorporando en la comunidad, y también pueden participar para ser invitados al programa de manera gratuita, cosa que puedan exponer su emprendimiento, su marca, y si después les interesa pueden quedarse con nosotros como auspiciadores sin ningún problema. Esos son todos los canales de contacto. Esto ha sido todo por el día de hoy. Muy buenas tardes a todos los libres pensadores de Chile y el mundo. Soy Daniel del Río García, esto fue El Analista.
1: Un abrazo.
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3: Son las 12:58.
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13: Hola, muy buenas tardes. Aquí nuevamente en nuestro programa Vox Populi Científico. Nos colabora Lucas Holguín en el sonido y Rodrigo Ferrada en la dirección técnica. Es un programa de conversación con los científicos para conocer de sus trayectorias y de los hallazgos, de los proyectos que, en los cuales ellos están trabajando hoy en día. Hoy día vamos a conversar con el doctor Marco Fuensalida Núñez. Él es profesor titular de neurofisiología del Instituto de Fisiología en la Facultad de Ciencias de la Universidad de Valparaíso, investigador principal del Centro de Neurobiología y Fisiopatología Integrativa. Vamos a conversar con él, vamos a conversar sobre su trayectoria. Él es profesor titular de neurofisiología y le vamos a dar la bienvenida al profesor Marco Fuensalida. Muchas gracias por participar en nuestro programa, profesor.
14: No, gracias a ustedes por la invitación, Manuel. Yo me he encantado de contar un poco de lo que ha sido mi vida académica y también de las cosas que estamos divirtiéndonos, como siempre, con ciencia. Así que muchas gracias.
13: Marco, te quería preguntar un poquito sobre justamente la trayectoria y empezar por ¿cuál fue la motivación principal que tú tuviste para orientarte en este camino de la ciencia? No siempre los niños, digamos, ¿no es cierto?, en su edad, digamos, de infancia, tienen esta idea de orientarse hacia la ciencia. Y yo tengo un nieto que le gusta el fútbol, digamos, se orientó, no, a mí me gusta Alexis Sánchez, digamos, y todo esto. Entonces, cuéntanos un poquito esa parte.
14: Bueno, yo creo que toda mi historia en esto de la ciencia partió bastante pequeño, y fue buena culpa de mis papás. Mi papá trabajó durante 45 años en el antiguo hospital de Forme, que está aquí donde está el Congreso, y después obviamente fueron trasladados al Van Buren. Y ese ámbito médico a mí siempre me llamó mucho la atención, porque llegaba gente a hacerse curaciones, que la inyección, que el yeso, que etcétera. Entonces un poco me llamó la atención la parte más médica. Y fue cuando tenía aproximadamente, creo yo, tenía unos 7 u 8 años, ¿ya? En una tienda de Valparaíso, en la calle Pedro Mon, no, creo que ya ni debe existir, vi un microscopio de esos de juguete. Y como que me quedé pegado ahí, yo no me acuerdo muy bien de eso, pero mi mamá me dijo que me había quedado pegado mucho rato, y como que me vio tan entusiasmado que me lo regalaron para Navidad. Y ahí empecé a mirar cosas por el microscopio, eso de andar sacando agua de los floreros, andar mirando pelo, el pelo del perro, la pluma de la gallina, etcétera, etcétera. Y entonces me empezó a dar cuenta un poquito el bichito. Y después de eso tuve la suerte de estudiar en el Colegio Salesiano aquí en Valparaíso, y tuve un profesor que yo creo que también significó mucho en el sentido estricto de motivar ganas de hacer ciencia, o de descubrir más que hacer ciencia, que fue Jorge Len, que era profesor, ya retirado obviamente de la academia. Y él, en esas clases que teníamos bastante largas, fuimos uno de los primeros colegios que teníamos jornada extendida en la región, creo yo, y por ahí yo creo que partió estas ganas de hacer ciencia, aunque mi primera prioridad no fue hacer estudiar una carrera como licenciatura y profesor de biología, lo cual soy, sino que era estudiar obstetricia, aunque parezca raro, pero quería estudiar obstetricia en su momento.
13: Claro, por ligado al tema que contaste al principio.
14: Exactamente, o sea, mi papá, el ambiente claro. Médico, estar metido ahí muchos días, muchas veces en el hospital de Forme en ese momento.
13: Ahora, ¿en qué universidad estudiaste tú?
14: Yo estudié en la Universidad de Playa Ancha. Yo soy profesor de Biología y Ciencia, licenciado en Biología en la UBLA. Pero tuve la suerte de hacer mi tesis de posgrado en la Universidad del Paraíso con quien yo digo que es mi mentor en ciencia, que es Manuel Roncagliora, también profesor ya jubilado. Y él fue quien me mostró y me iluminó y me dijo que este camino era entretenido. Y realmente tenía toda la razón, es lo más entretenido del mundo hacer ciencia.
13: Y después, ¿el doctorado?
14: Claro, yo cuando estaba aquí en haciendo mi tesis de licenciatura, no habían doctorado en neurociencia en Chile, que es lo que misma me motivó en su momento a hacer neurociencia, porque la verdad es que para mí el cerebro sigue siendo un gran desconocido. Iba a pasar mucho rato para que sepamos bien cómo funciona. Y no habían doctorado, salvo algunos doctorados en Santiago. Y yo postulé a la beca en ese momento Presidente de la República, y me dijeron, a pesar de tener buen antecedente, que no era prioridad en ese momento la neurociencia para Chile, pero sí me gané una beca para estudiar el doctorado en España. Pero previo a eso yo ya estaba cursando y había ingresado al primer magíster de neurociencia en Chile, que es el magíster de neurociencia que tenemos en la Universidad del Paraíso, que ahora soy profesor y fui el primer alumno junto con, creo que estuvo aquí en una entrevista Andrés Chávez un tiempo atrás. Sí. Fuimos los primeros que salimos de ese magíster, y de hecho cuando yo terminé el magíster me fui a hacer el doctorado, y le hice el doctorado a la Universidad Autónoma de Madrid, en España. Ahí estuve 4 años en el doctorado, hice mi tesis. Y
13: ¿estuviste luego, viviendo allá?
14: Sí, viví 4 años durante el doctorado, y después un año y medio más haciendo el postdoctorado que lo hice en el Instituto Cajal, de Santiago Ramón y Cajal, el papá, por decirlo de alguna manera, de la neurociencia. Entonces, esa fue mi formación, digamos, desde pregrado y los posgrados que yo pude hacer.
13: ¿Cuál fue tu experiencia en España en el doctorado?
14: Ver las diferencias y las similitudes que tenemos con Chile. Desde el punto de vista presupuestario no hay tantas diferencias, pero sí la forma, al menos de ver la ciencia en ese momento, era diferente en el sentido estricto. Tuve la suerte, digo la suerte que yo había cursado un magíster acá, el cual fue extremadamente riguroso académicamente hablando, muy divertido, pero muy, muy exigente. Y eso me facilitó mucho el desempeño de los ramos que tuve en el claro. doctorado. Entonces, no es que se me hayan hecho fácil, pero sí muchas de las cosas que yo, como cursos lectivos que tenía en el programa de doctorado, fueron muy fácil llevarlo y lo hice muy rápido y con muy buenas calificaciones, así que en el sentido estricto me sirvió mucho esa exigencia chilena y creo que desde el punto de vista de la formación que reciben los alumnos aquí en Chile es extremadamente buena comparativamente con lo que yo pude vivir en España.
13: Ahora, uno ve que en el extranjero, Estados Unidos, en Europa, también uno tiene mucho que aprender sobre los equipamientos que ellos usan y la comparación con los equipamientos que tenemos aquí. Entonces, ahí esa experiencia. Cuéntale un poquito, digamos, cómo lo viste tú.
14: Claro, bueno, desde el punto de vista de equipamiento, claro, obviamente la Unión Europea en este momento tiene una cantidad de proyectos bastante interesantes y que son con mucho dinero, con montos bastante elevados de dinero, y que permite que los equipamientos estén a acorde con lo que se espera para un desarrollo correcto de la ciencia. A pesar de ello, por lo menos en mi experiencia de haber hecho el doctorado, el postdoctorado y seguir yendo muchas veces, a veces voy una vez al año, cada dos años voy a una pequeña estadía científica con mis amigos, que ya son mis amigos, que mis colegas
13: del
14: doctorado.
13: ¿Siguen conectando?
14: Sí, son profesores de allá, me invitan, he dado charlas, he estado haciendo investigación, tenemos paper en conjunto.
13: ¿Y ellos vienen para acá?
14: Y ellos han venido para acá también, entonces tenemos esa colaboración. Y uno al final lo que saca como mensaje con respecto a los equipamientos, si bien es cierto, nosotros tenemos mucho menos financiamiento, ojalá y nos escuche alguna autoridad nacional que puedan subir los porcentajes de financiamiento para la ciencia. Pero creo que tenemos una cosa que es muy valiosa aquí en Chile, que creo que lo destaqué hace un ratito, que se nos ocurren muy buenas ideas. El problema es que, tal como lo decías tú, hay un problema de implementación. Y no solamente en ciencia la que hago yo, en neurociencia, hay un montón de otras ciencias, desde las ciencias que tienen relaciones con las minas, con el manejo del Big Data, que se llama, en arte. Hay un montón de gente que tiene muchas cualidades, se le ocurre muy buena idea, pero chocamos con el tema de financiamiento. Yo creo que ese es un punto bien importante. Obviamente hay comparaciones que no se pueden hacer, nosotros no nos podemos comparar con Estados Unidos, ni mucho menos, y en este instante vengo llegando del Congreso de la Federación Europea de Neurociencia, la FENS, y estamos viviendo la irrupción de la ciencia china en el mundo y lo digo muy honestamente, es muy difícil competir con el nivel de financiamiento que tienen los chinos. China. Es imposible, por no decirlo. Entonces hay que competir de otro lado, que es con la idea, no nos queda de otra.
13: Oye, voy a pasar a otro plano, porque un tema que me ha interesado siempre preguntarle a los científicos está, digamos, la componente arte. Uh-huh. Y uno observa que también el arte tiene una relación, digamos, muy importante con la ciencia.
14: Absolutamente.
13: Claro, entonces, esto ustedes, digamos, ¿cierto? ¿Cómo lo tratan este asunto, digamos, esa perspectiva, digamos, de tener de compatibilizar muchas veces, digamos, el estudio con lo que ustedes hacen?
14: Claro, hay muchas formas de verlo y hay muchos puntos de vista y muchas opiniones, digamos, si uno lo ve de ese punto de vista, pero al menos la neurociencia y el arte tienen una ligazón espectacular desde, como le dije anteriormente, tuve la suerte de estar en España y estar viendo las imágenes que pintó Cajal, que el padre de la neurociencia, y la calidad de artista que tenía ese personaje es increíble. Y lo hacía con arte. Y hay mucha relación entre la neurociencia y el arte, porque creo que el arte es parte de neurociencia y la neurociencia es parte del arte. Yo creo que son dos cosas que van en conjunto. Y increíblemente muchas personas que se dedican a la neurociencia que tienen muchas cualidades artísticas. Y una cosa bien curiosa, pero cuando uno pone un a pesar de la inteligencia artificial de ahora que ayuda mucho, pero cuando hace un gráfico, uno le pone arte a eso. Ahora, normalmente, por ejemplo, en muchas revistas científicas se hace lo que se llama la figura de la portada, y hay gente que se ha especializado en dibujar las portadas con el componente científico, pero con el componente artístico. Entonces, es súper interesante ese match que se hace. Entonces, sí, tiene que haber un componente artístico, y de hecho, muchos de los aparatos que nosotros utilizamos, por lo menos yo que hago neurofisiología, los construimos con nuestras propias manos, y tiene un componente artístico eso, si no, no funcionaría. Aparte que lo haría poco entretenido, va a ser demasiado así rígido. Yo creo que no es una cosa buena, digamos, para el espíritu. Yo, por ejemplo, darte un ejemplo, a mí me gusta mucho la fotografía. De hecho, el tiempo libre que tengo estoy tomando fotografía, tomo cursos de fotografía, y lo he aplicado mucho a los conocimientos de fotografía, lo he cruzado con mis conocimientos o con lo que uso yo de microscopía, porque son la misma cosa. Entonces, tienen componentes que, claro, son muy similares, y los encuentro interesantes.
13: Claro. Oye, para terminar esta parte, quisiera saber un poquito más sobre el Instituto de Fisiología, que es el tema central tuyo. Sí. ¿Qué es lo que estudia, digamos, la fisiología?
14: La fisiología estudia el funcionamiento del cuerpo en su totalidad, ¿ya? Y obviamente hay distintas especialidades dentro de la fisiología que se están preocupando de distintos sistemas. Hay algunos que se dedican a estudiar la fisiología del sistema nervioso, otro la fisiología del sistema respiratorio, la fisiología cardíaca, la fisiología intestinal. Y lo más interesante de esto es que vamos haciendo trabajo en conjunto, donde podemos explorar cosas tan interesantes como la relación que hay entre, por ejemplo, entre el intestino y el cerebro, que es muy, muy rica y está muy de boga ahora la investigación. Sí. Y lo podemos hacer. De hecho, tenemos algunos trabajos con gente que trabaja en intestino, que trabaja en bacterias intestinales, y nosotros que trabajamos el cerebro nos acercamos y estudiamos cosas que son bastante interesantes desde el punto de vista de la regulación, desde las emociones hasta respuestas motoras, aunque parezca increíble la relación. Pero sí, estudiamos el individuo en conjunto, lo vamos separando por parte porque es obvio que hay que separarlo por cada órgano, y hacemos trabajo, ojalá transdisciplinario y transdisciplinario, para poder saber cómo funciona nuestro cuerpo, porque la verdad es que todavía, por lo menos para mí, es un gran desconocido cómo funcionamos.
13: O sea, ustedes se especializan en algunas de las partes del cuerpo, y tú te has especializado en el cerebro.
14: Exactamente, y algunas regiones del cerebro, porque estudiar todo el cerebro es muy complejo. Claro. Es muy complejo estudiarlo todo, y ya con un pedacito de cerebro que estoy estudiando, que después les contaré, ya se hace complejo estudiarlo, sobre todo cuando uno se mete con cosas tan cambiantes o que cambian mucho, para bien o para mal, que durante la adolescencia, que es un poco lo que me dedico yo a estudiar neurofisiológicamente hablando.
13: Ahora, ustedes como instituto, ¿tienen relaciones con otras universidades en nuestra región y en el país que están estudiando lo mismo que ustedes?
14: Sí, por supuesto. Tenemos muy buena relación nosotros como instituto con la Pontificia Universidad Católica, precisamente con la gente del Instituto de Química, Javier Bravo y el equipo de trabajo que trabajan en este sistema que es el intestino y cómo se relaciona la fisiología del intestino con el cerebro. Nosotros estudiamos el cerebro y queremos saber un poquito más del intestino, entonces tenemos ahí trabajo en conjunto, el cual esperamos que pronto uno de esos papers, prontito podamos enviarlo a revisión, porque es muy interesante.
13: ¿Y con la cooperación internacional?
14: También, yo coopero, tengo...
13: Ya hablamos un poquito de eso, pero
14: claro,
13: de manera más institucional.
14: Claro, de institucional, por ejemplo, yo tuve la suerte el año pasado, no, perdón, a fines del 24, de ganarme una beca en la Agencia de Cooperación Iberoamericana, y tuve la oportunidad de estar en México por un mes, y pude establecer buenas relaciones. Obviamente conocí a los investigadores en la universidad, en uno de los institutos de la Universidad Mexicana, ¿cómo se llama? Disculpa por recordar mi nombre, la Universidad Autónoma de México, y también con la Benemérita Universidad de Puebla, ¿ya? Donde puede establecer relaciones desde el punto de vista de poder hacer cooperación, primero a través de los alumnos de posgrado, tanto de magíster como doctorado, para que haya intercambio, sí,
13: intercambio
14: de alumnos.
13: De,
14: exactamente. Claro. Y ya lo habíamos iniciado con unas pruebas piloto donde dos alumnos de la Universidad Mexicana habían venido a mi laboratorio, pudieron estar trabajando acá, hicieron suficiente experimento, los juntamos con los que ellos habían hecho allá, y ya tenemos dos papers publicados a partir de esa colaboración. Entonces eso puso un poco el cimiento para que se pudiera firmar institucionalmente entre la Universidad del Paraíso y la Universidad de Puebla un convenio de cooperación para que los alumnos puedan ir y venir y tener las facilidades que implica todo el trámite de las visas, los permisos y eso, y que sea un poco más fácil. Entonces desde el punto de vista académico se ha iniciado, y lo otro es la relación que tenemos con los investigadores, como te decía, que tanto tengo relación en España, también en Argentina con unos muy buenos investigadores y amigos, y en México. Así que las relaciones internacionales funcionan
13: bien. Sí. Oye, bueno, estamos conversando aquí con el doctor Marco Fuensalida Núñez en Vox Populi Científico, y vamos a ir a la primera pausa.
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13: Volvemos a nuestro programa Vox Populi Científico en UCB Radio. Estamos conversando con Marco Fuensalida sobre los temas científicos que nos interesan, y especialmente lo que él hace, digamos, en su laboratorio científico, que tiene un nombre que a mí se me escapa, así que le voy a preguntar al mismo Marco, digamos, cómo le denominan a este laboratorio en donde ellos hacen algunos proyectos que nos interesa destacar en este programa. ¿Cómo se llama el laboratorio? Sí,
14: el laboratorio le pusimos hace unos años el laboratorio de plasticidad neuronal, ¿no? Y está directamente relacionado un poco con lo que nosotros investigamos o queremos indagar un poquito más en los mecanismos por los cuales nuestro cerebro cambia conforme a las exigencias que le va dando el medio ambiente. Uno normalmente toda la vida, desde que, digamos, uno se está formando hasta que uno se muere, uno siempre está aprendiendo, y tu cerebro, tu sistema nervioso está cambiando. Y eso cambia con respecto a las exigencias que tiene, que te está dando el medio ambiente. Entonces, nosotros estamos interesados en los mecanismos neurobiológicos de ese fenómeno y cómo esos mecanismos se ven afectados por insultos que son medioambientales y que provocan que estos cambios o se aceleren o se desaceleren, y eso puede provocar, digamos, efectos tan deleterios como caer en alguna enfermedad neurodegenerativa o una enfermedad psiquiátrica, que son las, digamos, las de mi interés en el ámbito de lo que investigo.
13: Oye, me llamó la atención este concepto de insultos medioambientales. Sí. Cuéntanos un poquito de dónde nace esa conceptualización.
14: Claro, la verdad es que es un término medio adoptado del idioma inglés, pero normalmente se asocian a todos los factores o los eventos que pueden venir de nuestro exterior, desde el medio ambiente, y nos pueden hacer o provocar algún daño o algún cambio, más que un daño, un cambio en el funcionamiento de nuestras neuronas a distintos niveles. Entonces, hay diferentes tipos de insultos, y hay gente que estudia diferentes tipos de insultos. El más común o el más citado siempre son las drogas, ¿ya? Pero también hay insultos que uno a lo mejor no los ve o no los siente o lo ha escuchado solamente, como por ejemplo las dietas, por ejemplo, son un insulto, o como en algún momento comentábamos fuera de cámara, por ejemplo, el uso de endulzantes artificiales, que se ha masificado producto del tema de hace unos años, se recordarán el tema de los sellos. Entonces se ha masificado el uso del endulzante, y no sé, según mi opinión, no hay lo suficientemente estudios para saber si efectivamente son seguros o no para la salud de las personas. Hay algunos estudios que ya dicen que son dañinos, y nosotros estamos ahí trabajando en algunos que parece ser cierto esos primeros hallazgos que con respecto al uso de endulzantes o los problemas con la dieta. Y bueno, lo de la droga lleva mucho tiempo estudiándose.
13: Ketamina, dice de aquí.
14: En este caso, ketamina, sí. Y nosotros nos hemos enfocado, en el caso de la ketamina, nos hemos enfocado en un periodo que particularmente muy vulnerable en nuestro sistema, que es durante la adolescencia.
13: Ya.
14: ¿Y por qué durante la adolescencia? Porque durante la adolescencia, si uno lo toma en términos de etapa, creo que después de la formación del sistema nervioso y un proceso de neurogénesis muy importante que hay en nuestro sistema nervioso cuando estamos en etapa uterina, antes de nacer, creo que el segundo cambio más grande que hay en nuestro cerebro es durante la adolescencia. Y sobre todo una parte que nos hace darnos cuenta que existimos, preocuparnos de quién somos, del juicio moral, de si las cosas están bien o están mal, y finalmente tomar una decisión al respecto de las cosas que nos están llegando tanto del medio ambiente y las cosas que nosotros estamos pensando, que es la corteza prefrontal, que está justo aquí en la parte de adelante de nuestro cerebro.
13: Oye, qué interesante. Ahora, concretamente, ¿Cuáles son los proyectos que ustedes tienen, que están trabajando ahí?
14: Tenemos varios proyectos. El más importante, digamos, el que tengo ahora en curso, que es un proyecto Fondesit, que está relacionado con el efecto de la ketamina sobre cómo se esculpe, cómo cambia la corteza prefrontal durante la adolescencia. Ese es uno de los proyectos importantes que tengo ahora, los cuales tenemos resultados bastante interesantes y algunos de ellos ya publicados, así que estamos muy contentos, digamos, ahora, con los resultados que
13: hemos tenido. ¿Esos proyectos, digamos, tú los trabajas solo
14: o tienes un equipo? Para nada. La ciencia no se hace sola, la ciencia se hace en comunidad, y aquí un papel muy importante lo tienen los alumnos. Tengo tesistas de doctorado y tesistas de magíster en neurociencia de nuestra universidad, además de la innegable colaboración que tenemos con los demás profesores, tanto del instituto como de la Universidad del Paraíso, así como gente de la Católica o colegas que están en otras universidades por ahí, por otras partes del mundo, en Argentina, en México, en España, en Estados Unidos. Así que la ciencia para nada se hace solo, es absolutamente imposible hacerla solo.
13: Ahora, ¿cuáles son otros proyectos que tienen ustedes en mente o están trabajando?
14: Hay otro proyecto que es bien interesante, y eso nació, y tengo que ser súper ceñirme bien a la realidad de cómo pasó, que fue por el interés de una alumna, precisamente de bioquímica de la Universidad Católica, que le interesaba lo de la programación fetal, que significa que cosas que pasan durante el desarrollo uterino ya puedan afectar el futuro, la formación y el futuro funcionamiento del sistema nervioso. Y llegamos a la conclusión que era bueno estudiar de qué manera las dietas altas en grasa afectaban no solo al embarazo, porque muchos estudios al respecto de eso, desde el punto de vista desde el metabólico hasta qué es lo que pasa con el sistema nervioso de las madres, digamos, que están embarazadas o preñadas, si estamos hablando de modelos animales. Pero nosotros fuimos a ver qué pasaba en la descendencia y nos encontramos con cosas muy interesantes desde el punto de vista conductual y desde el punto de vista de la plasticidad sináptica, que los hijos de ya sea ratonas, que son los que nosotros trabajamos, y también en reportes médicos al respecto, sufren importantes cambios en su sistema nervioso, lo cual puede ser un predictor de alguna enfermedad mental en el futuro cercano. Estamos hablando cuando son adolescentes o cuando son adultos. Entonces hemos encontrado resultados bastante interesantes al respecto, que tienen problemas de memoria espacial, por ejemplo, y tienen problemas de memoria de discriminación de patrones.
13: ¿Qué significa eso?
14: Sí. La discriminación de patrones es uno tener la capacidad de discriminar dos cosas y que una de esas cosas cambie de lugar. Esa cosa es tan simple como cuando uno, por ejemplo, tiene las llaves y las deja en un sitio, se tiene que acordar en qué sitio la dejó. Pero si alguien se las cambia, tiene que dar cuenta que se las cambiaron, si no estaría buscando siempre en el mismo sitio. No sé si me explico.
13: Oye, no estaba acá. El otro día me pasó a mí, po. Me pasó a mí. Fíjate que fui a hacerme un electrocardiograma. Entonces la funcionaria me dijo: oye, pásame el carnet para yo enviárselo a la oficina donde cobran.
14: Claro.
13: Entonces, digamos, cierto, yo me hice el electro y toda la cosa, y después en la oficina me pidieron el carnet. Entonces yo le dije: no, pero si el carnet yo se lo dejé a la persona, digamos, que me atendió. Entonces y fíjate que el carnet lo tenía yo mismo.
14: Bueno, suele pasar eso. Y es regular, porque uno
13: fija, o sea, y no me recuerdo para nada cuando ella me lo devolvió, el carnet. Claro. Porque ella me dijo: oye, no, pásamelo a mí.
14: Es probable que tenías la atención fija en otra cosa, entonces en ese problema no prestaste atención. Eso es parte del funcionamiento de la corteza prefrontal, de prestar una buena atención para el aprendizaje. Y otra cosa que hemos observado, dado lo que tú nos estás contando, es que en el caso de la ketamina, y también lo hemos visto con la dieta alta en grasa, se produce un problema en la corteza prefrontal en los individuos que están sometidos a este estrés, si tú quieres, medioambiental, dieta o ketamina, que tienen problemas con la memoria a corto plazo. Y la memoria a corto plazo es tan fácil como que yo te relate un número y tú tienes que anotar ese número. Te doy una instrucción, la anota y después se olvida, porque no te interesa. Te acuerdas solamente para anotarlo, después no te interesa recordarte el número para siempre.
13: Pasa mucho.
14: Y eso, a nivel de instrucción o a nivel de un trabajo cualquiera, es súper útil esa información, pero esa información hay que olvidarla rápido, porque si uno no la olvida, la interrumpe la que sigue. Entonces, nosotros hemos observado en nuestros animales que se hacen diferentes test conductuales para eso, eso, nosotros hemos observado que tiene deterioro de ese tipo de memoria los animales que han recibido un insulto durante la etapa del embarazo en el caso de la dieta alta en grasa, o durante la adolescencia tienen un problema con la memoria a corto plazo que depende fuertemente, no totalmente, pero del funcionamiento de la corteza prefrontal. Entonces eso en varias enfermedades psiquiátricas se sabe que es un punto cardinal desde el punto de vista de los exámenes médicos que se le hacen y clínicos que se le hacen a las personas, es uno más de los puntos con los cuales se diagnostica algunas enfermedades, por ejemplo como la esquizofrenia. Una persona con esquizofrenia tiene absolutamente perdida la memoria a corto plazo, entonces no es capaz de usar esa memoria, lo que posibilita obviamente un buen desarrollo tanto en el trabajo como en la relación con las otras personas desde el punto de vista de ese proceso de memoria.
13: Bueno, yo tuve un hermano que se acaba de fallecer que tenía esquizofrenia, ¿eh? Pero yo notaba que el intelecto lo tenía muy bien conservado, o sea, tenía una cultura, era pintor y tenía una cultura muy, muy grande, muy profunda, y por lo tanto podíamos conversar muy bien sobre muchos aspectos, digamos, ¿cierto?, de la vida. Pero claro, la enfermedad de la esquizofrenia es otra cosa. Uh-huh. ¿Ah? Entonces, ¿ustedes se meten en este tema?
14: Sí, una cosa que uno, a veces cuando yo empecé a estudiar esto, uno comete un error, y es bueno decirlo porque así uno aprende y además aprende los demás, que uno hablaba de que tenía un modelo de esquizofrenia o estaba estudiando esquizofrenia. La verdad es que lo que nosotros estudiamos es la neurobiología

0: Un proyecto vinculante y el cual implica, en el sentido estricto, que un proyecto se le dan a personas que son externas, investigadores que son externos a ese proyecto, como no soy investigador principal de ese proyecto, eso es lo que quiero decir, pero sí de probar desde cierto ángulo, desde la técnica o del problema que uno está abordando científicamente, de qué manera los procesos inflamatorios que ocurren en el cerebro están relacionados de alguna u otra manera con la patología que uno pretende estudiar o pretende poner base neurobiológica. Y nosotros nos encontramos, y se sabe que en nuestros animales, y eso es lo que estamos un poco estudiando también en este proyecto, que nosotros tenemos procesos inflamatorios cerebrales, y es una inflamación que es bastante pequeña y que se llama inflamación de bajo grado, que el sistema como que no se da cuenta que se está inflamando. Entonces no pone atajo fisiológicamente esa inflamación, es como que está oculta. No sé si me explico.
1: Claro, sí, oculta. Sí,
0: entonces,
1: claro.
0: No se, está oculta hasta que simplemente se manifiesta, y se manifiesta bastante fuertemente, y ya no da mucho espacio, mucha chance para poder recuperarlo. Entonces lo que nosotros estamos utilizando ahora dentro de este proyecto es algunos productos de origen natural, ¿ya? En este caso el proyecto está precisamente relacionado con el boldo, o un extracto del boldo,
1: la boldina.
0: Sí. Y nosotros estamos viendo si ese, a través de su potente acción que está demostrada en células aisladas y en otros tejidos, esta potente acción antiinflamatoria sirve de alguna manera para aminorar esta sintomatología que nosotros estamos observando en nuestros animales de experimentación. Los resultados preliminares son bastante prometedores, no puedo decir mucho en este instante, porque hay que ser muy consecuente como uno predica, también tiene que practicarlo. Claro. Cuando tengamos resultados sólidos, lo vamos a comunicar a través del trabajo científico correspondiente.
1: Esto tiene dos etapas, digo. Creo que 5 años tienen que entregar algunos resultados para poder...
0: Exactamente. Entonces, lo importante, como siempre, es publicar, pero además de publicar, uno también tiene que estar consciente que uno tiene que comunicar este tipo de cosas, entonces uno tiene que contarle. Nos preocupamos estarlas contando, así como en la radio, como ir a los colegios, en la comunidad, o a quien quiera escucharnos, con respecto a tratar de entender las bases, porque si uno no entiende las bases, uno no puede hacer la transición hacia estudios preclínicos o buscar alguna solución. Yo siempre he dicho que las cosas tienen que hacerse partir por la cabeza y no por la cola. Entonces hay que poner las bases sólidas para que esto funcione, y en eso estamos, y es una oportunidad, yo diría, bastante inteligente desde el punto de vista de los que se le ocurrió la idea de estos proyectos vinculantes, porque lo único que hace es expandir las ideas y también reconocer que hay otras personas en otros lados que tienen buena idea y que eso puede funcionar. Lo que un poco tú hablabas hace un rato, esto de trabajar en conjunto, porque uno solo o dos no van a solucionar un problema de este tipo, sobre todo un problema de un insulto hacia la parte anterior del cerebro. Yo solo estoy tratando de entender cómo funciona, entonces necesito más gente para que me ayude. He tenido mucha suerte, mucha gente y muchos buenos estudiantes. Entonces es un conjunto, este es un trabajo en equipo, es como ni siquiera un partido de fútbol, esto es mucho más grande que eso.
1: Sí, y bueno, y qué bueno que se hayan ganado este milenio, porque yo he entrevistado en otras ocasiones al doctor Juan Carlos Sáez.
0: Carlos Sáez, sí,
1: claro,
0: el director.
1: Sobre el tema este, sí, sí, de la boldina y los efectos que podría tener, porque también hay que decir de que según él se ha descubierto que este hallazgo no tiene efectos secundarios. Uno siempre dice, oye, pucha, el ibuprofeno, ¿no es cierto?, tiene efectos secundarios. Entonces, al parecer esto no tiene, digamos.
0: Claro, por supuesto. O sea, una de las cosas que siempre uno busca, yo no soy farmacólogo, pero utilizo mucho farmacología en los experimentos que hago, es tratar de tener los menos efectos secundarios posibles. ¿Ya? Yo puedo decir que, claro, no he hecho un estudio así, acabado, de cuáles son los efectos secundarios, pero parece ser medio inocuo desde el punto de vista de efectos así negativos que pueda tener la boldina. No podría afirmarlo con seguridad, pero por lo menos los hallazgos de Juan Carlos Sáez indican que al menos en los individuos controles no tiene mucho efecto negativo en el sentido estricto, como efecto secundario me refiero. Así que es interesante el hecho de que estas instancias como los proyectos Milenio, ya sea el proyecto de Instituto Milenio o otro proyecto que yo también, ahí sí soy investigador principal de un núcleo Milenio, que está interesado en los fenómenos plásticos que están relacionados con un fenómeno que se llama epigenética, que es un problema que está relacionado con cómo el sistema, el ambiente, puede modificar la expresión a partir de genes ya conocidos, la expresión de ciertas proteínas, ¿ya?, que puedan cambiar por efecto del medio ambiente. Eso se llama epigenética. que está después.
1: Interesante, ahí.
0: Y más que el fenómeno con epigenética en este proyecto, y que está relacionado con lo que hago y también con el tema de la enfermedad psiquiátrica, es cómo los engramas, que son las marcas.

0: que nosotros nos dejan en ciertas partes de nuestro sistema nervioso, donde en teoría se está guardando la memoria, cómo cambian en función de estos insultos medioambientales, que es una cosa súper interesante y súper nueva en el sentido estricto, porque es difícil manipular y registrar la actividad y registrar cómo están interrelacionadas estas células, que son parte de estas redes o pequeñas redes neuronales que son encargadas de un aprendizaje en concreto.
1: Ahora, estamos terminando el programa, pero me quedo dando vuelta el tema de los insultos, porque lo veo como una cuestión negativa del medio. Entonces, pienso que no habrá una parte opuesta, o sea, que que haya estímulos positivos.
0: Absolutamente.
1: ¿Cómo los llaman eso?
0: Absolutamente, sí, sí. Yo le puse insulto, a lo mejor fue un poco exagerado en ponerle insulto a estas no. cosas, pero bueno.
1: No, pero está bueno, está
0: sí,
1: bien, está bien.
0: Pero sí hay muchas formas en las cuales uno puede al menos neuroproteger o intentar revertir cierta condición de neurodegeneración. Hablemos de Alzheimer, hablemos de cualquier enfermedad neurodegenerativa, Parkinson, etcétera, que afecta al sistema nervioso y lo insulte de cierta manera producto de esa enfermedad. Uno de ellos es el ejercicio. El ejercicio es muy, muy potente para y eso no es una novedad, supongo, para ustedes, que el ejercicio es muy bueno para producir ciertas proteínas que vienen del músculo y provocan cambios beneficiosos en el cerebro, porque al parecer llegan al cerebro. Pero algo muy interesante, y perdón que me extienda un poquitito en esto, es que hemos tenido la suerte de colaborar con unos colegas del INTA, del Instituto Nacional de Tecnología de Alimentos en Santiago, dependiente de la Universidad de Chile, donde hemos podido ver que el trasplante fecal, es decir, el trasplante de bacterias de un individuo sano y entrenado hacia un individuo que manifiesta sarcopenia, ha demostrado un beneficio con respecto a la sarcopenia, es decir, hay una recuperación, una cierta recuperación, pero quizá lo más interesante es que hay una mantención de los músculos, que eso mejora obviamente la vida de los viejitos. Y lo interesante en ese paper que publicamos el año pasado, lo más interesante, al menos de la parte nuestra, que sistema nervioso, es que además de esta recuperación muscular, ¿ya? Había una recuperación desde el punto de vista del aprendizaje y memoria. Y claro, estamos estudiando cuáles son los mecanismos que estarían implicados en esto, pero al parecer es la conexión entre el intestino y el cerebro, porque al parecer el ejercicio provoca cambios en la microbiota intestinal y hace que hayan bacterias que sean beneficiosas o proliferen más bacterias beneficiosas para nuestro organismo. Envían señales al sistema nervioso y eso en teoría estaría provocando un beneficio para la salud. Digamos, en este caso lo hemos visto en modelos animales ancianos, estamos hablando de animalitos que equivaldría a la edad de una persona de unos 60 o 80 años. Entonces, interesante que todo se va juntando, y eso simplemente porque uno conversa, se encuentra en los congresos, o le dice, oh, ¿sabes qué interesante tu cosa? ¿Por qué no hacemos algo juntos? Ya, y así empiezan las cosas más informales, después se formalizan como siempre en un paper, y son cosas que en un futuro esperamos cercano puedan servirle al resto de la gente.
1: Oye, qué interesante. Oye, realmente nos da ganas de invitarte en un nuevo programa, Marco, porque es muy entusiasmante todo lo que nos cuenta y todo lo que nos explica. Estamos terminando este programa de Voz Popular Científico. Le damos las gracias a nuestros invitados y también a nuestros colaboradores que ayudan a que este programa pueda emitirse en buenas condiciones. Nos vemos en un próximo programa los días viernes. Muchas gracias.
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1: Son las 2 de la tarde, 2 minutos.
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9: Paso fronterizo Los Libertadores sigue sin fecha de reapertura. Se alerta por eventuales 5.000 camiones que están en espera. Podrían subir los precios a puertas de las fiestas patrias, sobre todo en la carne. Un individuo fue detenido luego de amenazar a funcionarios de la PDI y carabineros a través de una transmisión en vivo por streaming. Terminó detenido horas más tarde en Valparaíso. Una riña entre adultos y estudiantes en Valparaíso dejó varios lesionados y un hombre hospitalizado. El senador Fidel Espinosa apuntó una situación personal y una discusión entre adultos. Esto luego de un altercado con su pareja en un departamento de Nueva Aurora, sector Aguasanta, en Viña del Mar. Y en el deporte, Everton buscará recuperarse de la dura caída ante Colo-Colo en Sausalito, enfrentando mañana a partir de las 3 de la tarde en Talcahuano al elenco de Huachipato, en un campo de juego que ha sufrido los rigores de las abundantes lluvias caídas en la zona centro-sur. Wanderers, por su parte, también este sábado a las 15 horas recibe a San Marcos de Arica en el estadio Elías Figueroa Brander con la finalidad de seguir a la casa del líder Cobreloa y de paso borrar la pésima campaña cumplida en Copa Chile, donde cerró con una nueva derrota, por goleada de hecho, ante Unión La Calera. Y en el Mundial de Voleibol Femenino Sub-17 que se juega en nuestro país, Chile debutó con una dura caída 0-3 ante el seleccionado de República Checa. Las guerreras nacionales juegan hoy ante Tailandia a contar de las 20 horas en el gimnasio del Parque Estadio Nacional en Santiago.
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9: Hola, buenas tardes, bienvenidas, bienvenidos. Comenzamos Infonoticias en UCB Radio en esta jornada de día viernes. Ya estamos a 7 de agosto del año 2026, con cielo despejado prácticamente en Viña del Mar y Valparaíso. Se espera viento en la tarde hasta 40 kilómetros por hora. 14 grados es la temperatura máxima actualmente, 12 grados, dos décimas es la temperatura del momento. La zona interior, provincias de Quillota y del Margamarga, cielo parcial. Temperatura máxima 14 grados para esta jornada. Y San Felipe y los Andes, el Valle de la Aconcagua, se espera para esta jornada con cielo parcial 16 grados como temperatura máxima. Santiago, por su parte, a esta hora con el cielo con abundantes nubes, pero parcial. En general, 11 grados 6 décimas, temperatura del momento en el centro de la capital. La máxima llegaría a los 14 grados en esta jornada. De inmediato saludamos a Renato Sagredo en los controles. Les saluda el periodista Gonzalo Gallardo. Vamos de inmediato junto a ustedes a revisar el detalle de las noticias.
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9: Bien, comenzamos como siempre revisando las informaciones policiales de las últimas horas. Una riña entre adultos y estudiantes en Valparaíso dejó varios lesionados y un hombre, de hecho, terminó hospitalizado por esta situación, que está en el Carlos Van Buren. Un hecho que ocurre cuando dos adultos, dos adolescentes y otras personas en el lugar protagonizaron esta trifulca. Según la información que se entregó por parte de los establecimientos donde los alumnos estaban involucrados, el Liceo Alfredo Nazar Férez y el Liceo María Luisa Bombal, ambos de Playa Ancha, se señaló que la emergencia activó de inmediato los protocolos de seguridad y la concurrencia de carabineros junto a equipos de salud, a pesar que esto ocurrió en la vía pública. Tras la detención de los implicados en plena Plaza Waddington, que está ubicada ahí en Playa Ancha, la Fiscalía llevó a cabo la audiencia de formalización de la investigación por el delito de lesiones menos graves, decretándose la medida cautelar de prohibición recíproca de acercarse. Así lo detalló el fiscal de la Unidad de Responsabilidad Penal Adolescente RPA, en este caso la funcionaria Javiera Torres, que recalcó además que la violencia en el entorno escolar encendió nuevamente las alarmas en los gremios del sector. De hecho, el presidente del Sindicato de Funcionarios Asistentes de la Educación de Valparaíso, Alonso Catalán, comentó que estas situaciones de inseguridad se vienen denunciando de manera reiterada desde hace años. Del mismo modo, el Servicio Local de Educación Pública de Valparaíso, el SLEP, rechazó categóricamente los actos de violencia. Señaló que, a pesar de haber ocurrido fuera de las aulas, en la vía pública, reiteramos eso, desplegaron equipos de convivencia escolar y apoyo técnico pedagógico para brindar contención emocional y asesoría legal en ambas comunidades educativas. Por ahora, la investigación judicial mantendrá un plazo determinado para aclarar la dinámica de los hechos, mientras las comunidades educativas y gremios exigen un reforzamiento concreto en las medidas de seguridad al interior de los planteles. En Valparaíso fue detenida una persona que participó de un streaming opinando, dejando su comentario, un streaming de la Policía de Investigaciones, y que profirió amenazas incluso de muerte. Bueno, este hombre fue detenido por la PDI tras ser imputado por esta situación ocurrida en el marco de una transmisión en vivo realizada por la Policía Civil para informar los resultados de un operativo contra una organización criminal dedicada al tráfico de drogas. El procedimiento fue desarrollado por detectives de la Brigada Investigadora del Crimen Organizado BRICO, en coordinación con el Ministerio Público, luego que durante la emisión de un usuario de Instagram se publicó en esta transmisión una serie de mensajes ofensivos y amenazas dirigidas en contra de efectivos policiales. La transmisión contó con la participación del ministro de Seguridad Pública, Martín Arrau, del director general de la PDI, Eduardo Serna, y del fiscal regional metropolitano Sur Héctor Barros, además de otras autoridades. Según explica la Policía de Investigaciones a través del subprefecto del Abrico Centro, Cristian Sepúlveda, tras detectar los mensajes, la institución denunció los hechos al Ministerio Público, que instruyó las diligencias investigativas para identificar a quien fuese responsable de este hecho. El oficial agregó que, tras la orden de investigar, se realizaron diligencias que permitieron establecer la identidad y la ubicación del sospechoso en pocas horas. Fue así que en las últimas horas, de hecho, en la comuna de Valparaíso, se coordinó un trabajo en Laguna Verde, para ser específicos, con la Brigada Antinarcóticos de la comuna para efectuar vigilancias y seguimientos. Y finalmente los detectives concretaron la detención durante las últimas horas en un domicilio de este citado sector, donde además se realizó la entrada y registro del inmueble. En el procedimiento, además, se incautó un teléfono celular que habría sido utilizado para publicar las amenazas, un dispositivo que será sometido a pericias para establecer su vinculación con los hechos investigados. Sobre el detenido, se informó que se trata de un hombre que es muy activo en redes sociales y que mantiene diversos perfiles públicos, desde los cuales habitualmente publica mensajes críticos contra el sistema y las instituciones públicas. Asimismo, se precisó que el imputado registra antecedentes policiales por detenciones previas por delitos de abuso sexual y desacato a la autoridad. La investigación continúa bajo la dirección del Ministerio Público para esclarecer todos los antecedentes del caso. En Llolleo se detuvo a un individuo acusado de violar y abusar de una trabajadora de un supermercado. Esto por parte de detectives de la Brigada Investigadora de Delitos Sexuales de la PDI en San Antonio, donde se aprehendió a este chileno de 62 años por su presunta participación en estos hechos. Se trata de una presunta violación a una persona mayor de 14 años y de abuso sexual reiterado en contra de esta mujer mayor de edad. La investigación se inició por instrucción del Ministerio Público luego de que la víctima denunciara que entre diciembre del 2025 y enero del 2026, mientras se desempeñaba como guardia de seguridad en este supermercado del sector antes mencionado, su superior jerárquico la habría obligado a realizar actos de connotación sexual en contra de su voluntad, además de perpetrar reiteradas tocaciones de carácter similar, ¿no?, de la misma índole. En el marco de las diligencias investigativas, los oficiales desarrollaron las entrevistas pertinentes y el trabajo científico-técnico del sitio del suceso, que permitió que el Ministerio Público gestionara una orden de detención en contra del presunto autor de los hechos. Tras lograr su ubicación y detención, el sujeto fue puesto a disposición del Juzgado de Garantía de San Antonio para su respectivo control de detención. En tanto, las diligencias investigativas continúan para el total esclarecimiento de estos hechos. Un voraz incendio estructural afectó en las últimas horas a dos departamentos en el sector de Glorias Navales, en la parte alta de Viña del Mar. Este siniestro ocurrió en uno de los bloques ubicados en la intersección de las calles Ingeniero Hyatt con Patrullero Leucotón. En el lugar, el departamento ubicado en el tercer piso, que habría sido el foco inicial del incendio, tuvo una propagación rápida hacia otro inmueble colindante. Bueno, una vez superada la emergencia, el tercer comandante del Cuerpo de Bomberos de Viña del Mar, Bregner Hicks, informó que a eso de las 8 de la mañana se reportó este incendio en altura en el sector antes mencionado. Bueno, según detalló, se quemaron dos departamentos y un tercero quedó afectado por humo. También precisó que en el lugar trabajaron 4 unidades del Cuerpo de Bomberos de Viña del Mar con 25 voluntarios. El siniestro no dejó, afortunadamente, personas lesionadas y es materia de investigación su origen, esto por parte del Departamento de Investigación de Incendios de Bomberos. Las diligencias para esclarecer este caso tienen relación también con una serie de indagatorias que están en pleno desarrollo. Dos exitosos procedimientos fueron desarrollados durante la madrugada de hoy por carabineros de la Prefectura Valparaíso. El primero de ellos, en el marco de una investigación ejecutada por la Sección de Investigación Policial CIP de la Tercera Comisaría Norte por los delitos de amenazas reiteradas, homicidio frustrado, lesiones graves, disparos injustificados, porte y tenencia ilegal de armas de fuego, además de infracción a la Ley de Drogas, Ley 20.000. En este contexto fueron allanados 4 inmuebles ubicados en el Cerro La Cruz, desde donde se detuvo a 3 sujetos de interés investigativo de 21, 22 y 43 años de edad. Además, se incautaron 18 cartuchos de drogas tales como pasta base de cocaína, clorhidrato de cocaína y marihuana elaborada. Así también 8 teléfonos celulares, pesas digitales y dinero en efectivo. en otro punto de la ciudad puerto, Cerro Cordillera para ser específicos, carabineros de la sección regional OS9 de Valparaíso detuvo a dos personas a raíz de un proceso investigativo por delitos ejecutados en la comuna de Viña del Mar mediante la modalidad del pinchazo, con el cual se logró detener vehículos y sustraer diversas especies por parte de estos antisociales. Mediante las órdenes judiciales de entrada y registro de viviendas, dos inmuebles fueron allanados, deteniendo a dos personas de 22 y 28 años con antecedentes policiales y penales. Tenemos declaraciones al respecto por parte de la teniente coronel Mari Carmen Mediavilla Castro, subprefecto de los servicios de la segunda prefectura de Valparaíso de Carabineros.
12: Comentarle que en horas de la madrugada se realizaron dos allanamientos en los cerros de Valparaíso. Indicarles que el primer allanamiento se realizó con personal de la sección de investigación policial de la tercera comisaría de Valparaíso, quienes, a través de una investigación de 6 meses, lograron la detención de 3 individuos, los cuales mantenían diversos antecedentes penales, dentro de ellos por homicidio frustrado, porte de arma y otros. Es importante indicar que durante el allanamiento se incautó droga, celulares, los cuales van a permitir realizar las indagaciones para lograr más antecedentes.
9: Bueno, ahí parte entonces de las declaraciones desde Carabineros respecto a este hecho. De la totalidad de los imputados, todos ellos son puestos a disposición del tribunal local para su respectivo control de detención. Tenemos detalles del segundo operativo, escuchemos a Carabineros.
12: En horas de la madrugada se realizaron diferentes allanamientos en la ciudad puerto. La sección de OS9, debido a las diligencias investigativas por los robos con la modalidad del pinchazo, logró la detención de 2 infractores de ley, quienes mantenían diferentes antecedentes penales. Durante el allanamiento se logró incautar droga y municiones. Ambos detenidos pasarán el día de hoy a control de detención.
9: Ahí está entonces también el detalle del segundo operativo que se desarrolló y que mencionábamos también en este informe. Los operativos van a continuar desarrollándose en la comuna Puerto. Carabineros del OS7 de San Antonio, en este caso, desarticuló a una organización criminal donde, a raíz del cumplimiento de una medida judicial de entrada, registro e incautación en tomas de terrenos en la Villa Santa Fe, se detuvo a 4 personas en el marco de este proceso investigativo, asociado principalmente a la ley 20.000 de drogas. En este contexto, con la cooperación del personal especializado de control de orden público y grupo de operaciones especiales, se desarrollaron allanamientos a un total de 5 domicilios, desde donde se incautaron drogas tales como pasta base de cocaína, clorhidrato de cocaína, además de un revólver a fogueo y dinero en efectivo, entre otras especies. De los detenidos, 3 de ellos cuentan con antecedentes penales por diferentes delitos tales como tráfico de drogas, lesiones, amenazas, entre otros. Por instrucción del Ministerio Público, pasarán en las próximas horas a su respectivo control de detención. Y detectives de la Brigada Investigadora de Robos Viro de Valparaíso de la Policía de Investigaciones detuvo un hombre chileno de 31 años, quien era investigado por su presunta participación en una serie de robos con intimidación registrados en los meses de junio y julio, esto en el sector de Curauma y Placilla, en la comuna de Valparaíso. La investigación, desarrollada en coordinación con el Ministerio Público, logró establecer que el sujeto actuaba bajo un mismo modus operandi, abordando a sus víctimas al caer la noche en las inmediaciones del Colegio Pumahue y en el Centro Deportivo Santa Laura, intimidándolos con armas de fuego para sustraer sus pertenencias. Gracias a la implementación de la estrategia investigativa contra el crimen organizado llamada CROM, de análisis criminal, con labores de inteligencia policial y el testimonio de otras víctimas, los oficiales vincularon al imputado con 8 delitos de similares características, logrando así gestionar la correspondiente orden de detención y orden de entrada y registro a su domicilio ubicado en la misma zona. El imputado en la vía pública fue también fiscalizado, específicamente en Placilla, lugar donde reside. Tenemos declaraciones desde la Policía de Investigaciones. El subprefecto Julio Máspero, jefe de la Viro Valparaíso, entregó detalles respecto a este procedimiento.
13: Detectives de esta brigada especializada detuvieron a una persona de sexo masculino, mayor de edad, antecedentes policiales por el delito de robo con intimidación, por registrar una orden de detención pendiente por el mismo delito, además por infracción a la Ley Orgánica de la Policía de Investigaciones de Chile. en base a clúster investigativo con SAC del Ministerio Público de Valparaíso, atribuido a un fenómeno delictual presentado en Curauma, la silla de esta comuna, en donde un sujeto, alrededor de las 19:30 horas y 21 horas, premunido de un arma de fuego en las inmediaciones del Colegio Pumahue y del Centro Deportivo Santa Laura, atacaba a sus víctimas, intimidándolas con esta arma de fuego y sustrayéndoles sus especies personales para posteriormente huir del lugar. El trabajo investigativo y en base a la nueva estrategia CROM permitió a los detectives establecer al menos 5 hechos en donde se posiciona al sujeto autor de estos delitos, además del aporte realizado por las víctimas, por lo cual se gestionó ante el juzgado de garantía por intermedio de SAC la orden de detención respectiva y la orden de entrada y registro para el domicilio del imputado, el cual se encontraba en Placilla. El detenido fue apresado en la vía pública y posteriormente se ingresó al domicilio de este, encontrando diversas especies que corresponden a las víctimas. Además, se le incautó 3 armas de fuego, un pasamontaña, un sable, especies utilizadas para la comisión de los delitos. A raíz de todo esto, el detenido es puesto a disposición del juzgado de garantía de Valparaíso. Es importante detallar que esto contribuye una vez más a la seguridad de la ciudadanía y en particular en este caso a la de Curauma, por cuanto algunas de las víctimas corresponden a menores de edad del colegio señalado anteriormente.
9: Bueno, por instrucción del fiscal a cargo de la causa, el imputado fue puesto a disposición del juzgado de garantía de Valparaíso para su respectivo control de detención. Informaciones policiales de las últimas horas en Infonoticias Central.
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9: Tras la aprobación en el Congreso Nacional de la llamada Ley de Reconstrucción Nacional, que incluso fue valorada la aprobación por parte del presidente de la República, José Antonio Kast, continúan las observaciones del Ejecutivo a este proyecto. En la sesión del próximo lunes, 10 de agosto, la Cámara analizará y va a someter a votación dichas observaciones del presidente al mensaje para la reconstrucción y el desarrollo económico social. Vamos con los detalles en el siguiente informe.
15: En la sesión de este lunes 10 de agosto, la sala abordará en primer lugar las 3 observaciones presentadas por el presidente de la República al mensaje para la reconstrucción nacional y el desarrollo económico y social despachado por el Congreso Nacional. Las observaciones, ya aprobadas por la Comisión de Hacienda de la Cámara, suprimen los artículos 32, 39 y 40 de la mencionada ley, referidos a la prohibición absoluta del anatocismo, el derecho al olvido financiero y la prohibición de plazos de pago excepcional en el marco de la norma que regula la transferencia y otorga mérito ejecutivo a la copia de la factura. Respecto del anatocismo, el Ejecutivo advierte que la norma aprobada no reducirá el costo del crédito para las personas, pudiendo generar exclusión financiera, afectar el ahorro e impedir el correcto funcionamiento del sistema financiero y la transmisión de la política monetaria. En materia de olvido financiero, el veto plantea que la indicación despachada por el Congreso compromete tanto la fiscalización tributaria como la trazabilidad contable y bancaria del sistema. Finalmente, respecto del artículo 40, el gobierno afirma que no logrará proteger a las micro, pequeñas y medianas empresas frente al atraso en el pago de facturas. Por el contrario, las privará de una herramienta de financiamiento que utilizan de manera extendida, encareciendo su acceso al crédito y comprometiendo el correcto funcionamiento tanto del sistema de facturación como del propio aparato estatal en su rol de pagador. Como segundo punto del debate, se presenta la moción que busca restringir los requisitos necesarios para acceder al beneficio de la libertad condicional. En ese plano, propone que solo se otorgue una vez cumplidos 3/4 de la pena, es decir, un 75% en vez del 66,6% actual. También añade como requisito para optar a ella que el condenado beneficiado no tenga antecedentes penales previos o que haya delinquido por primera vez. El tercer punto de la tabla contempla el proyecto que protege los neuroderechos, la integridad mental, el desarrollo de la investigación y las neurotecnologías, mientras que los dos últimos abordan el cobro de las deudas de crédito con aval del Estado y la facultad del presidente de la República para conceder indultos particulares.
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9: Paso fronterizo Los Libertadores sigue sin fecha de reapertura. Se alerta por eventuales 5.000 camiones que están en espera. Podrían subir los precios a puertas de las fiestas patrias, sobre todo en la carne. Un individuo fue detenido luego de amenazar a funcionarios de la PDI y Carabineros a través de una transmisión en vivo por streaming. Terminó detenido horas más tarde en Valparaíso. Una riña entre adultos y estudiantes en Valparaíso dejó varios lesionados y un hombre hospitalizado. El senador Fidel Espinosa apuntó una situación personal y una discusión entre adultos, esto luego de un altercado con su pareja en un departamento de Nueva Aurora, sector Aguasanta, en Viña del Mar. Y en el deporte, Everton buscará recuperarse de la dura caída ante Colo-Colo en Sausalito, enfrentando mañana a partir de las 3 de la tarde en Talcahuano al elenco de Huachipato, en un campo de juego que ha sufrido los rigores de las abundantes lluvias caídas en la zona centro-sur. Wanderers, por su parte, también este sábado a las 15 horas recibe a San Marcos de Arica en el estadio Elías Figueroa Brander con la finalidad de seguir a la casa del líder Cobreloa y de paso borrar la pésima campaña cumplida en Copa Chile, donde cerró con una nueva derrota, por goleada de hecho, ante Unión La Calera. Y en el Mundial de Voleibol Femenino Sub-17 que se juega en nuestro país, Chile debutó con una dura caída 0-3 ante el seleccionado de República Checa. Las guerreras nacionales juegan hoy ante Tailandia a contar de las 20 horas en el gimnasio del Parque Estadio Nacional en Santiago.
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1: Son las 2 de la tarde. 29 minutos.
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9: Vamos al debate interactivo de Infonoticias a través de @UCB Radio. Tenemos la pregunta diaria para que usted vote y participe con nosotros de los temas que marcan la agenda informativa. Jorge Muñoz nos cuenta detalles del debate interactivo de hoy. Jorge, buenas tardes.
10: ¿Cómo están? Muy buen viernes para todos. Ayer preguntábamos en el debate interactivo, senadora Campillay y senadora Flores tuvieron un duro enfrentamiento. ¿Alguna reflexión le hace sentido? Entre las opciones figuraba esta que obtuvo el 52,6% de las preferencias. Ordinariez total. Y hoy día la pregunta del debate interactivo está relacionada con la alcaldesa de La Cruz, Filomena Navia, del Partido Socialista, luego que se filtrara un audio en que reprende a un funcionario que le informó del hallazgo de una plantación de marihuana en la comuna. El caso, en todo caso, se conoció el martes, se reveló una conversación que vamos a pasar a escuchar brevemente, donde la alcaldesa del municipio de la región de Valparaíso con el funcionario tienen este dispar criterio, y donde en el marco de una búsqueda de pozos de agua en la comuna se habría encontrado plantaciones de marihuana en el sector 28 de marzo.
11: Pero ya... ¿Y por qué no me preguntaste a mí eso y yo te hubiera llevado la dirección que vaya a con drones, voy hasta allá para que la gente después diga que los ando sapeando, Jorge?
10: Pero es que cuando...
11: ¿Por qué haces tareas que yo no te pido?
10: Pero es que usted me dijo hace el levantamiento del tema de los pozos y eso es lo que estaba haciendo.
11: Pero, ¿dónde dije eso?
10: Usted me lo dijo por teléfono y me lo manda, y me lo dijo el otro día por teléfono que necesitaba ayuda con eso.
11: Pero no, yo no, Jorge, yo no necesito que la gente ande trabajando con dron, yo necesito que la gente vaya a terreno como hago yo, que camine.
10: Pero si alcaldesa
11: que vaya, converse con la gente, no que vayan a, eso necesito yo.
10: Pero antes
11: y que cuando lo hagan sea pertinente y no que vayas, yo te mando a identificar los pozos, no te mando a identificar matas de marihuana, Jorge.
10: Ante los hechos, la Contraloría General de la República ofició a la Casa de Edilicia respecto a eventuales irregularidades administrativas y si es que efectivamente se realizó la denuncia penal por el hecho. Pregunta, ¿qué opinión tiene?

0: Usted del caso, que ya ha sido profusamente difundido, alternativa 1, el funcionario no denunció; 2, la edil no fue diligente en su accionar; 3, la edil podría ocultar algo; y alternativa 4, omisión de denuncia por parte de la alcaldesa. Ahí están las alternativas. Gracias por participar. Si usted busca en la plataforma X, UCB Radio, ahí puede participar. Feliz fin de semana, hasta el lunes.
1: Muchas gracias, Jorge. Vamos a revisar resultados parciales hasta el momento. Entre quienes votan con nosotros, 62%, ampliamente. Edil podría ocultar algo. 19%, dos opciones empatadas. Edil no fue diligente y omisión de denuncia, 0% por funcionario no denunció. Vote y participe con nosotros en el debate interactivo de Infonoticias de UCB Radio en X, @UCB Radio.
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1: Mucho revuelo ha generado en las últimas horas la situación que ha involucrado al senador Fidel Espinosa, que tiene relación con un presunto caso de violencia intrafamiliar luego de una discusión que sostuvo con su pareja, según los antecedentes que hay, en un departamento que generó daños también en dicho inmueble, ubicado en el sector de Nueva Aurora, Guasanta, en Viña del Mar. Bueno, el senador apuntó a situaciones de carácter personal tras esta discusión, que podría, según lo que se señala en los antecedentes, habría sido muy violenta, con su pareja, y que está siendo investigado por la Fiscalía. A través de una declaración pública, el parlamentario indicó que los hechos señalados tienen que ver con una situación personal que se produjo en el contexto de una discusión entre dos personas adultas y en un recinto particular y privado, que no habría existido, de hecho, de parte de nadie, ningún acto de violencia física y verbal, desmintiendo así las especulaciones que se han señalado en torno a que habría habido, por ejemplo, VIF, violencia intrafamiliar directamente por parte del parlamentario. Bueno, según expuso en el escrito, una declaración pública que vamos a pasar a leer, fue constatado el tema por Carabineros, que acudió a verificar lo ocurrido y luego se retiró sin recibir denuncias de ningún tipo. Acá tenemos el comunicado, dice lo siguiente y cito. Declaración pública. Ante las publicaciones de algunos medios de comunicación, quisiera aclarar, dice Fidel Espinosa, que los hechos señalados tienen que ver con una situación de carácter personal que se produjo en el contexto de una discusión entre dos personas adultas en un recinto particular y privado, donde no existió de parte de nadie ningún acto de violencia física ni verbal. Así lo constató personal de Carabineros, quienes concurrió al lugar para verificar lo ocurrido y se retiraron sin recibir denuncias de ningún tipo. Añade el parlamentario en su escrito, dice, no existe denuncia en mi contra, ni he sido formalizado por delito alguno. Por respeto a la privacidad de las personas involucradas y a la actuación de las instituciones, no realizaré más declaraciones sobre este asunto, señaló. Bueno, cabe precisar que el fiscal Mauricio Díaz confirmó el inicio de una investigación por una eventual situación de violencia intrafamiliar entre estas dos personas. Ahora, el procedimiento se origina cuando la pareja del parlamentario solicitó al conserje del edificio llamar a Carabineros, afirmando que habría sido agredida. Por ahí parte toda esta historia. Cuando el personal policial ingresa al departamento de Espinosa, en Viña del Mar, encontró el lugar desordenado, con daños, y la pareja entregó versiones contrapuestas de lo ocurrido. En concreto, ambos le atribuían a la otra persona actos de agresión. Bueno, pese a lo anterior, ambos se negaron a formular una denuncia formal y se negaron a acudir a un centro asistencial a constatar lesiones. No obstante, la Fiscalía de Turno Regional de Instrucción y Flagrancia determinó continuar con las diligencias para aclarar lo ocurrido. En este contexto, los investigadores están a cargo de esclarecer este hecho, pero las personas investigadas deberán declarar igual, a pesar de su declaración inicial, en calidad de imputados. De hecho, se dispuso verificar la existencia de armas de fuego inscritas que pudieran estar establecidas en relación con alguno de los participantes, sin necesidad de que esto tenga que ver con el acto propiamente tal. El fiscal Mauricio Díaz precisó que la investigación se encuentra en etapa inicial y por el momento no existe una atribución definida de responsabilidad penal respecto a ninguna de las personas involucradas en este hecho denunciado y, además, trabajado por la Unidad Regional de Instrucción y Flagrancia en Valparaíso.
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1: vamos a una polémica que continúa instalada, básicamente por saber quién va a ser la instancia que va a administrar el Casino Municipal de Viña del Mar. Ahora, mediante un escrito, el grupo empresa Meyer insistió al Tribunal de Defensa de la Libre Competencia, al TDLC, para suspender el proceso. Lo que busca es suspender la licitación del Casino de Viña del Mar y otros tres a nivel nacional. ¿Por qué está esta situación? Bueno, recordemos, el Casino Municipal de Viña del Mar, que anunció la empresa Enjoy que iba a dejar de administrarlo anticipadamente, en el documento tiene a una firma peruana que asegura que no existen garantías para la nueva licitación, para hacerse cargo del casino. Bueno, no hay certezas de desarrollar un proceso licitatorio el cual comience a recibir ofertas en el próximo día, martes 11 de agosto. En unos días más comienza el proceso licitatorio para ver quién se hace cargo de aquello. Bueno, ¿qué ocurre? La insistencia de esta instancia surge tras el folio 198 que se conoció públicamente de la consulta ingresada por la empresa Marina del Sol, donde los casinos Dreams presentaron un recurso de reposición en contra de la resolución del Tribunal de Defensa de la Libre Competencia de rechazar la suspensión del proceso. Bueno, hay que mencionar que la audiencia para analizar la consulta sobre las bases técnicas de la licitación se realiza el próximo 9 de septiembre, durante la jornada de este día lunes que viene. Bueno, ¿qué ocurre? El día domingo sería, ¿no? Claro, el 9 es día domingo. Con la presencia del municipio Villamarino, Inversiones Marina del Sol y Fiscalía Nacional Económica, en dependencias del TLDC, tendrá una posición o una reunión para la recepción de ofertas. Una cuestión que ha sido criticada por el grupo Meyer, grupo peruano, que reitera la necesidad de suspender el proceso hasta al menos el 9 de septiembre, o sea, un mes. Esto básicamente por algunas inconsistencias en el desarrollo del procedimiento. Bueno, en este contexto, los trabajadores y trabajadoras de Enjoy hoy día, pero del Casino Municipal de Viña del Mar, están inquietos. El presidente del Sindicato de Trabajadores y Trabajadoras de Casinos, bajo la administración hoy día de Enjoy, recalcó que la continuidad laboral no tiene que ponerse en duda, independiente de estos temas. Esto fue lo que dijo Diego Valerio en declaraciones que recogió el medio Bio Bio Chile.
3: Si no se quiere cumplir la normativa laboral básica, ¿hacia dónde se apunta el tipo de contratación que se quiera realizar en este proceso? Y es bastante preocupante. Esto ya está zanjado, tiene una base bastante sólida y hemos estado explorando vías para quizás concretar esta consagración con herramientas legales más robustas.
1: Bueno, al momento la audiencia de presentación de ofertas técnicas y económicas para las comunas de Viña del Mar, por un lado, ¿no? Pero son varias otras, entre ellas está Coquimbo, Pucón, Iquique. Se mantiene programada para las 10 de la mañana del día 11 de agosto del 2026 en calle Morandé 360. Todavía no hay cambios al respecto, mientras están estas instancias que podrían también cambiar un poco el destino de esta licitación.
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1: En otras materias, les contamos que la reapertura del paso fronterizo Los Libertadores, indeterminada aún, continúa generando polémica y básicamente preocupación, porque las históricas nevadas han dejado una acumulación de nieve que alcanza los 20 metros en algunos sectores y las incesantes precipitaciones se han sumado a inconvenientes tales como el desabastecimiento de combustible, problemas eléctricos en la zona. Bueno, hace 4 décadas que no se veían nevadas de esta envergadura en la zona, cuando se comenzó a tramitar el proyecto de un túnel que permitiera conectar Argentina con Chile. Pero, bueno, de momento esto sigue exactamente igual y dependemos también de este paso fronterizo. Ahora, la nieve acumulada ha superado los 7 metros, pero hay sectores donde la acumulación alcanza los 20 metros. Y además, el manto de nieve se ha acumulado y se ha endurecido. Se han generado rocas de hielo que dificultan su retiro. Y por eso se dice que se ha aplazado también la reapertura, porque es necesario implementar una brecha de tránsito. Bueno, en este contexto, lo que tiene que hacerse ahora es que trabajen equipos técnicos para liberar el paso, pero sin una fecha determinada. El problema está en la situación de abastecimiento. Fíjese que en la carne, un 60% de la carne que se consume en Chile es importada de Argentina. Y estamos a semanas de vivir las fiestas patrias. ¿Qué es lo que podría implicar esto? Aumento de los precios, claramente. Porque muchos camiones han tenido que desviar sus rutas hacia el paso fronterizo Pino Hachado o bien en el sector norte de nuestro país. Bueno, la Asociación Nacional de Funcionarios de Aduanas y el Gremio de los Andes, a través de las autoridades correspondientes, advirtieron que esto podría saturar el sistema y los tiempos de espera, porque hay más de 5.000 camiones que estarían varados. Se va a producir una carga de tránsito y estamos hablando también de mayores costos. Por ende, estos podrían ser traspasados, tiempo indeterminado sí, a los consumidores. Y estamos a semanas de las fiestas patrias. La carne, por ejemplo, que requiere además cadena de frío, ha sido una de las áreas más afectadas en torno a este traspaso. Desde la unidad de pasos fronterizos reiteran la fecha de reapertura, que depende, por lo demás, de condiciones meteorológicas, es indeterminada, dicen, pero también que haya condiciones seguras para transitar tanto en Chile como en Argentina. Por ende, esto es algo que sigue siendo indeterminado, pero que se espera resolver lo antes posible. En cuanto a los costos y cuánto podría traspasarse a los usuarios, todavía es materia de análisis frente a este embate que ha tenido el clima y el cierre de un paso fronterizo tan importante como el de los Libertadores.
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1: Volvemos al Congreso Nacional porque en las últimas horas se ha trabajado muchísimo en diversas iniciativas y una de las importantes es la reforma estructural al sistema de licencias médicas. Se propone una reforma al respecto que es parte de las recomendaciones del informe de la Comisión Investigadora sobre Licencias del Sector Público, respaldado por la Sala de la Corporación. Detalles en el siguiente informe.
4: Por 106 votos a favor y 3 abstenciones, la Cámara aprobó el informe de la comisión que investigó el correcto otorgamiento y uso de licencias médicas en el sector público. El informe concluye que el uso fraudulento de licencias médicas es incompatible con el principio de probidad administrativa y propone reducir los plazos de los procesos disciplinarios junto con aumentar la sanción de multa de 20 a un 50% de la remuneración mensual. La diputada Ana María Gasmuri llamó a revisar con seriedad las cifras y poner atención al tema de salud mental.
5: Es muy importante recordar que estamos hablando de un porcentaje de cerca del 2% de los funcionarios públicos, que son muchísimos. Tiene que haber probidad, tiene que haber la manera de cruzar los datos para impedir que estas cosas pasen, sancionar, por supuesto, a los responsables, pero no podemos estigmatizar al sector público y tenemos que poner una especial atención de qué pasa, que hay una demanda tan grande de licencia por salud mental.
4: Entre las recomendaciones, se propone avanzar hacia una reforma estructural del sistema de entrega de licencias médicas que unifique criterios de otorgamiento y control. Plantea así implementar una tabla orientativa de reposo que fije rangos de días de licencias según diagnóstico y ocupación para prevenir abusos. Además, pide homologar el pago de licencias entre el sector público y el privado para eliminar el beneficio del 100% de cobertura del salario de forma indefinida y reemplazarlo por una reducción progresiva.
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1: Y en el deporte, Everton buscará recuperarse de la dura caída ante Colo-Colo en Sausalito, enfrentando mañana a partir de las 3 de la tarde en Talcahuano al elenco de Huachipato, en un campo de juego que ha sufrido los rigores de las abundantes lluvias caídas en la zona centro-sur. Wanderers, por su parte, también este sábado a las 15 horas recibe a San Marcos de Arica en el Estadio Elías Figueroa Brander con la finalidad de seguir a la casa del líder Cobreloa y de paso borrar la pésima campaña cumplida en Copa Chile, donde cerró con una nueva derrota, por goleada de hecho, ante Unión La Calera. Y en el Mundial de Voleibol Femenino Sub-17 que se juega en nuestro país, Chile debutó con una dura caída 0-3 ante el seleccionado de República Checa. Las guerreras nacionales juegan hoy ante Tailandia a contar de las 20 horas en el gimnasio del Parque Estadio Nacional en Santiago. Vamos con detalles de esta y otras informaciones del deporte con Eduardo Poblete, Info Noticias Deportes. Eduardo, buenas tardes.
6: ¿Qué tal? Muy buenas tardes, Gonzalo. Vamos con lo más importante en materia deportiva. Abrimos con Everton, cuadro que mañana a las 15 horas buscará rehabilitarse de su evitable derrota ante un deslavado Colo-Colo enfrentando a Huachipato en Talcahuano, cuadro que también cayó la semana pasada ante la Universidad de Chile en Santiago. El volante ofensivo y la figura excluyente de Everton, el uruguayo Alan Medina, adelantó que ante Huachipato y ante todos los rivales, él y sus compañeros tienen que salir a ganar.
7: Creo que es un gran rival, pero creo que son todos directos. Hoy en día, el equipo que tengamos enfrente, siempre tenemos que salir a ganar por la posición que estamos y para sacar ventaja también en la tabla. Hablamos del tema de la cancha, sabemos que no va a estar en buenas condiciones, pero bueno, eso es para los dos equipos y tenemos que hacer el trabajo que nos toque.
6: La caída ante Colo-Colo en Viña generó una serie de comentarios y críticas por la reiteración de los errores defensivos del cuadro bertoniano, aspectos que a juicio de Alan Medina se deben mejorar a la brevedad.
7: Sí, yo creo que, como dice el entrenador, lo perdimos por detalle. Creo que tenemos que estar concentrados en los minutos que nos toque jugar, más con Colo-Colo, que yo creo que no nos ocasionó tanto peligro, creo que fueron las 4 nomás de gol. Y nada, fueron detalles que ellos tuvieron efectivo y nosotros tuvimos la nuestra y no supimos concretar las jugadas que logramos hacer y bueno, eso nos costó caro.
6: Respecto de los arribos de los colombianos Arroyo y Charrupí y del chileno Josué Ovalle como refuerzos para el plantel viñamarino para esta segunda rueda, Medina tuvo positivos comentarios para con sus nuevos compañeros, esperando que sean un aporte al equipo en lo que resta del torneo.
7: Sí, han llegado 3, la verdad que son grandes jugadores y compañeros también. A medida que nos vayamos conociendo, nos vamos a entender más en el juego con Ovalle o también con Arroyo. Son grandes jugadores y bueno, a la medida de los partidos nos vamos a ir conociendo.
6: El partido Huachipato-Everton será dirigido por el árbitro Gastón Felipe. Consignar que el delantero colombiano Santiago Londoño dejó a Everton para incorporarse al cuadro mexicano de León, de propiedad también del grupo Pachuca. Por su parte, el canterano José Hernández partió a Talca para formar parte del plantel de Rangers, el actual colista de la Primera B. Vamos a Wanderers, el elenco que mañana recibirá a contar a las 15 horas en el estadio Elías Figueroa Brander en Valparaíso a San Marcos de Arica, con la obligación de seguir sumando una nueva victoria para no perder de vista al líder del ascenso Cobreloa, con quien está a solo un punto de distancia. No obstante, los caturros tuvieron un feo cierre de campaña en Copa Chile, cayendo goleados nuevamente ante Unión La Calera por otro 4-0, tal cual ocurrió en el duelo de la primera rueda de este torneo, ante el mismo rival. No obstante esta dura caída, el técnico de Wander, Francisco Paladino, hizo un balance positivo del desempeño de sus dirigidos en esta Copa Chile.
8: Por supuesto, cuando uno avanza en un torneo y demás, digo, los resultados siempre son importantes, siempre pesan, pero el foco que le pusimos en definitiva fue un banco de prueba importante para nosotros y en ese sentido creo que el balance es más que positivo. O sea, terminaron jugando todos los que teníamos a disposición dentro del plantel, y eso nos ha ido fortaleciendo para el torneo del ascenso, que es nuestro principal objetivo. Así que en ese sentido estamos conformes desde la óptica que se le dio, que por supuesto a nivel de resultados nos hubiese gustado competir de otra manera, pero nuestro foco era otro.
6: Terminada la participación en la Copa Chile, Wanderers deberá jugar 3 partidos en 7 días, generando un grado de preocupación desde el punto de vista físico, tema que Paladino aterrizó apelando al buen criterio a la hora de las cargas físicas en los entrenamientos de sus pupilos.
8: Tendremos que apelar a los trabajos de recuperación de buena manera, tenemos que ser inteligentes en la administración de cargas, de la misma manera lo haremos post Arica, a nivel de viaje y demás, tenemos que ser muy finos en ese sentido, pero contamos con un plantel joven y numeroso como para poder cubrir las bajas o las ausencias que podamos llegar a tener por el desgaste natural que puede llegar a significar jugar tan seguido.
6: Un hito ya marcó Wanderers en su actual temporada en la Primera B. Los caturros ya cumplieron con el minutaje de jugadores sub-20 y sub-21 con 1.748 y 1.988 minutos respectivamente en cancha, muy por sobre el límite reglamentario exigido. Al respecto, Paladino aseguró que este logro es parte de la política del club de fomentar la presencia de canteranos en el primer equipo.
8: Creo que en ese sentido, ser el primer equipo que haya cumplido con el minutaje, creo que sobradamente, en definitiva, ¿no? habla del proyecto que venimos generando desde el primer día, que lo hayamos podido materializar, por supuesto que nos pone muy, muy orgullosos. Así que seguir con el proyecto, seguir dándole espacio a los chicos y que los chicos lo sigan aprovechando de la manera que lo están aprovechando, para nosotros es muy importante y para la institución también.
6: El duelo entre Wanderers y San Marcos de Arica será arbitrado por el juez Víctor Abarzúa. En este compromiso se produciría además el esperado debut del video de asistencia referil, VAR. Tras este partido con los ariqueños, Wanderers deberá jugar el miércoles a las 20:30 horas con Deportes Antofagasta en calidad de visitante y el próximo domingo 16 recibir en Valparaíso a Deportes Puerto Montt. En el ámbito internacional, la Confederación Europea de Fútbol, conocida por sus siglas UEFA, anunció que su boicot a las competiciones de la FIFA, incluidos los mundiales, sigue en vigor a pesar del abandono del plan de abrir la instancia internacional a inversores privados externos. Las federaciones miembros de la UEFA han sido muy claras sobre las condiciones vinculadas a su no participación en las competencias de la FIFA, detalla la instancia europea en una declaración oficial. Además de la retirada del proyecto de la FIFA, una exigencia ya obtenida, la UEFA pide que se den garantías que tales intentos de desfigurar al fútbol de esta manera no puedan volver a producirse jamás. Estas condiciones no se han cumplido, considera la UEFA, que reafirma haber perdido la confianza en la presidencia de Gianni Infantino. En la víspera, el término de una reunión de crisis de sus altos cargos en Marruecos, la dirección de la FIFA habría reconocido errores y presentado disculpas a propósito de su plan abortado de crear una sociedad comercial abierta a inversores externos. A nivel continental, en tanto, la Conmebol, liderada por el también cuestionado Alejandro Domínguez, habría cerrado nuevamente filas en apoyo al cada vez menos respaldado Gianni Infantino como presidente de la FIFA. En cambio, la Federación Noruega de Fútbol pidió hoy la renuncia inmediata de Gianni Infantino al considerar que ha perdido la confianza por las crisis causadas por su polémico proyecto, luego retirado, de privatizar una parte de la gestión de los mundiales. Vamos al polideportivo. La selección chilena femenina de voleibol sub-17 debutó con una derrota en el mundial de esta disciplina que se disputa en nuestro país en las subsedes de Santiago, Los Andes y San Felipe. Las chilenas cayeron 3-0 ante su similar de República Checa en el Centro de Deportes Colectivos del Parque Estadio Nacional de Santiago, con parciales 18-25, 15-25 y 21-25. La capitana de las guerreras, Dominga Sotomayor, dio algunas señales de la caída ante las europeas.
9: Siento que no dimos todo lo que pudimos, que pudiéramos haber dado mucho más, pero como es el debut, nos estamos todavía acostumbrando a la cancha, es el primer equipo con el que jugamos también el primer partido del Mundial, todavía nos quedan 4 partidos y vamos a dar lo mejor para los demás partidos. Tailandia no lo hemos evaluado todavía, pero ahora vamos a ir con todo, con garra, vamos a demostrar todo lo que hemos hecho este año y a darlo todo.
6: Por su parte, el entrenador del combinado nacional, Raúl Pereira, admitió lo difícil que fue para sus dirigidas tratar de contrarrestar el poderío físico y técnico de sus rivales.
10: Nos topamos con un equipo que es bastante duro, firme en bloqueo, con un buen alcance, nos costó mucho rotar, nos costó mucho también la recepción, un nivel exigente de saque del equipo europeo y bueno, el resultado está a la vista, ¿no? Nos costó demasiado, ¿eh? El primer partido, el debut y bueno, obviamente también estas chiquitas que tienen que pasar por este momento que a veces no es fácil, vivir con la presión, el público, ser locales. Bueno, esperemos que en el transcurso del torneo podamos ir afirmándonos un poquito más.
6: Chile este viernes enfrentará a Tailandia. Las asiáticas también perdieron en el debut. Fue 3-0 ante Turquía. El encuentro también se realizará en el Centro de Deportes Colectivo del Estadio Nacional y comenzará a las 20 horas. En el otro partido del Grupo A, Estados Unidos derrotó 3-0 a Egipto. En este Mundial participan 24 equipos en 4 cuadros de 6 selecciones cada uno. Los 4 mejores elencos de cada zona avanzarán a la siguiente ronda. En el básquetbol, mañana en el Fortín Plata, a contar a las 5:30 de la tarde, Sportivo Italiano juega el primero de los 5 partidos del playoff final de la Liga Nacional Cestera Masculina Colina 2 ante el elenco penquista de Huachipato. El domingo, en tanto, en el mismo horario y en el mismo escenario, se jugarán el segundo duelo entre ambos quintetos. Los partidos 3 y 4 se disputarán en Talcahuano, sábado 15 y domingo 16 de este mes, también a las 5:30 de la tarde. De ser necesario un quinto compromiso de definición, se jugaría el domingo 22 de agosto en Valparaíso. Quien gane esta final ascenderá a la Liga Nacional 1 del básquetbol chileno. Por su parte, la selección chilena femenina de hockey césped, conocida como las Diablas, ya se encuentran en Ámsterdam, Países Bajos, país este último uno de los anfitriones del Campeonato Mundial de esta disciplina junto a Bélgica. Las jugadoras chilenas participarán por segunda vez consecutiva en un certamen planetario. Poco antes de partir, una de las figuras de las Diablas, la portera Natalia Salvador, y el head coach del seleccionado chileno, Cristóbal Rodríguez, entregaron a ADN Deportes sus sensaciones previas al desempeño en el Mundial.
11: Mirando los equipos contrarios con los cuales vamos a jugar, ya sea en el grupo A, el cual nos pertenece, y el grupo D, que es el que vamos a enfrentar, de los 8 equipos somos el equipo que tiene más experiencia.
12: Consolidarnos del Mundial pasado. Que no haya sido una sorpresa, que no haya sido una coincidencia y no haya sido una casualidad. Y estamos muy contentas en ese sentido, porque vamos al segundo mundial consecutivo y se está demostrando todo lo que venimos trabajando de años con entrenadores anteriores, con diablas anteriores que han pasado acá y que seguimos trabajando día a día para que el hockey siga creciendo.
6: Las diablas se integran al grupo A del mundial junto a las anfitrionas de Países Bajos, Japón y Australia. El debut del equipo chileno tendrá lugar el sábado 15 de agosto a las 10 horas de nuestro país ante las dueñas de casa. Finalmente, la atleta Sofía Contreras brilló en el Mundial Sub-20 de Oregon en Estados Unidos y terminó séptima en el salto largo. En una emocionante final, la performance de la deportista criolla fue con un salto de 6 metros 20 centímetros. Quedó a solo 3 centímetros de superar su propio récord nacional, según consigna el sitio emol.com. Contreras estudia Ingeniería Civil en la Universidad Católica y se especializa en salto largo y triple. Esto es materia deportiva para Infonoticias de UCB Radio. Somos tu región. Gracias. Buenas tardes.
1: Cerramos esta edición central de Infonoticias. Gracias por informarse con nosotros. Ya viene Guillermo Guillo y Anader con Liberen el Cassette. Buenas tardes.
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13: Son las 3 de la tarde. 2 minutos.
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7: Con 6 minutos, ¿qué tal? ¿Cómo están? Bienvenidos, bienvenidas. Arranca un capítulo más de Liberen el Cassette en este día, viernes. Y nosotros lo sabemos. Saludo a esta hora al máquina. Déjale, máquina. Renato Sagredo. ¿Cómo estamos, Renato, hoy día? ¿Cómo le ha ido, Renato? El máquina. Vamos a estar hasta las 17 horas acompañándote con datos, curiosidades, noticias y obviamente las historias de algunas canciones. 2 horas para disfrutar lo mejor de una época. ¿Quiénes nos presentan a esta hora? Nada más ni nada menos que la fiesta 90-2000. No es una fiesta, es la fiesta. 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No digas que no nos o que no te avisamos allá. Bueno, te cuento. Iniciando los fuegos ese día, el día viernes, que esto se abre a partir de las 22 horas, inician los fuegos American Sound, los clásicos de los 90, de los 2000 y también en la actualidad, haciendo bailar a todo Chile, es American Sound. Luego del show de American Sound se viene el show de Negro Oscar junto a Osvaldo Solorza y también el staff DJs de UC Radio. Al inicio, al medio y al final van a estar en la pista central y también en terraza. Jordan, mi querido Jordan, amigo Jordan, también Daniel Chino DJ y también David DJ. Esto va a estar pero padrísimo, va a estar muy pero muy bueno el día 14, viernes. De este viernes al próximo ya vamos a estar allá. Y lo más probable es que nosotros estemos haciendo la previa. Vamos a estar desde el lugar de los hechos, vamos a estar haciendo una transmisión especial para ese día en la fiesta 90-2000. Ya sabes, se viene el 14, viernes 14, en club de tienes estacionamiento gratuito. Además, tienes food truck, la terraza y la pista central. No es una fiesta, es la fiesta 90-2000. Ya mis queridas, es hora de comenzar a despedirse. No, mentira. Mi nombre es Guillermo Ollanel Carreño, el conductor de este espacio. En 3, 2, 1, aquí comienza el juego.

Ok, 15 con 14 minutos. Eight of the Tire es un icono, un icónico himno de rock de la banda estadounidense Survivor. Lanzado en 1982, fue compuesto por encargo expreso de Sylvester Stallone para la película Rocky 3, tras no poder conseguir los derechos de la canción Another One Bite the Dust de Queen. Se convirtió en un éxito mundial rotundo y ganó un premio Grammy. ¿Cuál es la historia de la canción? El rechazo a Queen. Sylvester Stallone quería usar a Queen para el inicio de la tercera entrega de su saga de boxeo, pero la negociación falló. La llamada a Survivor, Stallone escuchó el tema de Punching Heart de Survivor y contactó al guitarrista Frankie Sullivan. Les mostró una versión preliminar de la película sin sonido en las escenas de pelea. El ritmo del golpe. Los compositores Gene Patrick y Frankie Sullivan crearon un riff de guitarra directo, cuyos acordes imitaban el sonido seco de los golpes de boxeo. Bueno, éxito en las listas. El sencillo debutó en mayo del año 1982. Pasó 6 semanas consecutivas en el número 1 del Billboard Hot 100 y catapultó a la fama internacional a la banda. ¿Cuál es el significado y el simbolismo? Bueno, la frase origen, el título y concepto provienen de un diálogo de la película, cuando el personaje Apollo Creed le dice a Rocky Balboa que ha perdido el hambre de gloria y la necesita recuperar. La mirada del tiro, o sea, de Eye of the Tiger. ¿Cuál es el espíritu de lucha? Bueno, la letra funciona como una metáfora de la supervivencia, la disciplina, la resiliencia y la determinación frente a los golpes más duros de la vida.

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1: Quince con 20 minutos, Black Velvet. Alana Miles, lanzada en julio del año 1989 como el segundo sencillo del álbum debut Alana Miles 1988. Black Velvet catapultó a Alana al éxito internacional y se convirtió en una de las canciones más icónicas del blues rock de finales de los años 80. Su combinación de guitarras con influencia sureña, una interpretación vocal apasionada y una atmósfera envolvente la transformaron en un clásico atemporal. Escrita por Christopher Ward y David Tyson, la canción es un homenaje a Elvis Presley y a la enorme influencia que tuvo en la música popular, inspirada en un viaje de Ward a Memphis durante la conmemoración del aniversario de la muerte de Elvis. La letra evoca el magnetismo, la voz y el legado del rey del rock and roll a través de la metáfora del terciopelo negro. El sencillo alcanzó el número uno en el Billboard Hot 100 en marzo del año 1990 y llevó a Alana a ganar el premio Grammy a la mejor interpretación vocal femenina de rock en 1991. Con el paso de los años, Black Velvet se ha mantenido como una de las interpretaciones más memorables del rock contemporáneo y una referencia obligada de la música de los 80. A 37 años de su lanzamiento, la canción continúa conquistando a nuevas generaciones con su inconfundible riff, su intensidad vocal y su elegante fusión de rock y blues.

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1: Son las 3 de la tarde, 26 minutos.
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0: Siempre se pensó que esa canción era dedicada como para Cecilia Bolocco, ¿cierto, Renato? Siempre se pensó eso, pero no sé si realmente era dedicada a Cecilia Bolocco. Pero bueno, siempre se hizo comentarios sobre aquello. El reloj marca las 15:35. Estamos en vivo, en directo a través del 103.5 y también a través de nuestra website, es ucbradio.cl, ucbradio.cl. Desde el otro lado está Renato Sagredo, los controles principales.
1: Hola.
0: Y también llegó Oscar, ¿cierto? Oscar, que se suma ahí también a los que están haciendo la práctica en sonido. Oscar. ¿Y quién te habla por acá? Guille o Janer. 15:35. Ahora sí, yo literalmente te digo que queda la nada misma. Ya la próxima semana, el próximo viernes, vamos a estar disfrutando de la fiesta 90-2000. Por demás, te cuento que si ese día no llueve, porque aunque llueve la fiesta va igual, pero si no llueve vamos a estar haciendo transmisiones en vivo e indirecto. Y si llueve, igual vamos a hacer transmisiones en vivo e indirecto haciendo la previa desde las 21 horas para la fiesta 90-2000, porque se viene con todo. Se viene con todo. Iniciando los fuegos ese día, comienza American Soul, los dueños de la movida tropical. Años 90-2000 y también en la actualidad siguen moviendo masas y muchos seguidores. American Soul con su show va a estar Cristian Faría, que es uno de los vocalistas originales. Y la banda original también. Y después del show de American Sound se viene el show de Negro Oscar junto a Osvaldo Solorza. ¡Qué buen show! Y también los distinguidos, amados señores,

0: De las mezclas, hablamos del staff DJs de UCB Radio. Va a estar DJ Jordan, David DJ y también Daniel Chino DJ. En una noche magistral. Ya sabes, si ese día llueve o no llueve, vamos a hacer transmisiones de todas maneras. O lo hacemos en el exterior, o lo hacemos desde la parte del segundo piso donde está el balcón VIP. Ahí vamos a estar haciendo radio para ustedes en vivo y en directo. 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Renato, ¿alguna vez has jugado las cartas de Pokémon? O por lo menos sabes que hay una cantidad enorme a nivel mundial de gente que compra y adquiere estas cartas y que tienen un valor pero extraordinario, sobre todo en Estados Unidos y en otras en otros puntos del planeta, donde se venden a precios monumentales. Pero no es el caso. La mejor idea para proponer matrimonio es a través de las cartas de Pokémon. ¿Cómo es eso? Te elijo por siempre y para siempre. Pareja se viraliza con tierna propuesta de matrimonio con cartas de Pokémon. A ver, ¿cómo es esto? Una pareja se volvió viral en redes tras protagonizar una tierna propuesta de matrimonio. El emotivo momento ocurrió mientras ambos abrían sobres de cartas Pokémon. Sin embargo, entre el mazo de la joven apareció una carta muy especial, Renato. En lugar de un Pokémon, mostraba unos anillos y llevaba un inesperado mensaje. Abro comillas. Te elijo por siempre y para siempre. Pregunta. ¿Te casarías conmigo? Juega esta carta. Di sí para siempre. Luego, el hombre sacó una caja con el anillo de compromiso y se arrodilló frente a ella. La joven aceptó la propuesta con emoción y sellaron el momento con un tierno beso. Mira.
1: Enteramente guam.
0: Sí. Ahí está el Dura Renato haciendo esas cosas. Te elijo por siempre y para siempre. Pareja se viraliza con tierna propuesta de matrimonio con cartas de Pokémon. Claro, lo que pasa es que los dos, aquí el video muestran, están en un lugar especial. Ambos sacan los sobres y todo lo demás. Y ella empieza a mostrar la carta y el otro también. Empezó a mostrar las cartas, a ver si encontraba uno con alto valor. Y ve esa carta que era diferente. Y le hace la propuesta. ¿Qué te parece, Renato? No, maravilloso, en ganas de casarse. No, sigamos nomás en vivo y en directo.
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1: Año 1998, SIC, el 666, alarma.

0: nacieron los siguientes: David Duchovny. Claro, ¿quién es? Se preguntará. Año 1960, actor estadounidense reconocido internacionalmente por su papel como el agente Mulder en la serie The X-Files, Los Archivos Secretos. Ah, David Duchovny. Nació en el año 1960. También en un día como hoy, nació uno bien conocido, pero del año 1961. Carlos Vives, cantautor y actor colombiano conocido por fusionar música colombiana como la cumbia y el vallenato con el pop y el rock. Y también en un día como hoy nació Charlize Theron, quien nació en el año 1975. Actriz sudafricana ganadora del Oscar a la mejor actriz por interpretar a la asesina serial Eileen Wuornos en la película Monster del año 2003, lo que la convirtió en la primera africana en recibir el premio a esa categoría. Charlize Theron, 1975, Carlos Vives, 1961, y David Duchovny, 1960. 15:48, seguimos con buena música.
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0: Estamos en vivo, en directo, junto a quienes nos acompañan desde Viña del Mar, Valparaíso, Quebrada Verde, también Playa Ancha, quienes están en Quilpué, los que están en el sector de Villa Alemana, El Limache, en Olmué, los amigos de Placilla, de Curauma, Melosilla, quienes andan a esta hora rondando en Concón, en Quillota, en Mantagua, en Quintero, en Ventanas, Horcones, Puchuncaví, el sector de Zapallar también, Maitencillo, tantos lugares donde está la señal del 113.5. Te cuento que en un día como hoy, pero del año 2012, Renato, pasó un hecho tragicómico. Apareció la primera noticia de la restauración del Eche Homo de Borja. No sé si supiste tú esa información. Ahora te pongo en contexto para que entiendas de quién te hablo. Una pequeña pintura mural datada del año 1930, Renato, en un santuario de Borja, España. Lo siguiente: el fallido intento de restauración por parte de una vecina aficionada a la pintura llamada Cecilia Gómez, o Jiménez, perdón, de hacer una restauración como corresponde, dice, se convirtió de inmediato en un fenómeno de internet mundial. La iglesia comenzó a recibir tantos turistas que comenzó a cobrar la entrada. En el año 2016 se inauguró un centro de interpretativo dedicado a la obra. El evento suscitó un boom turístico y la pequeña comunidad y la señora Cecilia pasó de ser una villana a ser una heroína. No sé si tú viste este recuadro, Neto, no creo que lo alcanzara a ver de allá. Este es el cuadro original y la señora lo quiso restaurar. Hace cuenta que tú eres una persona natural y pasas a ser como Homero Simpson. Así de distinto es. Oye, pero ojalá. Disculpando las expresiones de los presentes. Dejó la cagada, pero le salió divertido porque trató de restaurarla. Y es una. Estamos hablando de un cuadro del año 1930 que no estaba valorado en mucho dinero. Lo quiso restaurar. Pero no era. Ordinario, la arte. Ordinario. El Eche Homo de Borja, año 2012. La vecina Cecilia Jiménez pasó de ser villana a héroe y quedó como heroína. Hola, buena. Oye, pero ese era un cuadro sumamente importante en real. Imagínate, una restauración en que va a ganar mucho dinero. No es que estés hablando de una obra de 100, de 1000 dólares. No, estás hablando de millones y millones de pesos. Ni lo echa verde. En realidad dejó la cagada. No, ya. Sigamos con buena música. 15:54 minutos.
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3: Son las 3 de la tarde. 59 minutos.
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1: Iniciamos nuestro segundo bloque, nuestra nueva hora. Liberen el Cassette. El reloj marca las 16:06. Desde el otro lado está Renato Sagredo, los controles principales. Siguiente habla por acá, Guille Ollaneder. Este bloque es una gentil presentación de la fiesta 90 2014 de agosto, Club de Ex-Biker. Desde ya, todos convocados. Tenemos dos entradas para regalar. Tu nombre, tus dos ovillos y un mail. Y al finalizar vamos a dar el nombre de él o las ganadores o como sea, ¿ya? Vamos a regalar dos entradas. Mándame tu nombre, tus dos apellidos y un mail, ¿ya? Y al finalizar el programa vamos a dar los nombres de los o las ganadoras de esta jornada de día viernes, ¿ya? Comienza desde ya a nuestro WhatsApp, es el +56 32 276 85 61, +56 32 276 85 61. Solamente escríbeme el nombre de los dos apellidos y un mail. Muy sencillo, muy, muy fácil. Bien, lo que escuchas de fondo, en un día como hoy, pero del año 1990, fue lanzado Canción Animal, quinto álbum de estudio de la banda argentina Soda Stereo. Es considerado como el mejor álbum de la banda de toda su carrera y uno de los discos más importantes y emblemáticos en la historia del rock en español. Casi todas las canciones de este disco fueron lanzadas como sencillo, tales como Entre Caníbales, T para Tres, Canción Animal y De Música Ligera.

0: tan grande puede ser una multa que se le puede emitir a una empresa? Bueno, no a una empresa. Sí, es una empresa en realidad, es una empresa de publicidad. Un tribunal de Nuevo México ordenó a Meta pagar 567 millones de dólares por daños relacionados con acusaciones de no proteger adecuadamente a los menores en sus plataformas. La resolución establece que la empresa ocultó riesgos internos y que sus algoritmos dirigían a usuarios adultos hacia contenidos publicados por adolescentes, exponiéndolos a distintos peligros en línea. La cifra se suma a un veredicto previo de 375 millones de dólares dictado en marzo. Según lo determinado por la justicia, cerca de 3/4 de los fondos recaudados se destinarán a financiar tratamientos de salud mental para jóvenes durante los próximos 5 años. Mientras que la matriz de Instagram, Facebook y WhatsApp confirmó que apelará la decisión. Ahora mira, si dicen que las 3/4 van en ayuda de los niños con tratamiento de salud mental, bien. ¿Y otra cuarta parte del rato para quién será? ¿Se va al gobierno? ¿Tú te has dado cuenta cuando el gobierno toma acción y dice que van a demandar y el Estado está pagándole algo? No sé, por ejemplo, el Estado recibe 1,000 millones por tal acción. Y esa plata no la recibe la persona que está en... Sino que todo ese dinero se lo lleva al Estado, Renato. ¡Ni un brillo, Renato! ¿Qué querés que te diga? Realmente no vamos a tomar en acción y, bueno, el Estado recibirá tantos millones. Y bueno, ¿y la persona que está en el conflicto no lo recibe ni un peso? Ah, no, pues señor. No, así no es la cosa. Ya, sigamos con buena música. 16 y 14 minutos.
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0: ¿Sabes quién nació en un día como hoy, Renato? Pero del año 1942 nace en Nueva York Tobin Bell. Es un actor de cine y televisión de origen estadounidense. Tuvo su primer gran trabajo en Mississippi Burning en el año 1978 y luego protagonizó en películas hechas para televisión y en programas a lo largo del año 1990. Bell es conocido como el villano John Jigsaw Kramer de la serie Saw, o sea, el juego macabro. ¿Lo viste tú esa película, Arnaldo? ¿El juego macabro?
1: Sí.
0: Proporcionó su voz en 12 videojuegos basados en las películas Saw y su secuela Saw 2, Flesh and Blood. De veras, tienes toda la razón, pues. Era como el malulo. Bell es conocido como el villano John Jigsaw Kramer de la serie Saw. ¿Viste esa película tú, Renato? Que los encerraban y los ponían a prueba. Se supone que el tipo traía gente como que ya el mundo no les importaba mucho. O gente que estaba metido en la droga, en el consumo o en el robo, o tenían malos comportamientos, los tomaban, los pescaban y los encerraban. Y para sobrevivir tenían que pasar a diferentes pruebas. Algunos les ponían llaves dentro de los ojos de los demás y ¡ay, Dios mío, Padre, Señor Santo! En un día como hoy, pero del año 1942, nace en Nueva York Tobin Bell.
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0: 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Renato, hay monedas y monedas, y algunas monedas tienen un valor incalculable. Hay una moneda del año 1971 donde aparece Caupolicán. La moneda chilena que puede llegar a tener un valor de 2 millones de pesos. Hay poco más de 100 ejemplares rondando por ahí. Con el paso de los años, algunas monedas dejan de ser emitidas, pero su antigüedad y rareza pueden darle un valor numismático de millones de pesos. Eso ocurrió con los escudos, antigua moneda oficial de Chile. Hoy son muy buscados por coleccionistas que pagan altas sumas por ejemplares específicos. Según mundomonedas.cl, las monedas de dos escudos Caupolicán, emitidas en el año 1971 y fabricadas en cupro níquel, son de las más codiciadas. Solo existen alrededor de 106 monedas. Consideradas el santo grial de los escudos, esta moneda puede valer hasta 2 millones de pesos, Renato. Además, las fallas de fabricación también pueden aumentar el valor de una pieza. Bueno, verifiquen si ustedes tienen monedas antiguas. Este en específico es de dos escudos del año 1971, donde aparece en la carita, aparece, dice República de Chile, aparece Caupolicán y abajo dice Caupolicán. Si la tiene, pueden costar hasta 2 millones de pesos. Seguimos con buena música.
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1: Son las 4 de la tarde, 31 minutos.
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1: What a Light to You. Es una canción del dúo estadounidense. ¿Qué significa te mentiría? De música Soul Charles y Eddie, escrita por Michael Leeson y Peter Vale, y producida por Joss Dutch. Fue lanzada en agosto del año 1992 por Capitol Records como el sencillo debut del primer álbum del dúo, Duphonic, del año 1992. Resultó ser un éxito internacional, encabezando las listas de 6 países y entrando en el top 5 en otros 9. En Estados Unidos, el sencillo se convirtió en un éxito top 20, alcanzando el puesto número 11 en el Catch Box Top 100 y el número 13 en el Billboard Hot

0: Recuerde que todavía hay tiempo para participar. Déjenme su nombre, sus dos apellidos y un mail. Nada más que eso, ¿ya? Su nombre, sus dos apellidos y un mail. Y al finalizar vamos a estar regalando dos entradas, una para cada persona, para cada ganador o para cada ganadora. 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Aquí estaba revisando la... A ver, vamos a ver acá. Ah, esto. Palabras de George Orwell. Hasta que tomen conciencia, nunca se rebelarán. Y hasta que se hayan rebelado, no podrán tomar conciencia. A ver, ¿de qué trata esto? Hasta que no sean conscientes, nunca se rebelarán. Y hasta que no se hayan rebelado, no podrán ser conscientes. Esta cita se atribuye frecuentemente a George Orwell y sigue compartiéndose en debates sobre el poder, la información y el control. Para algunos, describe cómo los gobiernos, las grandes corporaciones y los medios de comunicación pueden influir en la forma de pensar de la sociedad. Para otros, es simplemente una reflexión sobre la dificultad de cuestionar los sistemas establecidos. Mira, palabras de George Orwell. Hasta que tomen conciencia, nunca se rebelarán. Y hasta que se hayan rebelado, no podrán tomar conciencia. Seguimos con buena música. 103.5.
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0: Renato, esta tradición nos vendría pero bien a nosotros. Hay una tribu que entre más gordito seas, mejor todavía, más sabrosito eres. ¿Cómo es eso? La tradición pertenece al pueblo Bodi, también conocido como Men. No es que Men, no, Men. Que habita en el valle de Olmo, al suroeste de Etiopía. Cada año celebran el Kahel, una ceremonia vinculada con el comienzo de un nuevo ciclo y la abundancia del ganado. Meses antes del festival, Renato, varias familias eligen a hombres solteros para participar. Durante su preparación permanecen apartados y reciben leche, mantequilla y sangre de res proporcionadas por sus familiares. Como el ganado tiene un enorme valor económico y cultural, los animales no son sacrificados para obtener la sangre. Se les abre cuidadosamente una vena y después sellan la herida. Ah, mira. Cuando llega el Kael, los competidores salen cubiertos con arcilla, ceniza y adornos tradicionales. Sus cuerpos han cambiado tanto que algunos apenas pueden caminar bajo el calor mientras desfilan ante la comunidad. Renato, nosotros seríamos los emperadores, pues. El ganador no recibe dinero ni propiedad. Su recompensa es el prestigio de ser reconocido como el hombre más corpulento del año, algo que simboliza prosperidad, apoyo familiar y ascenso al ganado. Acá en Chile, ¿cómo diríamos? Mira, nosotros estamos equivocados, Renato, estamos en otra cultura. Si tuviéramos guatitas o guatones, seríamos como sagrados. Para el resto del mundo puede parecer una competencia extrema. Para los Bodi, el tamaño del cuerpo no representa descuido, sino abundancia y orgullo comunitario. Ustedes debiesen estar orgullosos de nosotros, señores. Tenemos más guata que caballo parado. Hoy seríamos como rey. Renato, ¿cómo estás ahí sentadito comiendo? ¡Oh, Dios mío! ¡Ya!
1: ¡Emperador!
0: ¡Sigamos con buena música!
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0: noche. ¿Qué eliminó? 16:53 minutos en vivo y en vivo y en vivo y en vivo y en vivo. Oye, Renato, usted no me había dicho nada, me vengo a enterar que usted el día sábado anterior estuvo de cumpleaños.
1: No, Renato, ¿cómo no nos avisó? ¿Cómo no nos dijo nada? Oiga.
0: Hola. Oiga, amigo mío. ¿Cuánto cumple usted, amigo? ¿25? ¿Cuánto cumple?
1: ¿Cuánto? Renato agacha la cabeza. Oiga, amigo mío, como yo no tenía esa información, déjeme saludarlo atrasado. ¿Cuánto?
0: Casi una semana. ¡Gracias! Casi una semana. No, amigo mío, usted desde el inicio, desde el primer día que yo abrí los micrófonos acá para poder hablar, usted me ha recibido de muy buena manera. Nosotros nunca hemos tenido una diferencia. Cuando tenemos diferencia, yo le tapo la boca, usted no habla nada. Un tipazo, amigo mío. Siempre con buena disposición con mi persona. Y espero que lo haya celebrado bien, lo haya festejado, lo haya pasado súper bien. Déjeme esa misma música nomás de fondo, no me la cambie, no me eso ya. No me la cambie. No, si puede estar de cumpleaños, pero no cambiamos la música. No, felicidades, atrasado Renato. Un abrazo gigante, mi buen amigo. Gracias por aceptarme como su amigo. Bueno, hay diferentes saludos, festejos y más. Y vamos a los nombres en esta jornada de día viernes. ¿Quiénes son los ganadores, los afortunados en esta jornada? Y bueno, nos escribe Leo Leandro Díaz. Felicidades, un aplauso gigante para Leandro Díaz o Leo Díaz, quien se lleva la primera entrada de esta jornada. Leandro Díaz, Leo Díaz, un abrazo gigante, felicidades, te esperamos el día viernes 14, próximo viernes, para que disfrutes con American Sound y también con Negro Oscar, Ofardo Solorosa, y también con el Estado DJs de UC Radio, y también Isabel Salas, felicidades Isabel Salas, dicha, felicidades, también te esperamos el próximo día viernes. Bueno, saludando por supuesto a todos los amigos que nos escribieron, de verdad, gracias, de verdad, muchas gracias. Ah, por acá dice, buenas tardes, excelente música, Angélica Francisca, ahí nos mandó una, también estuvo participando por acá, Juan, hola Juan, ¿cómo estás? Por acá Jessica dice, Guille, vaya, pues Guille, dice, por acá mándate de entrada. Pucha, ¿qué más quisiera yo? Pero bueno, esto es, al azar dice, yo quiero ir a la fiesta, llevo años escuchando al Guille de la otra radio, donde él era el animal nocturno, creo. Ah, sí, pues. Enterramos al animal nocturno, hoy solamente es animal. Sí. Mi nombre es Manuel Funes, liberen el cassette a mi hija, también lo escucha y le gusta la música de antes, no la de ahora, ella tiene 20 años. Mira, saludos para tu hija Manuel Funes, muchas gracias. Sí, pues yo estaba en el año 2003 hasta el 2018, estuve en Radio Carnaval, ahí era el animal nocturno. Saludos también para nuestro amigo Raúl. Hola Raúl, muchas gracias. Por acá también Francisca, muchas gracias por participar. Por acá Juan, hola Juan, ¿cómo estás? Un abrazo gigante. Juan Carlos, Juan Carlos, JC. Ya pues, muchas gracias a todos ustedes y de verdad les agradecemos la participación. 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Ya, muchas gracias. Abrazos gigantes, saludos a Cherry. Hola Cherry. Cherry. Hola Cherry. Saludos, besitos gigantes, bienvenido hasta ahora. Renato, muchas gracias, nos reencontramos el lunes. Oscar, que vaya bien, cuídense, bendiciones. Chau, chau.
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1: Son las 4 de la tarde, 57 minutos.
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1: Son las 5 de la tarde, 28 minutos.
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1: Son las 5 de la tarde, 54 minutos.
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14: Bueno, en Viña hay 12 grados más o menos, en Santiago hace un frío bárbaro, 8 grados más o menos, y con una cara de lluvia de aquellas, bastante viento, en fin. El clima, la situación geográfica, hay que tener mucho cuidado siempre, creo que es la mejor recomendación. Hoy día, y ya que hablamos de recomendación, tenemos un gran amigo, la familia Villarroel, Gerardo, que siempre me da ciertas recomendaciones. Nos conocemos hace muchos años, con Verónica también hay un grado de amistad muy importante, nos ha unido el gusto, obviamente, por la música. Ellos han hecho un trabajo espectacular a través de la Academia de Verónica Villarroel. Y cuando hay ciertas circunstancias especiales, Gerardo me llama y me dice, mira, está pasando esto. En este caso, me dijo, hay un grupo, no sé si la palabra es la está rompiendo o no, porque creo que cada uno tiene su terminología, pero me dijo, les está yendo espectacularmente bien y suenan súper bien. Iba a decir la raja, pero eso es como medio ordinario, entonces mejor digamos que suenan súper bien. Y me cuenta que es una banda tributo y nada menos que a Olivia Newton-John, a quien todos creo en general recordamos con mucho cariño, a la actriz, a la cantante, en fin, una persona, una australiana que marcó no solamente por su estampa, por su voz, por su carisma, por el contenido además de las letras, que creo que cuando nos deja queda allí una huella. Y esa partida de Olivia Newton-John es nada menos que la inspiración de esta banda que se llama The Olivia Newton Band, con la cual vamos a conversar el día de hoy. Y curiosamente, ese origen, que es el 8 de agosto del 2022, tiene para mí un significado muy especial porque ese día nació mi madre. Entonces, es imposible olvidarse que esta banda tributo, el 8 de agosto del 2022, sale a la luz justamente para darle este reconocimiento, y se junta una gran cantante como es Cristina Araya y otro gran productor que es Daniel Lizana, y ellos empiezan a conformar esta banda que poco a poco vamos a ir conociendo. Y paso a darles la bienvenida al Megáfono, doña Cristina Araya y don Daniel Lizama. Muy buenas tardes, bienvenidos al Megáfono.
15: Hola, ¿cómo estás? Un gusto.
14: Gracias, Cristina, bienvenida, por supuesto. Y una de las cosas importantes además, que no es solamente el tema del tributo, porque aquí se dice de todo, aquí hay un tema clásico que es clave, que es definir dentro de sus criterios artísticos el centrarse en la música, evitando, dice de su presentación, toda caricatura, y eso es vital. Cuando se evita la caricatura y se interpreta con el alma, incluido el color de voz, las cosas cambian. Y para eso hay que tener experiencia. Y la experiencia viene de la mano de quien es el productor de esta historia. Yo sé lo que es producir cosas, que es un dolor de cabeza. Tan es así que uno se va quedando sin pelo, ¿o no, mi querido Daniel Lizama? Buenas tardes.
16: Hola, buenas. Sí, tal cual como tú lo dices, Luis Ricardo. Es harto trabajo, pero es un trabajo muy bonito porque además, en la medida en que lo hemos ido desarrollando, no ha dado buenos resultados y hemos podido llegar a públicos increíbles. El público de Olivia Newton-John es un público muy fiel en todo el mundo y contar con el favor de ellos ha sido muy, muy bueno.
14: Ahora, ¿cómo se conoce Cristina y Daniel?
15: Nosotros nos conocimos el año 92, más o menos, que éramos compañeros en la Escuela de Música. Fuimos alumnos de la primera generación de la Escuela de Música que abrió la SCD, que se llamaba Escuela de Artes de la Música Popular, que fue fantástico porque fue la primera escuela de música popular que hubo en Chile. Entonces estábamos todos fascinados porque, bueno, a mí me gustaba cantar. Yo estudiaba canto lírico en la con una profesora de la Chile y yo quería puro cantar canto popular. Entonces entré a la escuela y ahí nos conocimos con Daniel 1000 años atrás. Uh-huh. Y la vida nos separó, no nos volvimos a ver y después nos reencontramos los dos como profesores en una escuela de música también de un gran amigo nuestro, que instaló una escuela que fue muy, muy bonita, muy buena. Y ahí, bueno, ahí empezamos a nos hicimos amigos, hicimos una banda de música soul.
16: Tuvimos varios proyectos antes y ya el proyecto de Lolivia se consolidó, la idea estaba desde siempre, digamos. Especialmente empezamos a conversar en la época de la pandemia, porque yo creo que un poco...
14: Bueno, ahí había mucho tiempo para conversar.
16: El estar encerrado nos hacía pensar cosas, tener planes, ideas.
15: Claro, y a mí siempre me decían que mi timbre se parecía mucho al de Olivia Newton-John. La verdad que siempre la amé desde chica. Fui a ver Grease con mi mamá, me regaló el vinilo. ¡Qué manera de amar a esa mujer!
14: Además que se veía preciosa, la interpretación es genial. Creo que ha sido de las primeras combinaciones entre música y actuación, porque en esa época no era muy dado que esta historia fuera así. Exacto. Y el éxito fue espectacular.
15: Y era como una especie de ángel, ¿sí o no? Era una preciosura de mujer. Además, sabes que a mí lo que más me llamaba la atención de ella cuando vino la primera vez a Chile, la fui a ver también, fue el 2010, una cosa así, lo afinada de la Olivia. O sea, realmente yo cantaba, soy cantante, soy profesora de canto en la escuela de Verónica, somos muy amigas con Verónica, y a mí la afinación es algo que no perdono. O sea, creo que un cantante debe afinar o realmente opino que se debe dedicar a otra cosa, y los autotunes y todo eso.
14: Sí, mejor que se dedique a conducir programas de radio y cosas que
16: por ejemplo, sí.
14: Bueno, por ejemplo,
15: no sé,
14: claro.
15: No sé. Sí. Tú eres gran amigo de los Villarroel, así que alguna vez te deben haber aconsejado algo. Qué sé yo. Pero encuentro que la belleza de la afinación, la precisión melódica de la Olivia es una cosa que me fascinaba. Entonces yo me gusta mucho, creo, tengo una obsesión con la afinación y eso es lo que más me llamaba la atención de ella, fíjate. Bueno, y tenía un timbre parecido y en la vida me fueron diciendo, oye, tú cantáis parecido a la Olivia. Y yo, qué honor. Claro. Pero nunca pensé, ahí Daniel entró a proponerme que hiciéramos una banda, pero que hiciéramos una banda en serio. No una cosa así para hacer covers y por ningún motivo disfrazarse, imagínate disfrazarse de la Olivia Newton-John. O sea, ya es como la ridiculez máxima. Claro. Así que ahí el jefe ahí hizo su magia.
14: Bueno, el jefe, que no tiene un pelo de tonto, sabía exactamente dónde era la historia y con quién era la historia. Pero cuando
15: algo tiene,
14: hablando,
15: algo tiene.
16: Pero no de tonto. Pero,
14: exacto, por eso te digo. No hay un solo pelo de tonto, eso dije. Ese fue lo que dije. En todo caso, el tema de la afinación es maravilloso y sobre todo cuando estamos hablando de dar con el timbre de esa voz. A Little More Love es uno de los temas que ustedes nos enviaron y eso suena así.

0: 18 horas 11 minutos. Estamos en la compañía de Olivia Newton Band. Se unieron justamente para hacer un homenaje que creo que al escuchar efectivamente es así. Y yo de aquí en adelante voy a dejar de presentar los temas porque vienen en orden los cuales ustedes enviaron. Y bien pelotudo sería yo en presentarlos cuando tenemos aquí nada menos que el productor musical. De ahí en adelante, don Daniel, por favor, bueno, nos va a ir diciendo qué es lo que viene. Y sobre todo, ¿qué inspira, por ejemplo, el siguiente tema que vamos a escuchar?
1: Bueno, la siguiente canción es Don't Stop Believing, que es una canción que acaba de cumplir 50 años desde que fue lanzada. Es una canción que corresponde a la era más country, como al final de la época country de Olivia. Y es una canción muy especial para nosotros, porque bueno, es como el lema de vida de Olivia. Hay una biografía de ella, una autobiografía, sí, ¿cierto?, que se titula así. Y es una canción que tiene un carácter muy especial. Todas las canciones de Olivia Newton-John son engañadoras desde el punto de vista musical. Nosotros somos todos músicos de profesión y esto no es una cancioncita pop simple. Son complejas armónicamente, son complejas melódicamente. Y desde el punto de vista de los arreglos, esta canción es hermosa porque tiene timbres bien particulares. Una guitarra tocada con slide, el sonido acústico de la batería, el bajo, el piano, es muy especial. Y lograr dar con esa sonoridad fue harto trabajo. Y también con los arreglos vocales, porque tiene también unos arreglos vocales muy, todas, muy, muy lindos. Todas las canciones.
2: La verdad es que todas. Hoy día estamos trabajando repertorio nuevo que ya estamos adentrándonos en los rarities de la música de Olivia, que es impresionante porque las empiezan a pedir. Nunca nos imaginamos gente de todo el mundo pidiéndole, oye, por favor, tienen que tocar Carried Away, que es un dúo que hizo. Y así, ¿no? No, Carried Away no fue el dúo, pero en el fondo.
1: No, pero ya nos están pidiendo.
2: Unas canciones que no conocíamos. Entonces, la dificultad vocal de algunas, te lo prometo, Luis, es una locura. Y yo digo, ¿pero por qué? Todos me están pidiendo.
0: Sí. Bueno, pero estamos al frente de profesionales, nada más y menos que una profesora de la Academia de Verónica Villarroel, etcétera, y un tremendo productor musical que nos va a presentar el siguiente tema. ¿Cómo es?
1: Bueno, entonces los dejamos con Don't Stop Believin'.

0: 18 horas.
1: 18 minutos, suena fantástico, espectacular. Felicitaciones, Cristina, que es interesante. Y claramente, Daniel, los arreglos están perfectos. La verdad es que hay que explicarle a quien nos está escuchando que estábamos escuchando a The Olivia Newton Band, ¿no? Por si alguien se equivoca en la historia, no, son ellos. Y son nuestros. Está aquí en Chile una banda que nació, no me olvidaré jamás, un 8 de agosto del 2022. Así que poco a poco vamos entrando en esta historia. Ah, perdón.
2: No me equivoqué. ¿No era tres?
3: No, dos.
2: Ah, mira, qué rápido pasa el tiempo.
3: Sí.
2: Pensé que 2022.
1: Pasa
2: 20.
1: El tiempo.
3: Sí.
1: No, es el 2022, el 8 de agosto. Entonces, esta trayectoria les ha demandado, ustedes contaban, unos nuevos desafíos al extremo, que tienen que aprender canciones que no estaban en el repertorio inicial. Y alguien dice ahí, porque la gente lo pide. ¿Qué se siente ustedes como músicos profesionales? Obviamente es una carrera, y es muy importante aclararlo, la carrera de músico es una carrera muy compleja, muy larga, de mucho estudio. Alguien así como al voleo, ¡ah, es músico! Así, ¿ah? Bueno, yo te quisiera ver a ti. Por favor, cuéntenos, cualquiera de los dos o ambos, años de estudio, Cristina.
2: ¿Años de estudio?
1: ¿Cuántos son para graduarte?
2: Tengo casi 54 años y la verdad es que nunca he parado de estudiar, pero entré a los 19, estudié canto, luego estudié composición y arreglos, luego estudié canto otra vez. Y nunca he parado de estudiar. Hoy día sigo entrenándome, porque aunque sea cantante hace 35 años, si uno no deja de practicar y de estudiar y de modernizarse, porque además hay técnicas y todo, cosas nuevas, digamos, te quedas atrás. Entonces, y armonía y melodía, y, en fin, teoría, hay que estar permanentemente. Es verdad lo que tú dices, oye. Es súper triste como la gente te dice, oye, vengan a tocar, hay súper poca plata, pero los van a ver. ¿Sabes qué? No, gracias. De verdad, lo que significa llevarte un número de esta calidad a tu local, no, tú no sabes lo que vale, así que muchas gracias, pero no nos interesa. Y Daniel tiene fama de pesado y de complicado por eso, pero la verdad es que agradecemos, porque cuando llegamos a... Y Gerardo es un gran fan y amigo, además, porque él entiende eso. Bueno, tú sabes, él dice, es que esto es de excelencia, entonces no más, ¿te fijas ahí?
1: Bueno, si es pesado, entre comillas, es porque es exigente, y la verdad que eso es un muy buen síntoma, porque la mediocridad va quedando de lado. En tu caso, mi querido Daniel, ¿cuántos años de estudio?
3: Más o menos igual, yo estoy estudiando desde siempre, y sigo estudiando, porque además yo hago clases, entonces también para poder hacer clases hay que estar actualizándose constantemente. Uno también aprende de los alumnos, y también aparecen técnicas nuevas en el términos de producción musical. Hay de todo, todos los años aparecen, trabajamos con mucha tecnología, entonces también eso obliga a estar actualizado. Entonces, por ejemplo, una cosa que nos sucede, nuestra banda, como nosotros nos planteamos replicar el sonido de los discos de Olivia Newton-John en vivo, eso tiene una complejidad técnica desde el punto de vista de la tecnología del sonido, desde los micrófonos, mezclador digital, procesadores de efectos y cosas, que nosotros llevamos todo nuestro show automatizado. Está todo prehecho, nuestro monitoreo, las canciones cambian de sonido, de una canción a otra cambia el sonido completamente, porque hay canciones que son con batería electrónica, otras que son con batería acústica, otras que son con canciones grabadas en los años 70, en los 80, a principios de los 90, y eso cambia radicalmente la sonoridad, y eso todo lo hacemos en vivo. Entonces, cuando tenemos un requerimiento técnico y la contraparte no está a la altura, no se puede hacer nomás.
2: Claro, eso es algo que yo como cantante no entiendo tanto. Con el mismo Gerardo lo conversamos, porque uno dice, ya, sí, yo voy a cantar, ¿tienes micrófono? Sí. Daniel me dice, no, si no es tan simple, no están los requerimientos. Ay, Daniel,
3: tenemos que viajar con nuestras cosas, no podemos pedir tanto backline.
2: Y eso hace que la otra vez que tocamos ahí en que pues, no me acuerdo,
3: Olmué.
2: En Olmué, que nos dijeron, oye, esto es más que un show, esto es una experiencia. O sea, que fue muy bonito
1: Eso es.
2: porque es cierto, Gerardo nos dice siempre lo mismo también, es que es muy bonito y no tiene que ver con cada uno, yo que la voz se parece, bueno, Daniel es fantástico, pero tiene que ver con lo que se crea en cuanto a sonido, a sonoridad y a ejecución de los instrumentos, y en fin, ¿no?
3: Sí, bueno, tiene que ver
1: vean
3: con
1: ustedes
3: eso.
1: ¿Cómo llegan las historias? Juan Chacón me escribe y me dice, me tocaron las fibras, digo, más íntimas con Olivia Newton-John.
2: Oh,
1: una chica en Talca, mira lo que está contando, me dedicó una canción muy especial, a pesar de más de mis 45 años, dice, todavía me deshago con ese tema. Esa canción, no sé, se llama Devoto o algo así. Es lo que literalmente él me está escribiendo. Eso para que se den cuenta que efectivamente se tocan fibras, se tocan corazones, se tocan momentos y se tocan temas como el siguiente, mi querido productor. ¿Qué dice el siguiente tema?
3: El siguiente tema justamente es Hopelessly Devoted to You, de la película Gris, tema principal.
2: Hay un detalle muy importante.
3: Y hay un detalle muy importante. Esta canción hace unos meses atrás se volvió viral en nuestro canal de YouTube y ya tenemos más de 13 millones de visualizaciones solo de este video, y lo cual nos ha llevado a públicos tan lejanos como el público filipino, que es muy fan nuestro, y el público de todos los países, no lo podemos creer porque...
2: Claro, nos piden que
3: algo
2: vayamos
3: súper
2: de
3: inesperado.
2: Gira por Rusia, ponte tú. Nosotros, ok, pero ¿cómo vamos?
3: Llévenlo, claro.
2: Llévenlo. Así
1: que, por favor, presente el siguiente tema.
2: Con tú. Ustedes, o sea, por favor escuchen Hopelessly Devoted to You, que fue parte de la banda de la película Grease.
1: Okay.

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3: Son las 6 de la tarde. 28 minutos.
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10: Muy bien, son las 18:30 minutos. Si usted se acaba de integrar a nuestra sintonía, le quiero contar que estamos en la presencia de Cristina Gaya y Daniel Lizama, quienes iniciaron el 8 de agosto del 2022 de Olivia Newton-Bantz. Le quiero contar que mi querido Juan Chacón dice gracias. Suspiro por Olivia y por mi amor juvenil con Jacqueline. Mira, para que se den cuenta cómo es la historia. Ahora, sería interesante, yo estoy hablando con ustedes dos, que son los que iniciaron esta historia. Pero, ¿quiénes más componen justamente esta banda,
11: Daniel? Muy buena pregunta, sí.
12: Bueno, la banda está integrada, además de nosotros dos, por Pablo Martín, baterista, Marco Beltrami, quillotano, en el piano y también cantante, y por Felipe Montero, guitarrista. Somos un quinteto y para nuestras presentaciones en vivo invitamos, tenemos un amigo cantante invitado que lo invitamos a hacer los duetos de John Travolta de la película Gris. Invitamos a Rodrigo Peralta también a hacer estos duetos junto con Cristina.
11: Sí, y de vez en cuando también invitamos a otros músicos. Pues de hecho, el año pasado, en el aniversario número 3 de la banda, hicimos un número precioso con la orquesta del maestro René Calderón. Y ahí estuvo hermoso, porque hicimos el aniversario de la película Xanadu y todos los temas de la película. Y eso fue una belleza que hicimos con trío de cuerdas.
12: Con cuarteto de cuerdas y un trío de bronce. Sí.
11: Trío de bronce, sí.
10: Oh, pero suena fantástico, así que también felicitaciones a Pablo, a Marco, a Felipe, que probablemente nos estén escuchando, sí, claro. No lo sé. Y si no nos están escuchando, después queda el podcast acá.
11: Perfecto. Bueno.
10: Y también en nuestra página web directamente, elmegáfono.cl. Cualquiera de las dos, fantástico. Tanto en ucbradio.cl como elmegáfono.cl, con nuestra propia página, queda perfectamente el podcast. Así que aprovecho además de pasar el aviso a muchos que no alcanzaron a escuchar la primera parte, en fin, ahí lo pueden escuchar. Esa es la gracia de los podcasts, ¿no? Poder escuchar en el momento que tienes tiempo, en fin, con plena tranquilidad, o como le pasa a nuestro querido Juan Chacón, que ahora ya está suspirando, dice, oh, gracias, suspiro por Olivia y por Jacqueline. Ahora, no sé si Jacqueline es la actual o fue, ahí vamos a tener un serio problema. Sí, por el comentario. Claro, eso lo sabrá Don Juan.
12: Así es.
10: Daniel, ¿cuál es el siguiente tema que vamos a escuchar?
12: La siguiente canción que vamos a escuchar es Magic y es el track número 1 del disco Xanadu, de la banda sonora de la película Xanadu.

0: 18
1: horas, 37 minutos. Va pasando el tiempo muy rápido. Y voy a cerrar esta historia de amor porque me sigue escribiendo Juan para aclarar el tema de Jacqueline. Me dice, con Jacqueline conocí el amor, pero me casé años después con Jessica. Me
0: Ah, pero
1: dice,
0: está cerca. Está
1: Ricardo,
0: cerca.
1: me estoy desnudando contigo y con todos los auditores que eso no había contado nunca. Gracias a quién? A Olivia Newton Band, a Cristina Araya y Daniel Lizama, que son sus creadores y con quien estamos teniendo esta grata conversación, descubriendo que después de años de trabajo, muchos años de trabajo, de dedicación, han puesto hoy una opción tremendamente importante, que es la calidad, que es la dedicación, que es la admiración por una tremenda actriz, cantante, en fin, que vamos a recordar siempre, absolutamente siempre, y sobre todo con la calidad que ustedes están ofreciendo este tipo de temas que no me sorprende viniendo de la recomendación de Gerardo. Entiendo claramente el porqué cada vez que Gerardo me...

0: Sí, yo tengo que hacerle caso nomás, si no después tengo problemas con Verónica.
1: Claro.
0: Así es la familia Villarroel. Entonces, los Villarroel
1: Así
0: dicen, pues vamos a poner ahí, los Villarroel somos así. El punto es de que para nosotros es tremendamente grato y en lo personal un gran descubrimiento. Debo confesar que dentro de mi tremenda ignorancia no conocía la banda, ¿no? Y es una tremenda sorpresa. No
1: Es
0: sé
1: muy
0: qué es lo que
1: bonito.
0: viene este año. Tú algo me estabas ahí adelantando, querida Cristina, que están estudiando nuevas canciones, nuevos temas, nuevos cuentos. ¿Qué podemos esperar en lo que resta del año de Olivia Newton Band?
1: Mira, tenemos la intención de hacer algún conciertito. Bueno, venimos llegando de tocar en el sur, en los Dreams. Nosotros nos gusta mucho tocar en la gira de los Casinos Dreams porque es muy bueno, son muy agradables la gente ahí, pero además es lindo porque uno se mueve por Chile y es muy bonito como nos llaman de otras partes, lo que estabas contando tú. Agradezco que digas, no los conocía y es un placer conocerlos, pero nos pasa mucho que la gente dice, ¿de dónde son? Y cuando descubren que somos chilenos, dicen, yo también soy chileno. Entonces es muy hermoso, hemos estado tocando en Iquique, en Valdivia, en Temuco, en Coyhaique, Puerto Varas, qué sé yo, y la gente agradece que esta música esté también ejecutada, pero me quería detener un poco en lo que tú dices de la música, que esto es un trabajo, en el fondo estamos haciéndole un homenaje a la Olivia, que era una belleza, pero a todo lo que había detrás, porque Olivia fue una estrella durante 40 o 50 años, y por lo mismo, todos los músicos que trabajaron con ella, sin hablar de John Farrar, su productor eterno, eran del mejor nivel, y ahí Daniel te puede hacer más detalles, del mejor nivel de cada época. Entonces, que tengamos una banda tiene mucho sentido, porque a mí la gente me dice, oye, trajiste tu peluca y te voy a poner los lentes con tanto azul. Le digo, oye, es que no estáis entendiendo. Esta es la
0: Claro.
1: música de Olivia Newton-John, ejecutada que fue grabada por los mejores músicos de cada época, y por eso el desafío es tan alto. ¿Me explico? Es
0: Sí. Lo
1: súper.
0: mejor sería en ese momento decirle, mira, ponte un antifaz, cierra los ojos y escucha.
1: Exacto.
0: Exacto.
1: Exacto.
0: Punto.
1: Ni siquiera la
0: Punto.
1: misma Olivia nunca en sus conciertos se disfrazaba de los personajes de las películas tampoco. Ella era ella, interpretaba las canciones y nosotros eso es lo que queremos hacer, eso es lo que hacemos, llevar a la gente a un viaje de escuchar un disco en vivo, de cerrar los ojos y pensar que la están escuchando a ella. Y al final somos todos fans, todos, y eso es lo que tenemos en común. Nosotros, esta música no nos pertenece, les pertenece a todos los fans, les pertenece a Olivia, a los compositores, a John Farrar, a su discográfica, no es nuestra. Y lo único que nosotros podemos hacer es tocarla bien, es lo único que Con
0: nos corresponde, digamos.
1: respeto, y es música, y Olivia era una mujer de una elegancia, de una sobriedad, de una austeridad, que queremos también reflejarlo en nuestro comportamiento en el escenario y en la palestra, ¿no? Así es que, bueno, y este año en el fondo ahora pronto vamos a hacer un concierto, pienso que en octubre,
0: Sí,
1: acá en
0: en
1: Santiago,
0: Santiago, que
1: para
0: no
1: que
0: hemos tocado aquí en
1: nos puedan
0: Santiago este
1: ver.
0: año. Y también estamos constantemente ampliando el repertorio a partir de los aniversarios. El año pasado era el aniversario 45 del disco
1: Sanadú.
0: Xanadu, este año cumple 45 años el disco Physical, estamos armando algunas canciones de ese disco que no tocábamos. Nosotros tenemos un show de grandes éxitos, tenemos un repertorio de cerca de 30 canciones. Entonces
1: Pero
0: siempre
1: siempre aparecen nuevas.
0: nos sobran canciones, entonces estamos siempre montando canciones nuevas. Ahora pronto vamos a ir al estudio a grabar algunas cosas con un trío de bronce para hacer algo más setentero. Entonces estamos siempre buscando un poco y explorando y aprendiendo más.
1: Y haciendo los arreglos, o sea, transcribiendo los arreglos, eso es lo
0: Es muy
1: interesante.
0: entretenido.
1: Lo más impactante es que no están en ninguna parte.
0: Claro, no existen partituras de esto. Nosotros tenemos que hacer el trabajo de transcribir todo.
1: Es fascinante porque realmente nos vamos dando cuenta.
0: ¿Cuánto tiempo lleva la transcripción de un tema?
1: Es
0: Súper
1: súper
0: relativo,
1: relativo,
0: depende de la canción. Pero hay canciones, nosotros para poder concretarlas hacemos un ejercicio como de construirlas. Vamos regrabando y ahí en la canción hacemos un ejercicio de producción musical. Entonces las vamos grabando y en la medida que las vamos grabando nos damos cuenta si nos va faltando cosas o a veces hay canciones que no nos han sonado, hay canciones que nos hemos demorado un montón, las veníamos tocando hacía
2: sé, un año y medio, y de repente nos damos cuenta que siempre en vivo pasaba algo, que el estribillo de la canción bajaba y no entendíamos por qué, y tenemos que profundizar un poco más para entender, desglosar, ¿cierto? Desarmar los instrumentos para ver dónde estamos fallando, por qué no nos está funcionando. Nuestro ensayo a veces son discusiones, no sé, de horas por una nota o dos notas que
1: Es
2: no estamos haciendo
1: impresionante.
2: correctamente.
1: Pero si
0: No,
1: tiene
0: yo
1: una
0: conozco
1: novena, no,
0: ese
1: no.
0: mundo de los músicos, es tremendo, porque ahí además los egos son tremendamente importantes y razón tienen, porque por algo han estudiado todo el tema y no es cualquier opinión al voleo. Querido Daniel, dado que la calidad no se improvisa, ¿por qué no nos presentas el siguiente tema?
2: Bueno, la próxima canción justamente es la famosísima Physical número uno en el Billboard por 40 semanas, no sé cuántas
1: Una
2: semanas estuvo número
1: locura.
2: uno en el año 1986. Y bueno, Physical.
1: Physical.

0: 18:48, nos vamos acercando rápidamente al final del programa. Nos vamos a tener que saltar un tema para terminar después con Xanadu, que evidentemente es la estrella, el postre. Bueno, ¿qué decir de este tipo de interpretaciones que no solamente han dado la vuelta al mundo, sino también el recuerdo de muchos corazones? Como yo les he comentado, no sé cuál será el problema ahora de nuestro amigo Juan dando explicaciones en la casa de antiguos amores. Amé a una y me casé con otra. No sé cómo sería el titular para la cuarta, creo yo. No lo
1: ¿Sabes?
0: Sé.
1: ¿Sabes que todos los días nos escribe mucha gente por nuestra cuenta de YouTube y también por Instagram y todo? Y nos escriben justamente comentándonos dónde estaban cuando salió el disco, dónde vieron la película, nos cuentan sus historias de vida, nos hablan de su familia, de sus padres, de cómo conocieron a Olivia, y es muy lindo compartir todo eso.
2: Sí.
0: Es muy lindo, como ha sido lindo para nosotros estar conociendo parte de este grupo, de la creación de esta banda de Olivia Newton Band, con Cristina Araya, la cantante, y Daniel Lizama, su productor musical. Aprovecha de dar, ya que hablamos de las redes sociales.
2: Sí, iba a decirte lo mismo. Oye, tú tienes una capacidad de leer mi mente. Todo lo que pienso lo dices. Eso quería invitarlos a que nos sigan por todas las redes sociales, Instagram, Facebook, entiendo que TikTok también. Yo no sé mucho de TikTok, pero sé que estamos en TikTok. Y bueno, YouTube, tenemos nuestro canal que ya suma y suma seguidores. Que nos sigan y nos ayuden a seguir, porque la verdad es que sabemos lo difícil que es levantar proyectos así de como de filántropos, ¿no? En el fondo sí. la música no es fácil en este país, pero la amamos en el fondo, entonces la hacemos con tanta pasión, pero todos los seguidores nos llenan de energía y a la vez nos ayudan a seguir, ¿po?
1: Sí, así que en todas las redes sociales estamos como @OliviaNewtonBand.
0: Olivia Newton Band, Olivia Newton Band.
2: Pues, que no se confundan con Olivia
0: Daniel,
2: Newton
0: John. Ha sido un tremendo placer el conocerlos, el conversar con ustedes. Vamos a dejar, por supuesto, a Xanadu en el aire. Con eso nos estamos despidiendo el día de hoy, dejando completamente esta canción. Y ustedes no se muevan del día, de la 103.5 FM, porque ya viene además Maureen Berger con Popcorn. Nosotros, si Dios quiere, nos volvemos a escuchar el próximo lunes. Que tengan un fin de semana y escuchen el siguiente temazo de Olivia Newton Band.
1: Gracias.

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1: Son las 6 de la tarde, 55 minutos.
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16: Hola, ¿cómo están? Muy bienvenidos a Popcorn. Estamos en vivo y en directo hoy día con la compañía de Valentina. ¿Cómo estás?
17: Bien, ¿y tú?
16: Muy bien, muchas gracias, hijita. Estamos también con Renato Sagredo. ¿Cómo estamos, Renato? Con frío, está como con bufandita. Se vienen los fríos y continúa la lluvia para que se preparen. No tanto como antes, pero va a caer agüita. Vamos a regalar hoy, para todos quienes nos están escuchando, tenemos entradas a Cine Sol de Quilpué y entradas para Cafeína, que es próximamente, no este fin de semana, así que participan por Instagram y por Facebook. Está publicado el concurso. Tiene que ver la temática con el Día del Niño y de la Niña. Así que ahí participan y se inscriben para que al final hagamos el sorteo. Vamos a comenzar con música de película infantil. Una película que está en cartelera, de hecho, que nos gusta a todos, que nos emociona. Vamos con un tema antiguito, sí, de una de las primeras versiones. Vamos a escuchar You Got a Friend in Me, de Randy Newman.
13: De Toy Story.

0: Vamos a revisar los estrenos en Cinesol de Quilpué. Pueden disfrutar de las películas en Diego Portales 822 en el Mall Plaza del Sol de Quilpué, en el cuarto piso. Ahí está Cinesol. La película que se estrenó es El Día de Bajo Presión para mayores de 14 años.
1: La operación militar más grande jamás intentada terminó dependiendo de algo que ningún ejército puede controlar: el clima. En los días previos al desembarco de Normandía, un meteorólogo escocés recibe el encargo de anticipar qué hará el cielo del canal o de la Mancha en las próximas 72 horas. De ese pronóstico depende que zarpen o no miles de barcos.
0: El actor Andrew Scott interpreta al capitán James Tagg, el hombre que carga con esa responsabilidad. Frente a él hay mandos militares que desconfían de una ciencia todavía joven y que necesitan una respuesta de inmediato. Casi toda la película transcurre en salas de reuniones, entre mapas, teléfonos y ventanas cerradas. Y ahí está su fuerza. La tensión no viene del combate, sino de la discusión. Complementan el reparto los actores Brendan Fraser, Kerry Condon y Damon Lewis, cada uno defendiendo una postura distinta sobre la misma decisión imposible.
1: El director Anthony Maras filma estas habitaciones cerradas como si fueran un frente de guerra. Mapas que se llenan de flechas, teléfonos que no dejan de sonar y una ventana golpeada por el viento. En la sala de cine, ese ruido de fondo se escucha como lo escucharon ellos. Y la espera se estira hasta el último minuto. La invitación es a verla en la pantalla grande, donde una historia hecha de conversaciones termina teniendo el pulso de una batalla.
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0: Sigan participando para llevarse las entradas a Cine Sol de Quilpué y las entradas a Cafeína. Pronto les voy a contar más detalles, pero ya pueden participar por las entradas dobles para disfrutar de Cafeína. Es momento de contarles sobre los estrenos en Netflix. La última casa.
1: Uno se encierra en casa cuando el peligro está afuera. La pregunta que instala esta película es la contraria. ¿Qué pasa cuando lo que no te deja salir es la casa misma? Una familia despierta y descubre que ya no puede cruzar la puerta. No hay explicación, no hay aviso y las provisiones son las que había. A partir de ahí, la convivencia se vuelve el verdadero terreno de juego. Cada decisión sobre el agua, la comida o el turno de vigilia expone lo que esta familia era antes de quedar atrapada.
0: La protagonizan la actriz Greta Lee, a quien se recuerda por Vidas Pasadas, y el actor brasileño Wagner Moura, el mismo que interpretó a Pablo Escobar en Narcos. Son casi 2 horas construidas con muy pocos elementos, un living, un pasillo, una ventana que no sirve de nada. Para quienes disfrutan de las historias donde el espacio se va achicando escena a escena, esta es de las que van a ver sentados. La última casa, estreno en Netflix. También pueden disfrutar de Muertos, S.L.
1: Pocas comedias se atreven a instalar su humor dentro de una funeraria de pueblo. Esta lleva 4 temporadas haciéndolo y ahora llega el momento de cerrar la persiana. La historia arranca cuando muere el dueño del negocio funerario de un pueblo pequeño y todos, empleados y herederos, tienen que reacomodarse alrededor de esta vacante. Herencias que aparecen a última hora, rencillas de décadas, vecinos que se conocen demasiado bien y un rubro donde el cliente nunca reclama. De ahí sale una comedia de enredos con velatorio incluido.
0: Viene de la mano del guionista Alberto Caballero, uno de los creadores de la comedia costumbrista española que mejor ha sabido convertir a los vecinos en material de humor. Esta cuarta entrega es la última, así que funciona como despedida en toda regla. Los personajes cierran cuentas pendientes, el pueblo entrega su último secreto y la funeraria baja la cortina. Para quien nunca la ha visto, 3 temporadas por delante y un final ya escrito, que es exactamente lo que uno quiere de una comedia. Muertos S.L. también la pueden disfrutar en Netflix. Vamos a saludar a los auspiciadores.
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2: Son las 7 de la tarde, 26 minutos.
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0: Seguimos en Popcorn junto a la periodista Maureen Berger.
10: Están en sintonía del 103.5 FM, estamos en vivo y en directo desde los estudios de UCB Radio en Aguasanta. Estamos regalando premios, entradas a Cine Sol de Quilpué y entradas a Cafeína, evento próximo a realizarse en Valparaíso.
11: Oye mamá, yo quiero mandarle un saludo a alguien que me está escuchando.
10: ¿Quién te está escuchando?
11: Mi papá, muy importante, Eduardo Muñoz. Un saludito que me estás escuchando.
10: Yo sé que le mando saludo a Renato también.
11: Sí.
10: Conoce a Renato Sagredo, de los tiempos de la otra radio. Te manda saludos de vuelta el Renato. Bueno, vamos a continuar recomendando qué pueden disfrutar en Netflix. Llantas.
11: Un taller mecánico de barrio, un heredero sin oficio y un primo que dice en voz alta todo lo que no debería. Con eso basta para sostener una comedia que ya va en su tercera temporada.
10: El protagonista intenta levantar el negocio familiar de reparación de neumáticos en las afueras de Filadelfia, sin haber cambiado una llanta en su vida. A su alrededor, un equipo de mecánicos que trabaja lo justo, un primo que sabotea cada reunión con un comentario a desatiempo y una clientela que aparece cuando quiere. La tercera temporada sube la apuesta. El taller crece, llegan sucursales y con ellas los problemas.
11: El humor es de oficina disfrazado de galpón, chistes que nacen de la convivencia forzada, de los turnos largos, del café malo y de la incomodidad de tener que mandar a gente que sabe más que uno. Buena parte de las escenas se improvisan en el rodaje y eso se nota en el ritmo desordenado de las conversaciones.
10: Pueden disfrutar en Netflix de Llantas. También pueden ver Mi brillante carrera. En 1901, una australiana de 21 años, como tú casi, Valecita, publicó una novela sobre una muchacha de campo que prefería escribir antes que casarse. El escándalo fue tal que la autora terminó firmando con nombre de hombre. Esa novela es la que ahora llega convertida en serie.
11: La protagonista es Sibila, una joven testaruda que vive en una granja perdida en el interior de Australia y que sueña con ser escritora en un tiempo que el destino de una mujer venía escrito de antemano. Cuando la envían a la casa de su abuela, adinerada, se le abre un mundo de bailes, modales y pretendientes que la obliga a elegir entre la vida que se le ofrece y la que ella se imagina.
10: Son 6 episodios de drama de época rodados en los países secos del sur australiano. Pueden disfrutar de Mi brillante carrera en Netflix. 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
1: Vamos a ir a la música y este tema se lo dedico a mi pololo Martín que me está escuchando.
2: Well now. 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

0: Siguen escuchando Popcorn en UCB Radio. Vamos a revisar estrenos en Amazon Prime. Nadie nos va a extrañar.
1: Antes del celular y del buscador de internet, la tarea había que hacerla a mano. Cuatro amigos de una preparatoria de la Ciudad de México en los años 90 descubrieron que ahí había un negocio: vender tareas y exámenes al resto del curso. La segunda temporada los encuentra en el último año de la secundaria con el negocio funcionando y una pregunta que nadie quiere formular en voz alta: ¿qué pasa cuando esto se acabe? El grupo empieza a separarse por donde más duele, que no es el dinero, sino el futuro de cada uno.
0: Son 8 episodios que llegan de una sola vez, con el elenco original completo y una ambientación cuidada hasta el detalle. Los uniformes, los cassettes, los pasillos de baldosa gastada. También destaca la música de Julieta Venegas, que aporta un tema original, Sentimiento Raro, a una banda sonora armada con 90s de verdad. Nadie nos va a extrañar, está en Amazon Prime, tal como Richard. Un hombre enorme viaja en el metro de Nueva York de madrugada y se fija en una pasajera que se comporta de manera extraña. Cualquier otro habría mirado hacia otro lado. Jack Richard no.
1: Ese encuentro es el punto de partida de la cuarta temporada. Lo que empieza como un detalle fuera de lugar termina destapando una conspiración con gente poderosa detrás. Y Richard, ex policía militar sin casa, sin auto y sin equipaje, se mete de cabeza donde nadie lo llamó.
0: Esta temporada suma varios rostros nuevos al reparto y traslada buena parte de la acción a Nueva York, con calles llenas y multitudes en lugar de carreteras vacías. Richard está en Amazon Prime. Sigan participando, estamos sorteando entradas a Cine Sol de Quilpué y también para Cafeína, próximamente a realizarse en Valparaíso. 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
0: Vamos a la música programada por Renato Sagredo en UCB Radio.

0: Vamos a saludar a quien está de cumpleaños en estos días.
1: Charlize Theron, la bailarina que terminó conquistando Hollywood. La historia parece inventada, pero ocurrió. Una joven sudafricana de 18 años llega a Los Ángeles con $300 en el bolsillo y discute con el cajero de banco que se niega a pagarle un cheque. Un hombre que hacía la fila observa la escena, se acerca y le pasa su tarjeta. Era representante de artistas. Así empezó la carrera de Charlize Theron. Nació el 7 de agosto de 1975 en Benoni, Sudáfrica, y creció hablando Afrikaans en una granja cercana a Johannesburgo. Su primer sueño no era el cine, sino el ballet. A los 16 se fue a modelar a Europa y después ingresó a la escuela de Joffrey Ballet en Nueva York, hasta que una lesión de rodilla la obligó a cambiar de rumbo. Ese giro forzado la llevó a la actuación. En 2003 se transformó por completo para protagonizar a Monster y se convirtió en la primera sudafricana en ganar el Oscar a Mejor Actriz. Recibió después nominaciones por Tierra Fría y El Escándalo, y en paralelo construyó una carrera de acción que incluye Mad Max, Furia en Camino, Atómica y la saga de Rápidos y Furiosos. Desde su propia productora ha impulsado además películas que difícilmente habrían existido sin ella. Fuera de las pantallas, creó una fundación dedicada a la salud y a la educación de jóvenes en África. Trabajó por el que en las Naciones Unidas la nombró Mensajera de la Paz. Y hoy vuelve a estar en cartelera, íntegra en el reparto de La Odisea, la superproducción dirigida por Christopher Nolan, que se exhibe en cines.
0: Saludamos en su cumpleaños desde Popcorn a Charlize Theron. ¡Felicidades! Yo les voy a comentar algunos panoramas culturales. Exposición Patente Latente y Pasos para Sobrevivir se está presentando hasta el 29 de agosto en el Centro Cultural de La Vega, Vicuña Maquena, 684 en Quilpué. La propuesta contempla 4 estándares textiles, 5 bordados con mostacillas y 2 obras de gran formato actualmente en desarrollo, integrando técnicas como estampado, apliqué, acolchado, bordado en oro, incorporación de metales y cristales. La muestra ya está exhibida, la pueden disfrutar hasta el 29 de agosto en el Centro Cultural Daniel de la Vega, Vicuña Maquena 684 en Quilpué. La obra Kaori del Teatro Cinema llega a la Universidad Santa María. En esta creación, la famosa compañía Ex La Tropa desarrolla una experiencia escénica que destaca por su belleza y originalidad. Este sábado 8 de agosto a las 7 de la tarde se presenta la obra familiar Kaori, de Teatro Cinema, en el Aula Magna de la Universidad Técnica Federico Santa María, en Avenida España 1680. La creación de esta prestigiosa compañía ofrece al público una experiencia cautivante e innovadora en la antesala del Día del Niño y la Niña, una puesta en escena que integra uso de mapping, técnicas del anime, máscaras chibi y el lenguaje cinematográfico que caracteriza al colectivo. Se presenta entonces este sábado 8 de agosto a las 7 de la tarde en el Teatro de la Universidad Santa María. El Parque Cultural Quinta Vergara tendrá actividades gratuitas en este fin de semana del niño. Alegría Infinita está contemplada la presentación en el anfiteatro, esto es ya en la Quinta Vergara, de shows infantiles como Mickey Minnie, Toy Story, obra Guardianes de la Naturaleza, Kay Guerreras y el musical K-Pop. Además, en el Parque de la Quinta Vergara hay murgas, circuitos deportivos, pintacaritas y más. En el Palacio Rioja, el día jueves 13 y el jueves 27 de agosto, se presenta Museo en Tus Manos, Juntémonos en el Jardín, a las 4 y a las 5 de la tarde, para niños y niñas desde los 3 años. En el Palacio Vergara, hasta fin de mes, juega y explora el Museo Palacio Vergara de 10 a 17:30. En el Teatro Municipal de Viña, este domingo, se presenta Fantasy Music, un viaje sinfónico a la magia de tus sueños con la Orquesta Filarmónica Antena. Es a las 4 y a las 20 horas. Para todo público, las entradas se venden en passline.com. Las escuelas de fútbol y actividades deportivas gratuitas para niños se siguen desarrollando también con motivo del mes de los niños. En Artequina hay actividades también este sábado desde las 11:30 horas. Ventana Mágica, Taller de Juegos y Creatividad, el miércoles 12, Exposición Temporal, el 14 de agosto. Más información en www.artequin.cl. Por último, lo ya anunciado, Cafeína, la versión número 8. 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
1: ¿Vamos a la música?
0: Vamos.

0: Estamos en los últimos minutos de Popcorn. Vamos a revisar los panoramas en Enjoy Viña.
1: 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El actor y humorista Juan Alcayaga es uno de ellos. Para variar, generaciones en Chile es sencillamente el cartero que llegaba con una carta bajo el brazo y un chiste en la punta de la lengua. ¿Cuándo? 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
0: 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Cartagena de Indias tiene malecones que le paran las olas al Caribe. De ahí sacó su nombre esta orquesta colombiana y también su manera de sonar, cumbia, de la que entra por los pies antes que por los oídos. Temas como Pícara, Cabecita Hueca, Orgullosa y Altanera, María María, Veneno y más con Sonora Malecón, hoy viernes 7 de agosto a las 23 horas, gratis con tu entrada al Casino Enjoy Viña.
1: Tributo a Juan Luis Guerra. Un tributo se juega entero en un detalle, que al tercer tema el público deje de comparar y empieza a cantar. Con un repertorio como este, la vara queda alta desde el primer acorde. 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
0: Y también pueden disfrutar de la música de los Vázquez. Le pusieron nombre a algo que todos conocían, pero nadie se atrevía a nombrar, Pop Cebolla. Así bautizaron los hermanos Ítalo y Enzo Vázquez esta mezcla de pop, cumbia y balada que canta el desamor de frente y sin pedir permiso. Vienen de Coyhaique y llegaron en el 2010 con Tú me haces falta, del disco Contigo Pop y Cebolla. Después llegaron de sur a norte y han sido muy exitosos en todo nuestro país. Miénteme una vez, No te vayas, son algunos de los temas que también interpretan el día jueves 13 y viernes 14 de agosto a las 21 horas, Los Vázquez en Enjoy Viña. Las entradas se compran en la plataforma Sello del Sur. Ahora sí, es momento del redoble de tambores para ver quiénes se llevan entradas a Cinesol de Quilpué. Las entradas de Cafeína las vamos a regalar el próximo viernes.
1: Y los ganadores son Daniela Schudeck, Connie Bonnie, Antu Kumon y Pepita Oca.
0: ¡Eh, bravo! ¡Felicidades a todos! Ya nos vamos a poner en contacto con Valentina, con cada una de las personas que ganaron. Los demás siguen inscritos y vuelvan a participar el próximo viernes, que tenemos más premios y las entradas a Cafeína de Valparaíso. Comenzamos a cerrar el programa. A agradecer a Renato Sagredo en los controles, a Valentina Muñoz Berger en la coanimación de Popcorn, a ustedes por su sintonía. ¿Quiere agradecer, hijita?
2: Muchas gracias por el espacio.
0: Gracias a usted por apoyo. Siempre me apoya, mi hijita linda. Soy Maureen Berger. Nos escuchamos la próxima semana. Chao.
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5: Son las 8 de la noche, un minuto.
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